0: luego nuestra amiga Isabel Ortega. Además, llegamos hasta sus hogares por el canal número 6 de Tecpan, gracias a nuestro amigo Gustavo Mellín. 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Síganos y suscríbase a través de nuestras redes sociales por Facebook, X, lo que era Twitter, YouTube, Instagram, Spotify y desde luego TikTok. Nuestro número en cabina, nuestro número de WhatsApp es 74-43-50-51-66. Repito, 74-43-50-51-66. Somos Grupo Audiorama Comunicaciones y a continuación los dejamos con las noticias más importantes del día. Sean nuevamente cordialmente bienvenidos. Gracias.
1: Hola, ¿qué tal? Muy buenas tardes a todo el público de Controversias. Iniciamos con la información más relevante de este lunes 7 de septiembre. Comenzamos en Acapulco, donde la CAPAMA informó que ya concluyó la reparación de una fuga en una de las principales tuberías que abastecen de agua a la zona centro. La fuga se registró sobre la calle Nicolás Bravo en una tubería de 20 pulgadas de diámetro y los trabajos se prolongaron durante más de 24 horas debido a que se trata de una infraestructura con más de 60 años de antigüedad y que ya cumplió su vida útil. Para reparar el tramo afectado, fue necesario fabricar una pieza especial y reforzar la tubería con una placa de acero que fue soldada tanto por dentro como por fuera. Los trabajos terminaron durante la madrugada de este lunes y a partir de entonces, CAPAMA comenzó a hacer pruebas para aumentar poco a poco la presión del agua y recuperar el suministro. Esto permitirá restablecer de manera gradual el servicio en la zona centro, los barrios históricos, el fraccionamiento de las playas, la avenida Adolfo López Mateos y colonias cercanas al Zócalo. El suministro no se recupera de manera inmediata en todos los puntos, sino conforme avance el proceso de presurización de la red. Y de Acapulco pasamos a Chilpancingo, donde el gobierno de Gustavo Alarcón Herrera desplegó acciones relacionadas con alumbrado público, educación y certeza patrimonial. En las comunidades de Chicahuales y El Tecojote fueron entregadas luminarias a los comisarios como parte de la atención a solicitudes relacionadas con la seguridad y la movilidad nocturna. En materia educativa, más de 150 niñas y niños recibieron mochilas y útiles escolares. Además, estudiantes de la Facultad de Gobierno y Gestión Pública recorrieron las instalaciones del ayuntamiento y participaron en una mesa de diálogo sobre el funcionamiento de la administración municipal. Por otra parte, el alcalde acompañó la entrega de escrituras a familias de distintas colonias dentro de un proceso coordinado con el Instituto Municipal de Vivienda de Chilpancingo, el Registro Público de la Propiedad y otras instancias. El ayuntamiento señaló que la regularización busca brindar certeza jurídica sobre el patrimonio de las familias beneficiadas. Mientras tanto, en Iguala, el nuevo kiosco del Zócalo registra un avance del 85% y se prevé que la obra quede concluida y sea entregada durante este mes. El presidente municipal, el Catalán Rindón, supervisó los trabajos donde ya concluyeron las labores de cimentación y nivelación. La estructura metálica, los soportes, barandales y cubierta se encuentran preparados para su montaje. También fueron recolocadas las piezas de porfido del piso de la plaza. La etapa final contempla trabajos de iluminación, pintura y detalles arquitectónicos, con una propuesta que combina herrería en negro mate, acabados tipo madera y una cubierta en tono naranja oscuro. Parte de los trabajos se lleva a cabo durante la madrugada para reducir afectaciones a la circulación y a las actividades que se desarrollan en el centro. Y de Iguala pasamos a Eduardo Neri, donde la presidenta municipal, Sara Salinas Bravo, inauguró la pavimentación con concreto hidráulico de la calle Revolución en el barrio de San Nicolás de Xochipala, acompañada por autoridades y habitantes de la comunidad. La obra comprende una superficie superior a los 2.000 metros cuadrados, además de 685 metros lineales de guarniciones, 210 metros cuadrados de banqueta y más de 1.850 metros cuadrados de pavimento de concreto hidráulico reforzado. El ayuntamiento informó que el municipio aportó material sociales y asesoría técnica, mientras que habitantes de la comunidad participaron con mano de obra. La intervención busca mejorar la movilidad y brindar una vialidad más segura para las familias de Xochipala.
2: En materia de educación, la Universidad Hipócrates realizó el concurso de inducción para estudiantes de nuevo ingreso de las especialidades en endodoncia y ortodoncia, con el objetivo de facilitar su incorporación a los programas de posgrado. Durante la jornada se presentó la estructura académica, los objetivos formativos y el enfoque clínico de ambas especialidades, además de los servicios, recursos y espacios institucionales disponibles para los alumnos. Autoridades universitarias destacaron la importancia de la actualización permanente de los profesionales de la salud y señalaron que estos programas buscan fortalecer competencias especializadas para mejorar la atención odontológica. Y cerramos con información de seguridad. La Fiscalía General del Estado de Guerrero informó la detención de 16 personas señaladas como presuntos integrantes del grupo delictivo Los Ardillos, entre ellas quien es identificado por la institución como operador financiero. Durante acciones vinculadas con investigaciones por hechos delictivos registrados en Juan R. Escudero. En operativos realizados en Pablo de Galeana, Río Verde y Saltenis, autoridades aseguraron 12 armas de fuego, más de 36.700 cartuchos, toda la droga, 10 máquinas tragamonedas, 2 motocicletas y un vehículo. Las personas detenidas y los indicios quedaron a disposición del Ministerio Público. La Fiscalía informó además que los restos localizados el 5 de septiembre en Plan de Lima corresponden a 4 personas en vida, luego de concluir los trabajos de identificación forense y procesamiento pericial. Las investigaciones continúan para esclarecer los hechos y determinar responsabilidades. La situación jurídica de las personas detenidas deberá resolverse ante las autoridades competentes, respetando el debido proceso y la presunción de inocencia. Para Controversias, les informó Jair Barrera.
3: ¿Qué tal? Me da gusto saludarles a todas y todos. Y bueno, déjenme comentarles que el Congreso del Estado de Guerrero exhortó al Gobierno Municipal de Acapulco para que a través de la Secretaría de Desarrollo Urbano y Obras Públicas realice una verificación técnica en campo de las obras de pavimentación de diversas calles del municipio, constatando el estado que guardan, el porcentaje real de avance, conceptos efectivamente ejecutados, correspondencia entre las condiciones materiales observadas y también la información contenida en los registros administrativos municipales. Es importante señalar que esta fue una propuesta de la diputada Violeta Martínez Pacheco. En otros temas, déjenme comentarles también que a fin de obtener en el 2027 los recursos presupuestales necesarios para la reconstrucción integral de la carretera Tlapa-Metlatonoc-Tlacuachistlahuaca, el Congreso del Estado de Guerrero analiza un exhorto a las autoridades estatales para que retomen los acuerdos y gestiones ante las instancias federales competentes que permitan la consecución de esta importante vía de comunicación. Una propuesta de la diputada Leticia Mozo Hernández. Por supuesto, los detalles de la información ustedes los encuentran en las plataformas digitales del propio Congreso local. Sería la información desde tu Congreso, Fernanda Cabrera. Muchas gracias.
4: Hola, ¿qué tal? Es un gusto saludarte a ti y a tu auditorio. Te quiero comentar que la calzada Pie de la Cuesta cuenta con una nueva infraestructura en alumbrado, en un tramo de 500 metros que comunica a Granjas de Mocimba con Cantiles, donde el gobierno municipal que preside Leticia Lozano Zavala habilitó 45 postes y 48 luminarias LED para atender un sector que durante años careció de este servicio, con beneficios para habitantes, peatones y automovilistas que utilizan esta vía durante la noche. La alcaldesa explicó que esta acción atiende una necesidad de quienes habitan en el sector y representa una mejora para quienes utilizan esta ruta, una de las conexiones entre Acapulco y la región de la Costa Grande. Además, permitir mayor visibilidad durante la noche y ofrecer condiciones más adecuadas para el tránsito de peatones y automovilistas.
5: La iluminación cambia la forma en que se vive en una calle, da visibilidad, mejora la movilidad y permite que peatones y automovilistas recorran este tramo con mucho mayor tranquilidad. es el valor real de esta obra. Un servicio público funciona cuando resuelve una necesidad concreta. Aquí estamos ampliando la cobertura en infraestructura en una zona que durante mucho tiempo careció de ella.
4: Lozano Zavala también anunció próximos trabajos para este sector, entre ellos la construcción de un muro de contención de 35 metros en el tramo de la calle Los Cantiles y la rehabilitación del cárcamo sanitario, obras que beneficiarán habitantes de Cantiles y Punta Gorda. El director de alumbrado público, Eric Bello Jaimes, detalló que los trabajos comprendieron 500 metros de la calzada a pie de la cuesta, con la instalación de 48 luminarias LED, nueva red eléctrica, retiro y reubicación de postes dañados, así como la incorporación de 24 postes nuevos, acciones que representan una mejora en la infraestructura urbana del sector. El coordinador general de los servicios públicos municipales, Francisco Javier Agama Díaz, indicó que las acciones forman parte de los trabajos vinculados con los programas Paz, Honestidad y Corazón para la Reconstrucción y Una Esperanza de Luz, mediante los cuales se atienden necesidades de iluminación en calles, avenidas y espacios públicos de Acapulco. A nombre de los habitantes, Margarita Domínguez Ordóñez agradeció la intervención de esta avenida y resaltó la importancia de contar con iluminación debido al tránsito de habitantes y visitantes por este punto de la ciudad.
6: Le agradezco infinitamente a la presidenta por todas las gestiones, es que aquí trabajemos juntos para que se puedan lograr las cosas. Y muchas gracias, porque esta es una avenida donde pasan turistas. Y creo que sí es necesario de que se haga todo eso.
4: Por su parte, el presidente del Comité de Vecinos de Cantiles, Alan Argüello, reconoció la atención que Leticia Lozano Zavala ha brindado a las necesidades de este sector. Desde el Ayuntamiento de Acapulco, informó Zuley Manaba.
7: Al asistir a la ceremonia de graduación de la maestría en gestión pública inclusiva y transparente y bachilleratos técnicos de la Universidad Virtual de Guerrero, la gobernadora Evelyn Salgado Pineda destacó que su administración seguirá impulsando acciones y estrategias en la educación para ser una gran fuerza transformadora en la entidad.
8: Yo les felicito, quiero reiterarles que vamos a seguir caminando juntas y juntos haciendo de la educación una gran fuerza transformadora, que abra caminos, que genere oportunidades y que nos permita avanzar hacia ese Guerrero que todas y todos queremos. Un Guerrero con más justicia, con bienestar y con desarrollo para todas y para todos.
7: Ante el secretario de Educación Ricardo Castillo Peña, de la presidenta del DIF, Liz Salgado Pineda, de Neysi Palmeiro Gómez, rectora de la Universidad Virtual del Estado de Guerrero, así como representantes del Poder Legislativo y Judicial, la mandataria estatal señaló que el gobierno actual impulsa alternativas para que todas y todos sigan estudiando sin importar edad.
8: Con esa convicción y como parte de nuestro compromiso, impulsamos esta Universidad Virtual del Estado de Guerrero, que ha sido de mucho beneficio para muchos de ustedes. Meiji, ¿cómo vamos ahí? Muchísima gente interesada, muchos hombres, muchas mujeres interesados. Una demanda muy importante que tenemos para ampliar. ¿Por qué se crea la Universidad Virtual? Para ampliar la oferta educativa y hacer posible que más guerrerenses puedan continuar su formación profesional sin que la distancia, el trabajo o las responsabilidades diarias pues fueran una barrera.
7: La mandataria estatal entregó reconocimientos a los graduados de la maestría en gestión pública inclusiva y transparente y bachilleratos técnicos de la Universidad Virtual de Guerrero. Manolo Ramos en información.

Hola, ¿qué tal? Muy buenas tardes a todo el público de Controversias. Iniciamos con información más relevante de este lunes 7 de septiembre. Comenzamos en Acapulco, donde la Capama informó que ya concluyó la reparación de una fuga en una de las principales tuberías que abastecen de agua a la zona centro. La fuga se registró sobre la calle Nicolás Bravo en una tubería de 20 pulgadas de diámetro y los trabajos se prolongaron durante más de 24 horas debido a que se trata de una infraestructura con más de 60 años de antigüedad y que ya cumplió su vida útil. Para reparar el tramo afectado fue necesario fabricar una pieza especial y reforzar la tubería con una placa de acero que fue soldada tanto por dentro como

0: Mera frente del Paralejas.
1: ¿Qué tal, amigo? ¿Cómo está? Los saludo con mucho cariño, con bastante afecto. Hoy lunes, fíjate. Hoy lunes 7 de...
0: septiembre.
1: De septiembre. A lo grande. Dios mío. Es que sabe que le voy a decir, me picó una pulga o no sé qué, me sacó de jugada. ¿Nunca te han picado a ti?
2: No,
1: para nada.
2: No.
1: ¿Y a ti, Oscarito?
2: No, gracias.
1: Pero ni nada, ni un mosquito.
2: No.
1: O se están negando la cruz de su parroquia porque son muy machines. Ay, de que los han picado. Que no se acuerden, no quieran decir eso para la historia.
2: No, nada más que no. Me aplican inyección.
1: Muy bien. Bueno, déjenme decirle, no voy a ya saludar ya todo. Oscar de Mije, ¿cómo estás? Qué gusto saludarte. Como
0: digo, siempre, muy, querido. Pues, con todo el ánimo, gracias. Con todo el ánimo de iniciar la semana. Hoy lunes 7 de septiembre. Y el programa 1602 de controversia.
1: No me digas. Oye, Oscar, cada día luces más guapo, más joven.
0: Gracias, mi estimado igual.
1: Más atlético.
0: Aquí andamos.
1: ¿Qué haces?
0: Después de comer relleno todos los domingos con chilate, aquí estamos.
1: Oye, qué bien, me da mucho gusto. Oye, por cierto, alguien dijo que nos iba a mandar relleno. ¿Quién fue? Que le iba a traer de Tectan. ¿Quién nos echó ese rollo y nomás? ¿Cuál soldado?
2: El diputado de transportes.
1: Vladimir. Vladimir. Ay, nomás nos enredó o está en tiempo.
2: No sé, todavía puede llegar.
1: ¿Pero cuándo dijo que nos lo iba a mandar? Este viernes que viene. No, Gustavo.
2: Yo dije, todavía estamos en tiempo.
1: Muy bien.
0: Ya estamos en tiempo de preparar el itacate.
1: Muy bien. Gustavito Torres, ¿cómo estás hoy?
2: Muy bien, muchas gracias.
1: Cuéntamelo todo.
2: Bien, y contento de que debutaron los Guerreros de Acapulco. Por fin, y ganaron.
1: ¿Quiénes son los Guerreros de Acapulco?
2: El equipo que de segunda división de fútbol.
1: Ah, tiene un equipo acá.
2: El de nuestro amigo Andrés.
1: ¿Qué Andrés?
2: El que nos hizo el favor de invitar al vampiro canadiense.
1: Ah, sí, cómo no.
2: Andrés Ríos.
1: Oye, pero yo no había oído de ese grupo.
2: Eran los
1: equipo,
2: los avispones.
1: A un equipo, más bien de ese equipo.
2: A esos son los avispones. Eran los avispones, se vinieron a Acapulco, los que querían irse a Iguala porque no podían resolver lo de la unidad deportiva.
1: Y que los botaron a la ver, no les... Híjole, es que el deporte en Guerrero, yo creo que en todo el país está... para llorar. Bueno, tú sabes mejor que yo de esos, casi es muy...
0: Bueno, sí, es un problema...
1: Están muy abandonados.
0: Es un problema de infraestructura.
1: Sí.
0: Y también hay que decir que se requiere de acuerdos y de coordinación por el caso específico de la unidad deportiva. Y creo que también el titular tiene que especificar cómo opera el recinto deportivo en materia de conservación y de mantenimiento. Es decir, no hay precisamente presupuesto para darle mantenimiento al campo, pero tienes que hacerlo autosustentable mediante un cobro.
1: Claro.
0: Pero tienes que planear para que puedas apoyar al equipo. Sí se puede hacer, nosotros lo hicimos, pero tienes que planificar. Ahora, también hay que decirlo que el propio reglamento de la Liga Deportiva estipula que la misma cancha no puede ser campo de entrenamiento ni puede ser la cancha oficial. Entonces hay que establecer acuerdos porque Guerrero no tiene mucha, le hace falta infraestructura deportiva y bueno, hay que adaptarse.
1: Y ahora te quiero preguntar, y en tu caso que me tocó ver que recibiste un gran basurero, porque esa es la palabra, la UDA cuando era un gran basurero, era un lugar donde la gente iba a hacer sus cosas ahí, había hasta personas sin hogar viviendo en ese lugar, ya habían apartado hasta, tenían sus departamentos, se los instalaron, no sé cómo lo hicieron, pero ahí vivían, había mucha droga, había mucho desorden, mucha basura y una ausencia total de deportistas. Eso fue lo que te dieron a ti y te ofrecieron, y así lo recibiste, y sin embargo con el tiempo lo supertransformaste y lo entregaste en un lugar que de verdad, mis respetos, pero ahora creo que ya está igual, ¿no? O un poquito peor.
0: Bueno, hay comentarios, yo te quiero decir, Igor, que hay que tener un sentido de responsabilidad y de compromiso con la sociedad en Guerrero, y te quiero decir el porqué. Te decía que la unidad deportiva no tiene presupuesto precisamente para dar conservación y mantenimiento, pero sí para la plantilla de personal. Pero ¿qué te quiero decir con esto? hay que generar estrategias, pues, que permitan hacer frente para poder ayudar al atleta de alto rendimiento, porque no hay presupuesto, pero nosotros dábamos, obviamente, becas para que recibieran rehabilitación física,
1: okay,
0: para que tuvieran su terapia psicológica, sí, y para que tuvieran una orientación nutricional.
1: No, pues maravilloso, pero además hacías una gran actividad de una gran cantidad de eventos deportivos, sí, y nunca rentaste lugar, o sí lo rentaste para la banda macho.
0: No, para eventos sociales de esa índole no, porque alteras orden.
1: Pero que también ese lugar lo se prestaba para hacer bailes,
0: sí,
1: y en tribuna era el hotel.
0: Sí, sí, y que hay que decir algo muy rápido, sí quitamos los bailes y quitamos eventos incluso que alteraban el orden y afectaban precisamente la poca infraestructura, sí. Pero también te quiero decir que la realidad de las cosas es que también el usuario debe tener un sentido de corresponsabilidad de cuidar lo que se tiene.
1: Claro.
0: Y, bueno, llegamos a recibir más de 1,100 personas al día en las diversas actividades.
1: Sí, yo lo sé, la alberca, la sí, transformaste, pero bueno, yo la verdad, pero si el novio te quiere llevar ahí atrás de la tribuna, atrás de las canchas, y vente aquí paraditos, hay niñas, no, tampoco, no, cambie de novio. Déjeme, por favor, saludar a alguien a quien le tengo, no solo un gran respeto, le tengo un gran cariño, un gran amor, y una... también una gran admiración, porque él es un hombre muy joven, es un muchacho que tiene lucha en el alma, un chico que es verdaderamente maravilloso ser humano. Y mira, don Gustavo, cuando uno es mayor, ya a la tercera edad y más, como yo, como tú, ya no podemos andar con falsedades ni con tonterías. Sabes perfectamente quién es quién, y sabes que el oro es oro, y que el cobre es cobre, y que la lata es lata. Yo tengo hoy mucho gusto en saludar a mi querido amigo, el licenciado Jorge Vázquez Guay, secretario técnico del Ayuntamiento de Acapulco. Este muchacho, de verdad, que es un señorón, solo le hace falta la edad, don Gustavo Torres. ¿Cómo estás, Jorge Vázquez?
3: ¿Qué tal, querido Igor? Buenas tardes, y saludo a tu amplio auditorio.
1: Muchísimas gracias. Oye, amigo, te llamamos porque tenemos mucho interés en que nos platiques el tema, por favor, del próximo sábado 12 de septiembre, que es el informe de la presidenta Leticia Lozano. ¿Estamos bien informados?
3: Sí, claro. Bueno, primero les hago extensivo un saludo de nuestra presidenta, la doctora Leticia Lozano Zavala. Con mucho gusto también les hago extensiva la invitación a todas y todos los acapulqueños, público en general, que nos acompañen este sábado 12 de septiembre, 5 de la tarde, ahí en el Zócalo, y va a estar rindiendo su informe de gobierno.
1: Este informe de gobierno sería el número 2. ¿Cuál? El 2, ¿verdad? Sí, creo que sí.
3: Sí, el 2. Es el segundo informe de gobierno, dándole continuidad a los trabajos,
1: sí,
3: y resultados realizados por la doctora Belina López Rodríguez, y pues como gobierno estamos dando la continuidad a todos esos resultados que se han venido dando en este segundo periodo, ¿no? Recordemos que la presidenta con licencia, Belina López Rodríguez, pues estaría en su segundo periodo, ahorita solicitó licencia y se encuentra la doctora Leticia Lozano Zavala al frente de nuestro municipio.
1: Muy bien, entonces es sábado 12 de septiembre a las 5 de la tarde y está todo el mundo cordialmente invitado.
3: Claro.
1: Me imagino que va a haber donde sentarse y todo eso, ¿no?
3: Sí, y con gusto vamos a estar en el Zócalo, a ver sillas, para que de igual manera pues conozcan que definitivamente se le ha dado la difusión oportuna a todas las obras realizadas en favor de las y los acapulqueños, pero de igual manera lo vamos a rendir ante el pueblo.
1: Muy bien, don Jorge, ¿algo más que nos quieras comentar, Jorge?
3: Pues prácticamente reiterarles el saludo de la presidenta, la doctora Leticia Lozano Zavala, hacerles nuevamente extensiva la invitación, al segundo informe de gobierno, el día sábado 12 de septiembre, 5 de la tarde, en el Zócalo. Y pues bueno, con mucho gusto ahí estaremos, los esperamos. De igual forma, que sigan las redes sociales, que visiten la página oficial del ayuntamiento, donde ahí se está publicando oportunamente todos los trabajos realizados diariamente, y también pues en este contexto pues el segundo informe de gobierno también. Muchas gracias, querido Igor, y un saludo a todos quienes se encuentran ahí contigo, y especialmente a todos los radioescuchas que nos están siguiendo en sus coches e incluso en las redes sociales.
1: Muchísimas gracias.
3: Un abrazo, amigo.
1: Muchas gracias. Bueno, pues vamos a un corte. Ya sabe que este sábado 12 de septiembre a las 5 de la tarde es el informe de labores de la presidenta municipal, Leticia Lozano. Va a estar interesante, hay que asistir. Vamos a un pequeño corte y regresamos, porque también quiero platicar con la licenciada Silvia Rivera Carvajal sobre algunos temas de bastante interés de los migrantes y asuntos internacionales de Guerrero. Déjeme hablar con ella de este tema y regresamos. No se vayan.

0: una tierra ordinaria. Es el hogar del sol.
1: 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Nuevas aventuras te esperan frente al mar. Nuevos paisajes te invitan a descubrir rincones inolvidables. Cuando pruebes nuestra gastronomía, descubrirás nuevos sabores. 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Y cuando cae la noche, nuevos momentos, nuevos encuentros y nuevas experiencias harán que quieras volver. 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

0: Sam, soy Oscar Memije. Quiero que me platiques porque... Ay, bueno, no has de querer hablar del tema, ya me acordé. Pero ya no es posible, don Gustavo. La gente va a sacar sus licencias aquí al... a donde la nave de tránsito. ¿Y qué crees? Que es un gentío. Un gentío en las oficinas de tránsito donde la despenden las... licencias de conducir, y luego un calorón que te suda todo hasta la mano, es la primera que te empieza a gotear.
1: Y bueno, así como han estado los calores,
0: pues sí, pero tampoco me vas a decir que tampoco te suda.
1: No, todos sudamos.
0: Vamos a hablar de eso porque pueden mejorar las cosas, ¿no? Se deberían de modernizar también.
1: Sí, bueno, la administración en Acapulco requiere precisamente, valga la redundancia, de una administración obviamente más eficaz.
0: Pues sí, pero más imagínate, ¿tú has estado ahí?
1: Sí, sí, he ido. Bueno, hay que decir que tiene mejores oficinas, eso sí es una realidad, pero se tiene que modernizar la administración, no solamente en la parte, digamos, física del inmueble, sino en la forma de los trámites.
0: Pues sí, pero ¿y tú qué crees que le importe más a la gente? ¿Que el que trabaja y tenga una oficina muy bonita o que lo atiendan de volada?
1: Pues que lo atiendan con prontitud y obviamente con eficacia.
0: Y eso es lo que no ocurre. Entonces, de nada sirve que las personas que trabajan ahí tengan una muy bonita oficina si tú vas a hacer un trámite de una licencia que es tan simple y te

0: y aquí también deben de tomar en cuenta, aparte de que generan un cuello de botella cuando hay una sola caja y que esto genera problemas, en la medida en que la gente pueda tramitar, tendría que haber más ventanillas abiertas. Esto incrementa también la recaudación para el ayuntamiento.
1: Claro,
0: pero el que dificulten la cuestión de las licencias permite que al no estar tú regularizado,
1: claro,
0: eres sujeto de las mordidas.
1: Y así es, y entonces sale junto con pegado. Pero cuando creo que no creo que sea plan con maña, ¿o sí?
0: No creo.
1: Y te vi como diciendo no creo, pero diciendo tienes razón. Oye, hay un tema que yo no entiendo, y a ver si ustedes lo conocen. Es un programa que se llama Lazos Migrantes. Este programa de Lazos Migrantes, pues yo respeto mucho a todo lo que significa la Secretaría del Migrante, aunque les voy a decir con toda confianza que no creo en mucho de lo que dicen y de lo que hacen. Pero no me refiero porque cuestione a la actual administración, a la licenciada Silvia Rivera Carvajal, pero de ninguna manera. Pero es que ahí ha habido cada sinvergüenza, de verdad, don Gustavo. Lo vi en Nueva York, lo vi en Chicago, lo vi en Los Ángeles, nadie me va a contar. Entonces, hay un tema que se llama capacitación sobre beneficios del Seguro Social de Estados Unidos. Entonces yo no entiendo cómo está eso, por eso me tomé la libertad de llamarle a la licenciada Silvia para que nos platique, porque se oye bonito, ¿eh? Uh-huh. El tener beneficios de Seguro Social en Estados Unidos, oiga, pues es... pues solo los ciudadanos de allá, los que están muy ya documentados, en fin. ¿Cómo está, licenciada Silvia Rivera Carvajal? Buenas tardes.
2: Hola, Igor, muy buenas tardes. Un gusto saludarte y saludar a toda la gente hoy que, como siempre, te escuchan y que saben que eres una persona que verdaderamente te metes hasta la cocina, como dicen, para saber las cosas y que
1: espero
2: la gente te escuche y que saben que tú eres una persona que investigas para que las cosas, y sobre todo, estén bien.
1: Bueno, ¿verdad? Siendo honesto, Silvita, ya ahorita ya no se puede hacer periodismo como antes, ¿eh? Ahorita ya, si tú buscas, encuentras, pero un lugar en el cementerio. Por eso mejor lo que se puede, lo que se puede, y no te provoca ir ahí a donde no quiere estar uno. Pero en el tema de me gusta mucho mira, yo he conocido el tema de los migrantes y hay situaciones verdaderamente dramáticas, ¿verdad, Silvia? Gente que se va y que llegan como pueden, pero llegan, pero a veces nuestros paisanos de la montaña, no importa que seas de la montaña, de donde sea, de Chilpancingo, de Acapulco, llegan a una realidad tremenda. Porque si me permite, Silvita, déjame hacer una pequeña reseña de lo que a mí me consta. Resulta que la gente que se va a Estados Unidos y de repente ya tienen trabajando allá, ya encontraron trabajo, pues déjeme decirle cuáles son los trabajos. Pues anda usted cortando el pasto, anda usted lavando trastes en la cocina, anda usted ayudando a la construcción, anda usted, la gran mayoría de personas, ese tipo de trabajos tienes que son muy, muy dignos, por supuesto. Pero ese trabajo difícilmente lo hacen los ciudadanos norteamericanos, eso lo hacen para los latinos, etcétera, etcétera. Entonces, de repente se van a estas personas y llegan y encuentran un trabajito por ahí, y entonces ya sienten que son ellos norteamericanos, y cuando llegan a tener comunicación conmigo, entonces ya me dicen, Igor, ya no pueden hablar español fluido, y menos con el acento costeño. Ya están así como que les cuesta trabajo hablar español. Okay. Ya se olvidaron de los nopales. Oh, ¿qué es que sé? Dicen en francés, ¿qué es que sé? O en inglés, ¿cómo se dice? No lo conozco.
0: ¿Cómo se llama?
1: I don't know. What do you say? Frijoles. Oh, nopales. No. Beans. You know beans? Okay. Guajes, ¿cuándo se van a acordar? Y más que se andan echando ahí de gases, Laurita. Tú ves, Silvita. El chiste es, hermana, que le dicen, vente, yo acá te ayudo, tú busca cómo, tú pásate, yo aquí vives conmigo. ¿Cuál realidad? Cuando llegas allá, eso

0: La realidad, allá si no estás trabajando no te van a mantener, y si vives con el amigo y con lo quien sea tienes que entrarle, dicen ellos, para los biles, y si no, pues búscale, porque aquí se vuelven groseros, se vuelven nada hospitalarios con los paisanos. Entonces, es una situación muy difícil, pero este tema, amiga, de capacitación sobre beneficios del Seguro Social, me parece maravilloso. Sobre todo, concluyo, que luego los pobres migrantes de cualquier lugar del mundo andan muertos de hambre con el frío, ¿no? Es una cosa muy triste, ¿verdad, Silvia? ¿Ya te tocó ver eso?
1: Sí, claro, hemos visto muchas cosas, sobre todo en las zonas donde más guerrerenses tenemos, que son la parte de California y la parte de Chicago, Illinois, pero también...
0: También en Atlanta hay muchísimo compañero guerrerense.
1: En esa también hay muy... Fíjate que... Y lo que es Texas son de las tres...
0: Sí,
1: de los tres estados,
0: claro.
1: Más,
0: qué barbaridad. Bueno, amiga, ahora sí, platícanos sobre estos beneficios y de qué seguro social, a qué seguro social te refieres.
1: A ver, aquí en México también hay pensiones del Seguro Social para las personas que trabajaron y cotizaron Seguro Social.
0: Correcto.
1: Y que con cierto número de edad o de años de haber trabajado tienen derecho a una pensión que les da el gobierno federal.
0: Sí.
1: Lo mismo pasa allá en Estados Unidos. La gente que se fue a trabajar y que lograron tener registro del Seguro Social americano
0: allá
1: en Estados Unidos.
0: Bueno.
1: Y que aunque hayan ido seis meses y regresado a México otros 6 meses, y así sucesivamente cotizaron 10 años de trabajo, y ya tienen más de 60 años ellos, pero ya no viven en Estados Unidos, porque no deben de tener, no es seguir viviendo ilegalmente allá, tienen derecho a solicitar a ver si pueden tener ellos ese beneficio de lo que le llaman seguro, la pensión de un seguro social norteamericano. Te quiero decir que es muy bueno, antes nadie lo manejaba, nosotros lo vimos con la embajada americana, y en el día 27 de agosto de este paso, te quiero decir que vinieron de la embajada norteamericana aquí en Taxco de Alarcón. Fue la capacitación que se le dio a los representantes de cada municipio, se les invitó de aquí del estado de Guerrero, de cada municipio donde tienen su director o su regidor de migrantes, para que tomaran esa capacitación y replicaran esta información en los municipios y ver qué gente trabajó en los Estados Unidos y tenían seguro social americano, para que si cumplen con los requisitos, pues sean de los que puedan tener ese seguro, porque es muy bueno. Te quiero decir que pueden tener una pensión de hasta mucho más, llegan unos a tener hasta de 30,000 pesos, porque los que tienen mucho mejores beneficios son los que trabajaron en la construcción. Pero es un seguro muy bueno, porque si el trabajador falleció, tiene derecho la viuda, y si el que falleció tiene niños menores de edad, también tienen derecho a recibir la pensión por los niños que son menores de edad. Entonces, es lo que estamos haciendo en esta Secretaría de Migrantes, dar a conocer. Ya tenemos mucha gente que se está beneficiando con esta pensión, que es muy buena, porque no es poco, el que mínimo le llega es de hasta $500.
0: Claro.
1: ¿Sabes que $500 son
0: $500. Oye, Silvita, perdón que te interrumpa. ¿Cómo es que nace este beneficio? Ese es un beneficio pensado por los latinos, latinos radicados allá, por el gobierno de allá, ¿o fue una cuestión de tu dependencia?
1: No. Ese es un beneficio que tienen allá en los Estados Unidos, como aquí un seguro social mexicano.
0: Sí, pero antes la situación era que el que trabajó y se fue, como que dicen, el que, ¿cómo dice que se
2: fue a la villa?
0: El que fue a la villa perdió la silla, así pasaba antes. Y entonces...
1: Ah, o sea que el gobierno del estado antes no hacía ese trabajo.
0: No, bueno, jamás, nunca, por favor, ¿cuándo?
1: No. Mira, te quiero decir que nosotros tenemos un acercamiento con la embajada norteamericana, precisamente porque llevamos el programa de lazos migrantes, donde se les otorga una visa a los adultos mayores después de los 60 años.
0: Sí.
1: Y esto es porque la embajada sabe perfectamente que va a visitar a sus familiares que tienen ilegales, ¿eh?
0: Muy
1: o sea,
0: bien.
1: Saben que van a visitar. No tenemos
0: Silvita,
1: problema de que los vayan a deportar a los que están allá.
0: Sí, Silvia, fíjate que yo siento que a ti te tenemos que poner una tacha. Así, te tengo que, en lugar de una palomita, una tacha, porque no has venido al programa como acordamos. Y veo yo que tenemos ahorita dos temas que no son para 10 ni 15 minutos. Necesito pedirte que veas tu agenda y que vengas al estudio aquí para que todo un programa platicamos de este tema. Te voy a decir por qué, hermosa.
1: Sí. Sí.
0: Porque efectivamente al adulto mayor se le ayuda con su visa, etcétera, etcétera. Pero aquí hay un problema gravísimo. Relaciones Exteriores de México. En nuestro país, para que le des un pasaporte a una persona común y sencilla, le piden una serie de documentación tan increíble que es un verdadero viacrucis, te quiero informar. Entonces, que tienes que llevar actas de tus hermanos de nacimiento, que tienes que... Es una cosa muy complicada y que me parece de verdad bastante grotesco y fuera de lugar, tanto obstáculo que le ponen a los compañeros mexicanos cuando van a sus oficinas de su país a tramitar un pasaporte. Es un trato terrible, grosero, nada que ver. Vas allá directamente a la visa, es totalmente diferente el trato que te dan los trabajadores que son mexicanos, pero que trabajan en la embajada norteamericana. Es un trato totalmente diferente. Y bueno, y el tema del seguro social, pues es un tema que yo creo que nos da para mucho y me gustaría mucho que vengas al programa porque necesitamos ayudarte a promover esto que es verdaderamente muy importante y tiene que llegar a los oídos de todo el mundo.
1: ¿Te gustaría que me invitas para este jueves ahí en tu programa este jueves
0: te puedo invitar, pero al pozole y a ponernos borrachitos con el mezcal porque no tengo programa, pero el viernes, ¿qué tal? ¿Qué día podría ser, Luisito? ¿El viernes qué te parece?
1: El viernes yo voy a salir, voy a Chicago este viernes.
0: Bueno, cuando regrese.
1: No, este viernes no, es hasta dentro de 15 días.
0: Bueno.
1: ¿Este viernes a qué hora sería?
0: A la hora que tú quieras y mandes, después de las 6 de la tarde.
1: Entonces no, este viernes no. Mejor déjamelo para el otro
0: semestre. Bueno, ¿sabes qué? Mejor lo programamos al rato con los productores, se llaman y se ponen de acuerdo. Una pregunta más antes de despedirnos con un kiss. Sí. ¿A qué vas? ¿A Chicago?
1: Chicago, hay dos federaciones muy importantes de guerrerenses allá. Y una de las federaciones que está de líder, el señor Erasmo Salgado.
0: Ay, lo conozco, mi amiguito, y es un hombre de respeto, don Erasmo, salúdamelo.
1: Bien. Claro que sí.
0: Ese muchacho, Erasmo, tuvo un pleito acérrimo con un sinvergüenza que estaba de secretario de Relaciones de Migrantes llamado de apellido Fabián. Morales.
1: Fabián
0: Morales. Ay, que era un verdadero pillo el viejo ese. Era un verdadero pillo,
1: Pues,
0: pero bueno, no, y a mí me consta, me retó. Pero ¿por qué si tú ni has visto acá cómo está? Le dije, ese no es problema, señor. Y que le caigo. Bueno, entonces, qué bonito. Me da mucho gusto platicar contigo sobre estos temas, Silvita. Mira, te pregunta doña Juanita Soto. Señor Igor, pregúntele a la secretaria, que es que Estela Damián, que te quiso madrugar. ¿Cómo está eso? Yo no sé de qué me están hablando. ¿De qué es eso? Dice.
1: Lo que pasa que Estelita publicó una nota donde dice que los migrantes, y pues una foto, que los migrantes de allá de Estados Unidos la apoyaban, y saca mi foto, pero es una foto, por eso
0: no, ya, no, sí, una foto de hace quiero que del año pasado, ¿no?
1: Así es, exactamente el evento que yo voy ahorita en este mes, es con Erasmus, con el señor Erasmo Salgado, y digo, pues yo soy funcionaria, yo no estoy metida en la contienda esta interna, y pues no podemos nosotros meternos, pero pues claro, tenemos nuestro corazoncito.
0: Claro.
1: Creo que Guerrero necesita a alguien que viva aquí, que sufra aquí, que conozca aquí, y que sobre todo quiera Guerrero, no que venga a ponerse en la fila de adelante.
0: Ay, bueno, salúdame a Betty Mojica.
1: Ah, con mucho gusto. Es mi paisana.
0: Ella, no, pues ya me di cuenta, mana, pues ya con eso nos dijiste.
1: Es calentana, nacida en Costa Chica. Entonces, yo la verdad, no tenemos nosotros que decir nuestro
0: apoyo. Oye, mana, pero imagínate, tú no tienes injerencia ahorita como funcionaria para hacer esas cosas. Ahora, si la tuvieras... No, y ahorita te echaste el comercial a lo grande,
1: pero,
0: hermana.
1: Pero es la realidad, ¿eh? Creo que Guerrero ya necesita otra cosa, ¿no?
0: Bueno, déjame darte mi opinión al respecto, ¿me lo permites, amiga?
1: Claro que sí, con mucho gusto.
0: Fíjate que yo, como comunicador, tengo la fortuna de decirte que tengo 48 años en el medio, mi querida Silvia. 48 años que me han permitido haber conocido en vida a Rubén Figueroa Figueroa, a su señora esposa, doña Lucía Alcocer, que era una señora muy... Yo la amé, ¿eh? Era una señora muy educada, muy atenta, muy, muy, muy regia. Y de ahí para acá he conocido a los gobernadores, a sus esposas y adultos, algunas veces a sus hijos, y bueno, pero déjame decirte que el hecho, y entonces, conozco a todos los que hoy pretenden, a todos los que pretenden viviendo aquí o no viviendo aquí, a todos los que tienen una carrera política y otros que no tienen nada, que son otra onda, pero a todos los conocemos, a los académicos, a todos, y yo me he pronunciado por darle voz a todos, platicar con todos, darles oportunidad de venir al programa a todos, sin levantarle la mano a nadie en especial, porque si le levantas la mano como periodista a alguien en especial, pues ya el otro, pues ya no va contigo porque sabe que tú vas a quererle meter el pie, ¿me explicó?
1: Sí, bueno, claro.
0: Pero déjame decirte con todo respeto, que el hecho de que tú vivas aquí tampoco significa que eso te va a hacer un buen gobernante. Tampoco significa que tengas experiencia y que conozcas el territorio. Tampoco te va a hacer que saques a Guerrero de la pobreza. Aquí se requiere de muchas otras cosas más que el de haber nacido o estado aquí en el campo, como se dice. Te lo digo porque he visto, por ejemplo, gobernadores que nacieron aquí, que son de aquí, y el estado terminó hasta en llamas. He visto presidentes municipales de Chilpancingo, pues hasta decapitados. He visto en Acapulco presidentes que han dejado esto, pero hecho una barbarie. Entonces, no creo que sea tema de que conoces y naces en el estado de Guerrero para que eso sea símbolo de que tú vas a hacer un buen gobierno. Yo creo que aquí son otras las cosas que uno debe de calificar, ¿verdad? Como para considerar. Y yo a Betty la quiero mucho, por cierto, la amo, Betty la Bella, le digo, y me gusta cuando anda a caballo, que llegaba en un comercial precioso como Doña Bárbara Caballo. En fin, amiga, te vas a Chicago, entonces, pues salúdame a don Erasmo. Erasmo, sí, ¿verdad?
1: Sí, don Erasmo.
0: Y que y la próxima vez que vayas a un evento por allá, invítame, amiga, yo pago mis gastos. No creas que me pegaré a ti como una chinche. No. Yo te acompaño a hacer mi chamba periodística, yo corro con mis gastos, pero cubro lo que tú haces y luego tú me lo pagas a mí.
1: Eso me gustó más. Claro que sí.
0: Ay, Silvita, yo te admiro, te respeto y te quiero, y agradezco muchísimo y le doy gracias a este gobierno que hayan puesto sus ojos en ti, porque tú eres una maravillosa y excelente mujer, una gran profesional y tienes algo que es maravilloso. Tienes el amor del pueblo como lo tienen las personas que aquí en Guerrero han estado toda su vida y que pues de alguna manera han trabajado con la gente siempre. ¿Algo que le quieran preguntar, don Gustavo?
2: No, pues saludarte, Silvia, habla Gustavo Torres. Saludarte, felicitarte y bueno, sé que tu viaje a Chicago va a ser bastante productivo.
1: Muchísimas gracias, me da mucho gusto saludarte, Gustavo. Ya sabes, mi aprecio, mi reconocimiento de un gran nombre, de verdad. Y cuando hablas con veracidad y sobre todo con conocimiento, porque sí, sí se debe de vivir, te le repito, vivir aquí para saber las cosas como están.
0: Bueno,
1: yo sigo con esta idea de vivir aquí, porque yo puedo ir a gobernar, pues no sé, Tlaxcala, pero no tengo ni idea de qué cosa es. Ay, te agradezco,
0: Silvita,
1: mucho.
0: Ay, Silvita, ahorita que voy a un corre, pero mira, eso que acaba de hacer es un spot pro Betty, Mójica. Besos,
1: no,
0: gordita.
1: No. Te quiero decir una cosa que yo te lo vuelvo a repetir. Yo la aprecio, pero yo no estoy apoyando abiertamente a ninguno. Tengo mi corazoncito.
0: Ay, hermana, pero ¿qué más? Si ya con lo que dijiste, todos menos Estela.
1: Ah, no, sí, yo sé. Porque vuelvo a repetir que no creo que es bueno venir a ponerse en la fila de adelante. Creo que hay que trabajar para ganarse el espacio.
0: Está bien, entonces tú de plano no vas a apoyar a Betty, a Estela Damián.
1: No, me voy a vender jitomates y chiles, si esto pasa.
0: Ay, entonces ahorita vas a ver si aquel te da chance que te vayas de mojada, ¿verdad? Por si acaso llega Estela.
1: Yo me quedo en México vendiendo tamales, aunque sea, como dice ahora el presidente de Estados Unidos. Que lo único
0: Ay,
1: que importa,
0: pues sí, yo también voy a vender el tamal, vas a ver, para quedarme a lo grande. Te mando besos, Silvia.
1: Igualmente, muchas gracias.
0: Te quiero. Bye, gracias. Vamos a un corte y regresamos. Bye.
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0: Bueno, ya regresamos. Oye, nuestra amiga doña Silvia dice que ya no puede participar en política y mira la arrastrada que me le da mi tan querida amiga Estela Damián.
1: Ahora sí pudiera.
0: Ahora sí pudiera participar, no, pues andaría echando porras. Sin embargo, déjenme decirles que ya mi querido Félix Salgado Macedonio dijo algo muy importante. Empiecen a borrar sus pintas y que empiecen a quitar los tapices de los postes, que son miles en todo Guerrero. De eso vamos a hablar más tarde, pero hoy tengo como siempre la colaboración y la llamada de un amigo entrañable al que en este programa, no solo yo, Gustavo, todos le tenemos un gran cariño y respeto, un gran ser humano, al licenciado don Sergio Montes Carrillo, presidente del Consejo de Movimiento Ciudadano Guerrero, que además ya me está convenciendo para que me afilie a Movimiento Ciudadano, vaya y le quite la corona de princesa que tiene Alberto Mogollón, porque yo traigo en la bolsa una que dice reina absoluta y vitalicia. Vamos con don Sergio Montes Carrillo. Don Sergio,
2: ¿qué pasó, Igor?
0: Bueno, ¿estás de acuerdo que si hay princesas? Gracias. También está hoy lunes, acuérdate, le toca venir a don Oscar Bemije.
2: Ah, don a Oscar, a Gustavo y a ti.
0: El bulto.
2: Saludo,
0: el bulto.
1: Gracias.
0: El
2: gran abrazo y saludos.
1: Saludos cordiales.
0: Ay, pues es increíble, pues. Bueno, don Sergio, ¿tú estás de acuerdo que hay princesas y que hay reinas, verdad?
2: Por la monarquía, mi estimado Igor.
0: Ay, claro, no podría ser primero, antes que la reina, la princesa, ¿verdad?
2: No, acuérdate que tienes que seguir un protocolo.
0: Claro,
2: de la monarquía.
0: Ahora que primero fue princesa es otra cosa. Pero
2: exactamente,
0: pero la reina es la reina.
2: La queen primero
0: fue infanta, y después princesa. Ay, esas cosas, qué chistoso, ¿verdad? Bueno, don Sergio Montes Carrillo, ¿cómo estás? ¿Qué nos puedes comentar hoy? Platícanos, haznos un comentario, ¿qué pasa en Movimiento Ciudadano? ¿Cómo va todo, por favor?
2: Bien, Igor, pues el día de hoy, como ustedes ya lo saben, estuvimos en la en el inicio del protocolo de inicio del proceso electoral. El día de hoy, iniciado a las 11:15 más o menos de la mañana, el protocolo, se presentó un tema relacionado con una firma que hicieron sobre un acuerdo en el tema de la violencia de género. Pasaron a firmar varias autoridades electorales y los representantes de los partidos políticos, pero antes habían colocado sus posicionamientos, tanto la presidenta del instituto como los representantes de los partidos políticos. Hay que hacer notar, mi estimado Igor, que de 8 partidos políticos con registro federal, solamente se presentaron 4. No estuvo el oficialista Morena, no estuvo el Verde, no estuvo el PRI, ni tampoco estuvo el PRD. Hay un problema en que el órgano electoral está buscando extralimitarse de sus funciones y al momento en que pretende y establece en sus reuniones estatales y sus asamblea, consejos de los partidos políticos y ellos como consejeros, establecen una serie de cambios que no les parece a los partidos políticos y se fueron a la rebelión, no se hicieron presentes. Van a estar dando sus posicionamientos el día de hoy y mañana, algunos de ellos, y el tema radica, mi estimado Igor, en que la extralimitación que están protestando en contra del IEPC va en función de las acciones afirmativas y de los municipios que determinaron ellos que no han tenido ninguna administración por mujer. Son aproximadamente 30 y tantos, y que ellos están ya tratando de hacer los lineamientos para que sean en este proceso electoral aproximadamente 20 municipios Y aparte, si tenemos 83 municipios, Igor, y van a ser obligatorios que todos los partidos establezcan una candidatura de mujer, a los 83 les vas a restar 20, y la diferencia la vas a dividir en dos, y esa es tu paridad como partido, de tal manera que la representación de mujer van a ser arriba de 50 y la representación de los hombres menos de 40. Entonces, eso no están de acuerdo varios partidos políticos. Otros cambios que quieren hacer es colocar en los primeros espacios del 1 al 6 las acciones afirmativas, todas, y aparte quieren colocarla quieren anexar una que es de migrante, quieren colocar otro de migrante y estar colocándolos en los seis primeros espacios de las listas nominales de los partidos políticos, y eso no lo establece la ley. Aparte de los acuerdos que en cada de los regidurías que también quieren colocar en cada número terciario, es decir, múltiplos de tres, colocar una acción afirmativa forzosa de todos los partidos en las regidurías. En eso no están de acuerdo los partidos políticos que se ausentaron el día de hoy, hicieron esa protesta, y vamos a ver a un órgano electoral que de por sí entra cuestionado, mi estimado Igor, por el tema de las campañas adelantadas. Déjame decirte que yo contabilicé 18 meses de campaña adelantada del oficialismo. Las primeras bardas que se colocaron con el nombre de Jacinto fue en enero del 2025 y estamos en septiembre del 26, exactamente 18 meses de campañas anticipadas del oficialismo. Sí, más de un año, exactamente.
0: Oye, perdón, me parece bastante interesante lo que me estás comentando, pero quisiera preguntarte, y si quieres soltarme, me respondes para que no se me pase. Estás mencionando algo muy importante que el propio Félix Salgado Macedonio ya lo dijo a través de un video, pues que empiecen a borrar sus pintas y que empiecen a quitar los tapices de los postes, porque se les puede contabilizar. Eso que tú me estás diciendo es a lo que se refiere Félix, ¿verdad?
2: Sin duda, sin duda. Estas campañas anticipadas, que fue un debate que hemos tenido ahí en tu espacio y en otros más, donde algunos consideran que no es y nosotros consideramos que sí, porque en primer lugar la convocatoria de ese partido incluye a sus dos aliados, y no puede ser un proceso interno donde involucres a dos partidos más.
0: Claro.
2: Segundo, porque decíamos que estaban usando equivalentes funcionales, donde no te pedían el voto de manera explícita, pero sí te lo piden de manera implícita. Y el otro es que la publicidad que ellos han estado sacando durante esos 18 meses no iba dirigida solamente a sus militancias, sino iba dirigido a todo el ciudadano. Entonces,
0: por supuesto.
2: Y la siguiente era que es un derroche de recursos,
0: claro.
2: De recursos que hay una opacidad total de todo esto. Yo lo dije hoy en mis redes sociales, esto es un golpe muy fuerte hacia la equidad en la contienda. Sí. Hace cuenta, mi estimado Igor, que para que nuestros amigos que nos escuchan lo puedan visualizar más ampliamente, es como si estuviéramos corriendo un maratón de 42 kilómetros y apenas vamos a empezar a...
0: No, va a empezar este maratón dentro de un año, y ya están dando por hecho que el campeón es Sergio Montes Carrillo.
2: Sí, no, ellos ya van...
0: Es el campeón.
2: Ellos ya van en el kilómetro 35,
0: vaya, o sea, pues sí. Ahora, en ese sentido te quiero preguntar, ¿qué realmente va a pasar durante este tiempo? Porque sin duda alguna, pues todos los implicados niegan esas campañas anticipadas. ¿Cuál sería la razón, por ejemplo, de empezar a poner el nombre Es Igor, en tiempos electorales o que se avecinan votaciones, si no hay una sola razón de peso? ¿Cuál sería el por qué es Jacinto? ¿Es qué? ¿Jacinto qué? ¿O por qué? Es obvio que esto ellos lo hacen con estrategia, Pero al final mi pregunta es, ¿será posible que quien participe o llegase a quedar como representante de lo que todos están aspirando pudiera ser rechazado por la autoridad electoral por decretar que tuvieron campaña adelantada, o simplemente todo mundo sabe que es una campaña adelantada y la autoridad electoral se va a hacer que no sabe nada? Esa es la pregunta.
2: A partir de hoy ya está sancionado todo acto que no esté. Quiero dejar bien claro que si inicia el proceso electoral no es para que cualquier partido empiece con precampañas, no, se tiene que preparar el proceso electoral. Es el inicio para preparar, vamos a escuchar cómo se insaculan a los ciudadanos para que sean funcionarios de casilla, vamos a escuchar cómo se instalan los consejos distritales del IEPC aquí en Guerrero, quiénes son los presidentes de los 28 consejos, cómo se va a instalar los consejos. Ese es el inicio de esa preparación para el día de la elección, que es en la primer domingo de junio.
0: Muy bien.
2: Y muchos consideran que esto es para el inicio. No, hay un calendario. Nomás para que te des una idea, Igor, las precampañas son la primera semana de enero del 27. Precampañas, y las campañas son hasta pasando la primera mitad de marzo del 27. Imagínate tú.
0: No, pues cómo adelantaron
2: están
0: casi
2: muy
0: dos años.
2: Demasiado. ¿No? Ahora, lo que tú preguntas es que si bien es cierto que las corcholatas estatales que de ese partido, que el día de ayer hicieron ver que era como un cierre interno de ellos, pero sin lugar a dudas van a seguir las violaciones porque viene la de los municipios. Imagínate tú, Igor, si hubo 17 más otros 13, 14 que nadie los conoce, pone 30 en un proceso de estatal. Ahora multiplica los mismos números 30 por 83 municipios, partiendo de que en cada municipio ellos tengan 20, 30 candidatos igual. Vamos a tener cerca de 2.000 militantes de ese partido y sus aliados haciendo campaña adelantada en los siguientes meses. Tenemos como partidos políticos ya de colocarles quejas para que sean sancionados, y efectivamente esas bardas y esas lonas y esos dípticos y esos toda esta publicidad que colocaron da pie para que ellos, claro, se la retiren porque de lo contrario, efectivamente.
0: Bueno, pero ahora respóndeme la pregunta que tengo para darle la voz a los muchachos que hacen el deseo de preguntar,
2: sí,
0: o de comentar.
2: Sí.
0: Don Oscar, mi amiga Franco y don Gustavo Blanco Torres.
2: Torres Blanco.
0: Torres Blanco, perdón.
2: Sí.
0: Y la ley, las autoridades del IEPC, ¿ejercerán su verdadera autoridad o solo son parte de este sistema que hoy gobierna Morena y van a hacerse que no saben nada? Respóndeme a eso, sí, nada más.
2: Sí, el árbitro está obligado allá a dejar de ser sordo y ciego. Está obligado a ponerse en su papel y está obligado. De hecho, lo hicieron. Fíjate que después del protocolo de inicio del proceso electoral, tuvieron una sesión de su Consejo General y advirtieron que tenían un término perentorio los
0: a ver, perdón, ¿tú me estás diciendo que sí van a ejercer la autoridad?
2: Sí, okay. ya
0: pero parece ser que en otras ocasiones se les ha cuestionado esa autoridad.
2: Sí, ya no pueden hacerse para atrás a partir de hoy.
0: Ay, hermano, pues en este país todo puede ocurrir, ¿eh?
2: Mira, ya no pueden porque además ellos caen en...
0: Pero, ¿y a ellos quién los sanciona? Nadie.
2: El Instituto Electoral, todos ellos como consejeros pueden ser reconvenidos y pueden ser también denunciados ante el IEPC por evitar o por no ejercer.
0: Yo la verdad siento que te voy a decir algo que es terrible. Yo siento que aquí la autoridad electoral va a cuidar su sobrevivencia para que no los quiten como quitaron a muchas otras instituciones.
2: Ah, no, por supuesto.
0: Y ellos van a quedar bien con quien manda en México.
2: Así lo han hecho,
0: Pues yo creo que así lo van a seguir haciendo, si no ya lo veremos. Te comunico, Sergio, un placer como siempre saludarte, y sigue haciendo tus opiniones aunque te mienten la madre y te digan de todo en redes sociales. Eres muy valiente, te felicito, ¿eh? No te quedes con nada de lo malo que te dicen, porque eso no. Tú sigue, mira, Sergio, sigue adelante. Yo hoy me da miedo escribir de repente porque no quiero así. Pero digo, bueno, tú, Igor, estás loco, ¿qué tienes? Si lo hiciste cuando el odio era odio de verdad, cuando era lo que era en este lugar la homofobia, y te atreviste a enfrentarte a gente con machete y con... Ahora, ¿por qué no lo vas a hacer en redes? Yo te felicito.
2: Exacto.
0: Y le doy la voz a... No, Sergio, te le doy la voz a don Alejandro, a don Oscar Memije y a don Gustavo Torres.
2: Sí, por si quieren comentar algo.
1: Sí. Sergio, buenas tardes. Bueno, con el gusto de saludarte. Pues gracias, sin duda no podemos reeditar el decir que las instituciones al carajo, sino lo contrario. Hoy inicia precisamente este proceso y ojalá que las autoridades puedan hacer un buen arbitraje. Es por un lado, y desde luego pues entender que ojalá que la paridad de género realmente pueda garantizar la igualdad de oportunidades y no se convierta en una decisión de las cúpulas precisamente para hacer el reacomodo político nada más. Y eso también suscribe desde luego a la representación indígena y a la promexicana. Entender también que en este proceso, pues la situación de la reelección inmediata también al parecer juega un papel importante, porque no será el mismo juego que en años pasados. Y bueno, el otro tema será precisamente el nepotismo, y obviamente invitar, creo yo, a la población que hoy más que nunca involucrarnos en esa actividad política, porque sí es importante que se logre observar y evaluar a los actores políticos que van a participar en este proceso, porque de lo contrario también, si hacemos un voto de manera irresponsable, se convierte precisamente en un costo social muy alto que hoy en día también estamos viviendo y estamos pagando.
2: Sin duda, concuerdo contigo en que tenemos que cubrir como partidos políticos todas las cuotas de tanto del género como de las acciones afirmativas, pero también vamos a tener que protestar como partidos políticos si el IEPC o el INE aquí en el estado se sobrepasan de sus funciones y quieren ir más allá de lo que de lo que la ley les autoriza, ¿no? Y creo que todos estamos obligados a pegarnos a lo que marca la ley sin interpretaciones de para quedar bien con el oficialismo o para poder quedar bien con grupos que presionan mucho en el seno de los órganos electorales. Hay grupos de LGBT y grupos de indígenas y grupos afro-mexicanos. Sí, que presionan muchísimo, presionan demasiado, hacen mucho cabildeo, hacen mucha presencia con los consejeros y los presionan demasiado. Y creo que tienen que tener altura de miras para establecer que lo que no está en la ley, ellos no pueden sobrepasar de eso. Tienen que tener mucho cuidado, porque si no también se les puede colocar una queja a ellos ante las autoridades. Ellos tienen un jefe, y es el INE, y el INE los puede sancionar.
3: Sí, precisamente, Sergio, habla Gustavo Torres. Sobre eso yo quería hablar. Primero, el instituto es un órgano regulador y fiscalizador, no es un órgano regente. Y eso es algo que debe de quedar muy claro. Se entiende que se tienen que garantizar las acciones afirmativas. No entiendo el por qué hay que reservar...
2: Sí, lo que marca la ley, así es.
3: Claro, pero no entiendo por qué se tienen que reservar en municipios para un sexo, hombre o mujer... Porque aquí hay una violación a los derechos políticos ciudadanos. Primero, no puedes obligar a la población a que vote exclusivamente por un sexo sin considerar los perfiles adecuados para el cargo al que aspiran. Y por otro lado, limitas la posibilidad de la participación. La democracia, al final de cuentas, es esto que nos va a permitir optar por algunas cuestiones. Aquí se ve, por lo que tú comentabas, una clara intromisión en la vida interna de los partidos. No pueden decir en qué orden van, por una simple razón, porque son decisiones estratégicas. Y al final de cuentas nos quejamos del bajo nivel en las cámaras, pero no permitimos que la gente que tiene los perfiles adecuados para poder legislar, o en el caso de los ayuntamientos, y que pueden manejar presupuestos y hacer presupuestos, entren por decisiones en los cuales, insisto, hay una intromisión en la vida interna de los partidos. ¿No consideras que estas actitudes ponen en riesgo la democracia?
2: Sin duda, Gustavo. Y esta es una de las controversias que los partidos políticos están argumentando para que estos consejeros presionados por muchos grupos que están haciendo el cabildeo con ellos, tengan exactamente 30, no son 20, son 30 municipios aproximadamente, donde ellos hicieron la cuenta de que no ha sido ninguna administración de mujer, y están obligando a todos los partidos políticos a hacer registro de mujeres obligados en esos municipios. Son 30. Son 30, 32, no recuerdo tanto, pero sí rebasan los 30. Entonces, una de las controversias que están colocando los partidos políticos es que ellos están sobrepasándose en sus facultades, porque también deben de ir a consultar a la población, tienen que hacer una consulta a la población para saber si efectivamente quieren ser administrados por una mujer o no, como lo se hace cuando se va a cuestiones de consulta por las cuestiones indígenas o afro. Y aquí en este tema ellas decidieron que son esos municipios. La verdad no sé ni de qué año partieron, no sé de qué año establecieron que no han tenido administración de mujer, y están obligándolos a los partidos en esto. Y esa es una controversia, que todo esto va a terminar en los tribunales, y va a terminar en la Suprema Corte. Estas controversias que se van a hacer los partidos políticos contra el órgano electoral. Yo lo que veo, Gustavo y amigos, es que este árbitro quiere lavarse la cara, quiere establecer que este daño que le hicieron por no reglamentar las campañas anticipadas del oficialismo, y están ocupándose en cosas que ellos consideran que no los meten en problemas o que pueden desviar la atención, y son los temas de la diversidad, de las acciones afirmativas y el tema de la paridad, en lugar de estar preocupados y ocupados en que le han hecho mucho daño a la democracia con estas campañas anticipadas, y sobre todo que se han gastado miles de millones de pesos, se han gastado muchísimos millones de pesos en estas campañas con esta opacidad. De hecho, hoy uno de los partidos políticos que es Somos estableció una propuesta para tener una comisión que revise y establezca a cuánto ascendió lo gastado por este partido y sus aliados, por el oficialismo y sus aliados, y ese es el tema que deberían de estar ocupados, no en meterse si los 30 municipios de Guerrero necesitan administrado por una mujer o no. Están sobrepasándose de sus facultades, y creo que eso va a ir a una controversia legal ante la Suprema Corte, mi estimado Gustavo.
3: Claro, mira, el artículo 128 de la Constitución del Estado y los artículos 173 y 177 de la ley 483 de procedimientos electorales dice cuáles son las atribuciones, y está claramente especificado: preparar y organizar los procesos, tanto ordinarios como extraordinarios, garantizar el ejercicio del derecho a votar, garantizar los derechos y prerrogativas, administrar y ministrar el financiamiento público y desarrollar programas, orientar a la ciudadanía y preparar la jornada electoral. Nada de lo que ellos están invocando en este momento.
2: Sí, así es. Por eso se van a ir a controversias y por eso se van a ir a juicio, y creo que los partidos políticos les asiste la razón. Se están metiendo efectivamente en la vida, en la autorregulación de los partidos políticos, y creo que esto va a ser un tema de los siguientes meses.
1: Es correcto. Así es. Yo quisiera abordar nada más, como en este caso como ciudadano, a mí lo que me ocupa y lo que me preocupa es que quien vaya a tomar las riendas de este estado de Guerrero debe ser más que ser, pensar si es hombre o mujer. Yo creo que debe ser precisamente una gente con capacidad, con credibilidad y obviamente con todo el compromiso que saque del atraso a Guerrero. Realmente creo que no nos debería ocupar, insisto, lo comento como ciudadano, no nos debería ocupar si es hombre o es mujer, sino observar el perfil que realmente...
0: Incluso,
1: pero lo que importa es que realmente Guerrero ya no está en los últimos lugares de pobreza, de marginación, de educación. Hay que sacar...
2: Sí, sin duda,
3: pero
2: coincido contigo.
3: Pero Gustavo Montes, ¿y ustedes creen que realmente la próxima persona que sea gobernante, sea hombre o mujer, realmente sacará del retraso al estado de Guerrero? Fíjense que yo difiero totalmente. Para sacar del atraso al estado de Guerrero se requieren 50 años.
1: Sí, pero
3: requieren equipos. Y se requieren... Es que sabes que también los guerrerenses, hermano querido, somos especiales, de verdad.
1: Precisamente por esa misma razón, quien tome las riendas de ese estado debe ser una persona realmente que tenga la capacidad.
3: Yo he escuchado que van a ser... Mira, manito, vamos a un pequeño corte, nos tenemos que ir, pero antes les digo que he escuchado. Sí.
0: he escuchado durante más de 45 años que todos vienen a salvar Acapulco y todas las campañas todos dicen lo mismo. O sea, es decir, si se perdió el perro, todo mundo viene a encontrar el perro. Pero lo están buscando hace 50 años y yo no veo que encuentren al perro. Igual el estado de Guerrero, todos los que han venido desde que conocí esto en el 78, todos vienen a sacar del atraso a Guerrero y yo sigo oyendo lo mismo. No encuentran al perro para rescatarlo. Vamos a un corte y regresamos. Porque ahorita ya me están haciendo manita de puerco estos, porque uno apoya a Félix y el otro a Betty y el otro a... Aquí están divididos todos a lo grande, ya están sacando sus papeletas. Vamos a un corte. ¿Escuchaste lo que nos platicó la secretaria del migrante?
2: No.
0: Ay, te lo perdiste, te perdiste el spot. Mi amiga no puede opinar de campaña, pero dice que quien venga a gobernar Guerrero tiene que ser de Guerrero, conocer el territorio, este y el otro, y vivir en Guerrero y Guaras, fíjate, en apoyo. Y le digo, ¿y eso que no puedes opinar, hermana? Oye,
2: ahora sí lo hubiera.
0: No, pues imagínate, yo andaría como tú levantándole la mano a Manuel Añorbe, ya te vi, ¿eh? Vamos a un pequeño corte y regresamos.
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0: Bueno, ya regresamos. Les estaba diciendo a Sergio Montes y aquí a don Gustavo y a don Oscar Lemije, perdón, pero dice un dicho muy popular: la burra no era risca.
1: La hicieron.
0: Yo no era incrédulo, me hicieron. Y les voy a decir quién me hizo tan incrédulo. Los mismos que proclaman la palabra de Dios, todos los sacerdotes y todas esas personas que se rompen las vestiduras por el Cristo Redentor y etcétera, etcétera, porque esos, o sea, la misma gente que pregona la palabra son los que decepcionan a los demás.
1: ¿Se decepcionaron?
0: Sí, y en este caso los políticos, pues yo he conocido a muchos políticos, pero repito y voy a dar el ejemplo. Todos los políticos vienen ahorita, por ejemplo, para Acapulco. Quiero mencionar el puerto de Acapulco. ¿Quién sabe cuántos? Ya perdí la cuenta de cuántos quieren ser alcaldes. Ya no candidatos, quieren ser presidentes. Ya no están pensando que tienen que ir a una guerra interna en su partido, a un proceso con otros aspirantes. No, yo quiero. Pero todos encuentran todos los defectos y todo lo horrible que tiene Acapulco ahorita. Lo más horrible, lo más espantoso, lo más feo, lo más ruin, lo más desagradable, lo más, todo lo que están haciendo todos. Pero yo digo que bueno, todos prometen venir a encontrar al perro y todos se van y el perro sigue perdido. O sea, todos se van, los que llegaron a componer, a traernos agua, a traernos, a hacer de Acapulco un manantial, se van y la cosa sigue y creo que hasta peor. Entonces, ¿cómo creer en los políticos? ¿Cómo creer si al final, ya que están ahí, te mandan al averno y ya son ellos y dicen lo que quieren y hacen lo que quieren? Y la verdad, a mí en lo personal me parece que la familia política en Guerrero le ha faltado al respeto al pueblo de una manera terrible, pero el pueblo se lo merece por agachón, por callado, por mudo, por no reclamar, por ser cómplice. Y los periodistas que ni se hagan, porque también ya nos tenemos muchos que quedar callados por dos razones: o te mandan al Campo Santo y luego vas a cantar "Si vas al campo donde los muertos reposan ya". A ver, o te matan de hambre.
1: Bueno, que pero hay autocensura, ¿no?
0: Pero es que la autocensura es justamente el equilibrio para que no estés en estos dos dilemas. O son los otros o es el gobierno. La autocensura es una tarjeta roja que tú mismo la sacas, un semáforo que tú mismo la sacas y dices detente, aunque esté el siga, detente, y te haces tontito. Ay, pero ¿cómo? Bueno, sacas la amarilla en espera, aunque no pasas nunca. ¿Me estoy explicando, don Sergio, o lo tengo que repetir?
1: Por supuesto. No, por supuesto.
0: Ah, bueno,
1: supuesto.
0: Entonces por eso yo no creo en mucho. Lo que sí te creo es lo siguiente: Félix Salgado

0: lo digo con mucho, mucho respeto, todos los que pretenden ser candidatos a elección para gobernador de Guerrero, de los de Morena, de todos, todos, todos, pero creo que sobre todo Morena, porque no he visto al PRI que ande haciendo eso, le han faltado terriblemente el respeto al pueblo. Te tratan de ignorante. Más terrible, que creen que todavía te pueden manipular. Mira, ahí para estas personas, y todos son mis cuates y los respeto, pero estoy diciendo una gran verdad para todos. Aun cuando tú tengas los pelos de la burra en la mano, ellos siguen diciendo que la burra es negra. Eso es terrible, Gustavo Oscar. Tú tienes la prueba, mire, no era un pato, es un halcón, aquí está, es una gallina, es todo menos un pato, pues ellos dicen, es pato. Fíjate nada más qué cosa tan terrible. Don Gustavo, don Oscar.
1: Sí, bueno, mira, primero reiterar, yo creo que en esta cuestión de la polarización y de los insultos que hay al interior de Morena, que puede ser muy complicado, la alternativa para hacer la operación cicatriz tendría que ser Félix. Sí, de esto no necesariamente tendría que ser el candidato.
0: Pero Félix va a querer ser el cirujano cuando puede ser
1: Él puede ser el operador, el que puede unir, y bueno, eso genera otra serie de compromisos.
0: Bueno, pero
1: como no se registró,
0: no, difícilmente lo van a dejar. Pero Félix no quiere ser cirujano.
1: Sí, no,
0: Félix quiere ser el dueño del hospital.
1: Claro, pero él también decía que quería ser el coordinador y que no iba a aspirar a la gubernatura. Eso lo dijo cuando no lo dejaron.
0: Esto lo dijo porque se ha cuidado las formas.
1: Pero aparte, cuando él aspiraba y no lo dejaron registrar. Ahora, lo otro que tú decías, y yo coincido con lo que dice Oscar, necesitamos gente que tenga la capacidad de gobernar, pero no es el llanero solitario.
0: Pues no.
1: Decía un amigo nuestro, viendo al perro hay que seguir la correa para saber quién es el dueño.
0: Ah, bueno, pues entonces, sí.
1: Esto es de equipos.
0: Por ejemplo, tú ya estás muy contento victoriando a Manuel Añorbe, don Gustavo Torres.
1: Es mi amigo y le tengo un gran
0: aprecio. Ay, no, yo ya vi que le pusiste para gobernador, gritaste.
1: No, no he puesto nada. No, yo no soy miembro del consejo, yo no estoy ahí, pero independientemente de eso...
0: Ni te vas a convertir en Sofío tampoco.
1: No, por favor, hay niveles.
0: Ay, oye, pobre de Sofío. ¿Estás de acuerdo, Sergio Montes, Sofío? ¿Qué le habrá pasado a Sofío Ramírez?
1: ¿Es Sofío?
2: Pues Sofío está sobreviviendo, mi estimado.
0: Siempre fue así.
1: Siempre ha sido así.
0: Qué barbaridad.
2: Está sobreviviendo y pues bueno, puede no gustar.
0: Gordito, pero no política, tienen no tienen llenadera. ¿Cómo sobreviviendo? Si es uno de los hombres más ricos que hemos conocido, hombre, sobreviviendo tú y yo que estamos formándonos para comprar tortillas adulterada con minsa corriente.
2: Yo creo que
0: las tortillas que se quiebran en tu mano.
2: Muchos de los que hacemos política debemos de poner primeramente nuestra dignidad.
0: Así es, pero bueno, déjame regresarle la palabra a Gustavo, que le arrebaté de manera terrible para que concluya lo que nos está diciendo.
1: Siento usted decía,
0: perdón, Gustavo.
1: En los equipos de gobierno son los que hacen que las cosas funcionen. Es decir, un buen equipo no garantiza que vas a dar resultados. Pero no tener un buen equipo es sinónimo de que vas a fracasar.
0: Ay, no, bueno, eso está peor todavía.
1: Por eso.
0: Bueno, pero ¿cómo saber? A ver, dicen, necesitamos a alguien que sepa gobernar. Dices, sí, pero todos dicen... A ver, es que yo...
1: Por sus hechos los conoceréis.
0: Todos dicen ser los cuatro fantásticos. Y resulta que pones a los cuatro fantásticos a lo que tienen que hacer y resulta que son cuatro charlatanes.
1: Ve los antecedentes, pero además ve con quién está rodeado. Si tú quieres hacer un equipo de fútbol, buscas futbolistas, y si quieres ser campeón, traes a los
0: pero mejores. Y en este caso, por ejemplo, a ver, ya que tú sabes tanto de fútbol, vamos a ver. No, yo te voy a preguntar y respóndeme.
1: Sí, claro.
0: A ver. Pero me respondes con la neta, ¿eh? No me vayas a dar vueltas. A ver. ¿A quién pondrías del PRI para candidato a gobernador?
1: No me vayas a salir con un enredo. En este momento, el mejor posicionado

0: y el que tiene la mayor experiencia y además experiencia de gobierno es Manuel Añorga.
1: Ok. ¿A quién pondrías en Morena?
0: Yo creo que en este momento sería muy complicado. Yo diría que de los que se inscribieron, Betty Mojica.
1: Ok. ¿A quién pondrías en Movimiento Ciudadano? Ya sé que te inclinas por Sergio Montes, pero ¿a quién pondrías?
0: Habría que ver, todavía no se ve muy claro.
1: Me tendrías que haber respondido, igual yo ahí no me inclino, pero tú que te hincas, dime. ¿El Movimiento Ciudadano no tienen candidato?
0: Yo creo que están trabajando en ello.
1: No, pero no tienen, no así tienen definido de peso, a nadie. No tienen uno solo que digas tú, vale. O que pueda, yo creo que no lo tienen.
0: Yo creo que muchos que valen, pero no tienen definido.
1: No, pero igual acuérdate que el señor Maynes que vino... ¿sabes quién sería, Mario Moreno? Porque Maynes dijo que no, escúchame. Maynes dijo que no necesariamente tiene que ser de Movimiento Ciudadano, que puede ser un...
0: Pero Mario ya salió de ahí.
1: Por eso, pero
2: tú mejor... deja tranquilo a Mario, Mario anda...
1: Pero además también ahí me dicen también que le están endulzando el oído a Belinda. ¿Sí?
2: ¿El Movimiento Ciudadano lo ignoro?
1: Bueno, entonces tú dime lo que no sabes, don Gustavo, dime tú, que tú eres de Movimiento.
2: No,
1: y no me vengas con enredos también tú. Bueno, no, más bien tú, porque don Gustavo no sabe, pero ¿y tú cómo no vas a saber?
2: No,
1: ¿quieres
2: no
1: uno de los cerebros ahí?
2: No tenemos aún...
1: Por eso, pero dame a alguien, un hombre, una ayudadita.
3: Dale un hombre.
1: Por ejemplo, ya sabemos que para el Distrito 7, para la Diputación Federal, va Ricardo Astudillo. Eso ya está...
2: Es local. Distrito 7 está... es local.
1: No, digo que él se va para la Diputación Federal, punto.
2: Ah, 2 o 4, así es.
1: Él se va a la Federal y ya está escrito y ya está dicho. Ok.
2: Uh-huh.
1: Y para presidente municipal...
2: No se han definido, pero...
1: Ay, Sergio,
2: ya te dije...
1: No, pero suelta un poco. Mira, deja tu pasión por la política y convierte en un hombre que haga conciencia. Dinos, tenemos a fulano, mengano, y tenemos... ¿Cómo
3: no
1: ves?
3: Digo, contribuir a las campañas...
1: No, pero puedes dar nombres. Y mira, pues se oye de este, de Juan y de Ricardo.
2: ¿No te dije la vez pasada que Robespierre había levantado la mano? Lo entrevistaste, ¿no?
1: Ah, ¿y ese tú es su candidato a presidente municipal?
2: No, él había levantado la mano, yo te dije.
1: Bueno, que él levantó, pero él no está en Movimiento Ciudadano.
2: Pero como tú mismo dices...
1: Ah, ok, bueno, entonces su candidato va a ser Robespierre Robles Hurtado. Pues
2: ¿puede
1: te voy
2: ser?
1: A decir,
2: ¿puede ser uno de ellos?
1: Yo quiero mucho a Robespierre, pero no creo, pero de ninguna manera...
2: Bueno, vamos a ver.
1: No. En todo caso es que también resulta de que la gente sepa quiénes son, ¿no? Robespierre es un gran amigo, un gran personaje, pero no ha sido político, no ha sido regidor. Él no. Entonces yo no lo creo que él les pudiera garantizar. Yo apoyaría más a Erika Lurks, por ejemplo, que tiene más experiencia política y que es conocida.
2: Fíjate tu análisis tan correcto.
1: ¿Tan primitivo?
2: No, correcto. Es decir, él no ha sido ni regidor, pero por ejemplo, sin hablar mal de un aspirante de las corcholatas de Morena. Por ejemplo, Iván, ¿qué ha sido?
1: Estábamos hablando de tus corcholatas, ahorita vamos con Iván, espera.
2: Por ejemplo.
1: Eres bueno
2: ejemplo.
1: Para desviar la atención, buscas la viga, en el ojo ajeno y no ves la viga del tuyo. Estamos hablando de tú.
2: Tu parámetro es que dices que este...
1: Mira, Iván está igual, Ivancito está igual que lo que tú me quieres decir, ya, descarta.
2: Bueno.
1: Pero regresamos con el Movimiento Ciudadano. Ustedes también lo que buscan es poner a quien... Entonces, ustedes están haciendo... Mira, Movimiento Ciudadano, escúchame, Movimiento Ciudadano, si ustedes hacen esas cosas también, pues lo van a hacer por compadrazgos, por amigos, por quién sabe qué, porque pues todos sabemos que Héctor Astudillo con Robespierre Robles tienen una amistad y hay ciertos favores ahí que se deben de pagar. Pero eso, por ejemplo, yo quiero y respeto a Robespierre Robles, pero dímelo para que lo pongas a él de magistrado, una cosa así, pero de presidente municipal de Acapulco, no. No porque no pudiera, sino porque yo no sé, dices tú y dice Gustavo, pues hay que ver lo que han hecho, cómo han gobernado, cómo podemos cuestionar o apoyar a Robespierre Robles cuando nunca ha sido...
2: Es que estamos especulando.
1: No ha estado en el ejercicio público de la
2: administración. Por eso, estamos especulando, estamos especulando.
1: Nada de especulando, así es. Esto no es ninguna especulación, y aquí
0: pero
1: lo digo.
0: Del tribunal.
1: Pero pues si el candidato presidente municipal por Movimiento Ciudadano va a ser Robespierre Robles Hurtado, y y ahí va, se va a dar para gobernadora, pues a lo mejor van a mandar a Erika Lourdes o a la propia Gaby Bernal, ¿no? Pues a quién más. Héctor ya puede.
2: Seguramente.
1: Y Sergito va a ser diputado local. Ya.
2: Sin duda, yo quiero ser diputado.
1: Eso es lo que te han ofrecido. Si no creas que yo soy contigo el único. Claro, pero Sergio sí le pongo palomita. Mira, léase bien, yo quiero mucho y respeto a Robespierre Robles, pero en ese sentido yo siento que no. Pero de ninguna manera podría ponerle ningún obstáculo a Sergio para diputado, a Gaby para candidata a gobernadora, a la propia Erika para presidenta municipal de Acapulco. ¿Por qué? Pues porque estamos hablando de perfiles que dicen que sepan gobernar. Mi querido Robespierre no tiene experiencia en la gobernanza. Tiene experiencia en otras cosas y es un tipo muy capaz, por supuesto, pero hasta ahí llega el asunto. Y la otra, pues, dijera la maestra que del secretaria Silvia Rivera, pues que se forme. Bueno, te voy a dar unos comentarios, mi querido Sergio, pero tú sí es seguro que vas para diputado, eso ya lo sé, ya me lo contaron. María Solano, Luis Consejeros, que dice, los consejeros tienen miedo que les bajen el sueldo. Pues no que les bajen, que los manden a la ver, no. Lucía Solano, claro que los manden a la ver, no. El haber no está allá abajo, que los quiten en el inframundo. Lucía Solano, Movimiento Ciudadano no está en campaña. Ellos sí respetan la ley, pues porque no les queda otra y porque ahorita andan buscando a quién poner. No crea que porque son muy respetuosos, la verdad. Julia Paloma, sí, como presidente del Tribunal Superior de Justicia, su esposa se fue a Europa. Imagínese en el en el lujo que tiene, en el caso que fuera presidente Robespierre Robles. Ay, bueno, de mi íntima no van a hablar, y además, ¿qué tiene de malo que se haya ido a Europa? No, pero eso te quiero decir. Y bueno, ¿y qué tiene de malo que se haya ido a Europa? Pues fue con su dinero, y a usted qué le importa, ¿quién me dice? No sea así, oiga. Mande función, ¿qué?
2: Funcionario no.
1: No, pero en ese tiempo era presidente del Tribunal Superior. Bueno, Mario Funes, señor Igor, ¿qué no Julián renunció a Movimiento Ciudadano? ¿Qué hacía hoy en el evento del IEPC junto a Gaby Bernal? Pues estaba invitado como diputado.
2: Exacto, exacto.
1: Pues sí, y son amigos, y a lo mejor, ¿qué cree? Que como a Juliancito también le encanta el poder, a lo mejor Sergio le está endulzando la orejita que puede ser candidato a presidente municipal de Acapulco o gobernador del estado, porque hoy los partidos, pues ya sabe que se las arreglan. Pues por eso Julián no da brinco sin guarache. Acuérdese cómo dejó el parque industrial en la total democracia. Pues sí. Oye, Sergio, ¿cómo ves mis análisis de volada sin tanto rollo como ustedes, que el IEPC y que el INE, el IEPC y todo eso? Perdón, pero en mi personal opinión, hoy no tienen un criterio propio. Hoy están buscando la forma de sobrevivir quienes trabajan en esas actividades. Están buscando la forma de seguir ganando su sueldito, aunque con esto la democracia pues quede en el fango. Ellos no pueden rescatarla ya, porque ¿sabes quién ha mandado al fango la democracia de este país y de este estado? Todos nosotros, tú y yo, y todos los que nos escuchan, no se hagan. Aquí cada quien busca nada más beneficiarse a sí mismo. Y todos los que hoy dicen amar Guerrero, dicen amar Acapulco, yo no les creo absolutamente nada. Porque antes Ya escuché a muchísimos otros decir lo mismo y no hubo tal amor.
2: Y al llegar se olvidaba.
1: Así es, como lo harás tú cuando seas diputado.
2: Gracias, pero sí me acordaré de ti.
1: Ah, y así me dijo Pedro, y hoy ya ves dónde anda. No, póngase listo, si hay que analizar. Mira, yo creo que aquí, Gustavo, tenemos que platicar, ¿verdad, Manto? Y, pero decir las cosas como son, esto no significa que yo estoy en contra de la democracia y de la pluralidad. Estoy en contra de tanto charlatán que ya ha venido a decir. Vamos a imaginar, compañeros, vamos a imaginar, mis ejemplos son absurdos, lo sé, porque yo de política conozco lo que de mujeres, nada más que de mi mamá y mis amigas, pero hasta ahí no sé más nada. Nunca he visto nada personalmente. Pero vamos a creer que esto es un concurso para buscar al mejor cantante que nos represente en un evento internacional, como antes era el Otis Internacional. Y resulta que todos los que van a concursar, ninguno canta.
3: ¿Y si el juez no sabe ni lo que es un...?
1: No, y además, pues el juez, uno vende palomitas, el otro vende raspados en el papagayo, el otro nada que ver, el otro es arquitecto y no hay ningún músico.
2: Vende medias.
1: Y el único que dice que es músico es porque toca la corneta. Entonces, pues ya por eso no es músico, ¿verdad? Entonces, ¿qué crees? Que yo siento que aquí se han perdido todos esos valores. Y bueno, y llegan a concursar todos los que no saben cantar. O los que dicen que saben cantar, y ya cuando los escuchas, resulta que dices, no, por favor, el que sigue. Ahora sí que le tocas la corneta del chacal. ¿Te acuerdas tú de la corneta del chacal, Oscar Memije?
3: Voy a hacer memoria, pero en este momento no.
0: Se acuerda del chacal, pero no de la corneta.
2: Era un programa de Don Francisco.
1: De, ¿no?, Don Francisco, mira.
0: Sábado Gigante.
1: Ahí dice Gustavo que él se acuerda de la corneta, pero ¿cómo?
0: Él se acuerda de la corneta, pero del chacal, pero no de la corneta.
1: Ah, yo me acuerdo de la corneta, era una grandotota, tú.
3: Que sacaba el chacal. Que bueno, a los partidos les toca poner a los candidatos, ¿no? Pero a la sociedad nos toca.
1: Entonces,
2: votar por él.
1: Pero a ver, ¿qué hay que rescatar primero? Primero, en mi personal opinión, los políticos de todos los partidos, ya ves, ahí está el completudo ese. Yo creo que concluyo con esto. Yo creo que todos los partidos políticos y quienes aspiran a estos puestos de elección popular tendrían primero que pedirle perdón al pueblo, porque muchos otros o ellos mismos en el pasado le han prometido al pueblo lo que nunca le cumplieron. Lo segundo, después de pedir el perdón, con fe y con esperanza, ¿sí? Con fe y con esperanza, enseñarnos a volver a creer en ellos, a volver a creer en la política a través de los buenos resultados. Luego entonces podríamos empezar a decidir si es Pedro, si es Juan, si es María o es Susana, porque ya aceptaron primero su culpa, su responsabilidad, que en el pasado nos fallaron. Y la otra, eso que están haciendo todos los aspirantes de los partidos que sean, de negar que pusieron sus nombres hasta en el papel higiénico, eso es algo terrible que no les ayuda en nada, porque para poder solucionar un problema de adicciones o de salud, tenemos que aceptar que padecemos de ese mal. Mientras un alcohólico no acepte su enfermedad, jamás va a aceptar la ayuda. Mientras los políticos no acepten que están en pre-campaña y que se adelantaron aprovechando las lagunas políticas, las lagunas de la ley, las lagunas legales, aprovechando la ignorancia y la falta de participación ciudadana en política, entonces no habrá quien de verdad les crea, porque ellos no han tenido la honestidad de decir perdón, así parece o así es, o cuando menos aceptar que lo hicieron otros, pero que sí es campaña anticipada. Mientras tanto, tú no le puedes creer a quien niega lo que tú estás viendo que hizo. Yo no maté la vaca y tú estás viendo que le acaba de cortar el cuello. Señores, perdón, no soy político como ustedes, pero así lo veo de simple y de sencillo. Don Oscar, muchas gracias.
3: No, al contrario, Igor, gracias a ti.
1: Don Gustavo Torres.
0: Muchísimas gracias.
1: Y allá vas a mandar a sus amontes tu candidato a diputada, a gobernador. Ay, ni lo mande Dios. Sergio, muchas gracias, muy amable.
2: Gracias a ti y a Gustavo.
1: Y perdón mi forma tan rústica de hablar de política, yo no sé.
2: No. Eres ciudadano y así se habla.
1: Muchas gracias, muy amables. Gracias por habernos acompañado.
2: Muchas gracias a ustedes.
1: Vaya muy bien. Salúdame al de la corneta.
2: A la de don Francisco.
1: Exactamente. Gracias, se llama el Chacal.
2: Gracias. El Chacal.
1: Gracias.
4: 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Son las 8:03.

0: Tu corazón siempre feliz te necesita. 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
1: Estas son las nacadas con la Choco. ¡Feliz lunes de nacada! ¡Venga!
2: Bueno, muy buenas tardes. Gracias por estar en sintonía. Que tengan excelente semana.
3: Venga.
1: Amantes de los Huskies.
2: Nacos, amantes de los Huskies.
1: Me gustó.
2: El otro día me pasan una llamada por el aire y me dicen, oye, alguien quiere hablar contigo. Les dije, bueno, ¿de qué se trata? Choco, atiende. Era una persona de Ciudad de México muy molesto, muy enojado conmigo. Hasta me dijo malas palabras y le dije, pero yo no tengo nada que ver con eso. Yo me dedico a hacer un programa de radio, no a hacer bailes. Me dijo, es que por ustedes no traen bailes de los Huskies. No traen bailes de Aarón y su grupo Ilusión, de todo esto, no hacen bailes, porque pues seguramente les han de pagar los narcos. Y eso sí hacen bailes, caray. Bailes de música, de corridos y eso. Le digo, mira, número uno, yo no hago bailes. Número dos, no les pagan los narcos. Les voy a decir, te voy a decir quién les paga. Les pagan los empresarios. Y te voy a decir por qué no hacen bailes de estos sonideros ni de esta música donde están ahí grite y grite.
3: No me insultes la música.
2: Y bueno, dijo, ¿por qué? Le digo, porque la gente que va a esos bailes solo va a bailar. Dijo, ¿y qué no se supone que a esos vas? Le dije, sí. Pero es como un negocio y la gente, los empresarios sacan mucho dinero de lo que tú tomas. Y como la gente chilanga o que va a bailar no toma, hey, nada más van a tomar agua y rápido para seguir bailando, pues no les sale. Y les digo, para que no se enojen conmigo, les estoy pasando información.
1: Ah, o sea que tú tienes para todos.
2: Y tú cállate, estúpido, también. Ah. Irene, buenas tardes.
3: ¿A todos se lo repartió?
2: Irene, buenas tardes, ¿cómo estás, Irene?
4: Hola, buenas tardes, ¿cómo estás?
2: Bien, ¿y tú?
4: Bien, gracias.
2: Qué bueno, Irene, qué nacada me traes.
3: ¿Qué chisme traes? ¿Qué chisme traes?
4: No, este no es chisme, este es nacada. Y el sábado fuimos al concierto de Chayanne. No me vayas a salir con que ir al concierto de Chayanne es una nacada ya.
2: No, Chayanne está padre.
1: Ay, sí, está. O sea, eso no es naco. Porque tú eres señora.
2: Claro que no. Ustedes deberían de aprender a Chayanne. Un hombre que se cuida bien. Se ve muy guapo. Tú lo viste, Irene. Se ve como un joven, ¿no?
4: Sí, claro. Sigue igual. Fuimos al concierto de Chayanne y estábamos esperando que saliera Chayanne. Y estábamos como en la fila 20. Y hay una señora, estaba una señora sentada a un lado de mí y le dice a la hija, mira, allá está Lupe, como en la fila primera, yo creo.
3: Lupe.
4: Y empieza.
3: ¿A que se pare, que Lupe?
4: Todo feo. se para la señora y empieza, Lupe. Y empieza mi esposo, Lupe. Y en eso mi esposo empezó a gritar Lupe y todos los de la fila, como de 20 filas, empezaron. Lupe.
2: Oh my God, todos se acoplaron al grito de Lupe.
4: Al grito de Lupe hasta que volteó la Lupe. Y soy yo, oh my God, yo tengo un video que yo me moría de la risa de que todos gritando Lupe.
2: Oye, ¿y tu esposo era el que andaba gritándole a Lupe?
4: Una señora de al lado, pero mi esposo como buen ayudante le empezó a...
2: O sea, tu esposo
4: la
2: empezó
4: a...
2: Oh, my God.
4: ¿Quién era la Lupe?
2: ¿Quién
4: sabe?
2: Oye, Choco, tú la neta, yo no sé a qué bailes. Yo sé que tú vas a esos conciertos de Andrea Bocelli y todo eso. Y es que uno a veces no salen los artistas y uno tiene que armar su ambiente. No falta que empezamos a gritarle, a ver, ¿a qué horas? Ya se tapó el baño. Y tenemos que echarle el madre, Choco.
1: Además, los artistas han dicho aquí que la gente son los que hacen el show.
2: Lo que me llama la atención es de que estuvieran ustedes hasta la línea 20, Irene. O sea, ni modo, ¿no? A veces te toca hasta atrás.
1: No manches,
3: Choco, eso está bien.
1: La línea 20
3: está
1: enfrente, Choco.
2: Yo, es que...
4: A mí me regalaron... A mí me regalaron los boletos. Yo no podía decir, oh, no.
2: Claro, bueno, ahí tiene razón. Dices tú, pues me regalan. Y pues ni modo, hasta acá atrás, hasta la línea 20.
3: Tú dirías, Choco,
5: si la línea 20 es de los andenes enfrente.
3: Está bien, ¿verdad?
5: Se oye mucho ir a 1, 2, 3, 4, 20. Pero ponlas pegaditas las asientos. A ver, cuando uno va por una chela ya ni puede regresar. ¿Por qué están las señoras ahí haciéndose de ladito? ¡Párense! Cuando alguien va a pasar. Eso de hacerse por un ladito como si fuera avión no está bien. ¡Párense!
2: O sea, que qué feo andar ahí apretados, ¿no? Como entre la gente. Pero bueno, es parte de lo que los artistas tienen que sacar para comer y hay que amontonar a la gente.
3: ¡Ay, no mames! Oh. ¡Choco, vienes con todo!
4: Los asientos son bien angostitos. Y uno que es como tamaño familiar, pues no cabe en el asiento, ¿no?
2: ¡Ay, cara amiga! ¿Poco apenas cabías en tu asiento?
4: Sí.
2: Gracias, Irene, por llamarnos.
4: No, ahorita les mando el video. Ok.
5: Ahí estamos.
2: Bye. Rafa, buenas tardes.
6: Buenas tardes.
2: ¿Cómo estás, Rafa? ¿Qué estás vendiendo, ropa usada aquí? No,
6: lo que pasa, vengo esta visita aquí en California, de estar a la hermana.
2: ¿De dónde?
6: De Apayo. ¿Mande?
2: ¿De dónde vienes?
6: De Apayo.
3: Apayo,
2: ¿quién es? Ay, estos amantes de los lamas, de veras.
3: Oigan, ahí tiene un señor en la línea, no pueden estar escuchando música, Choco. Pues los lamas.
2: Escuchen, escuchen a los lamas, hombre. ¿Y a qué horas empiezan a cantar?
3: Choco, es el intro.
2: Oh my God. Si no canta, ya lo va a quitar. No, mejor hubiera sido casi así. Rafa, perdón, ahora sí. Dinos de dónde vienes, a dónde vas, cuál es tu nacada, cuántos años tienes.
3: ¿A dónde vas? Espérate, Choco. Esta mamá.
6: Vengo de Fiesta, California, soy de Apayo.
3: Ah, mira.
2: Ok, ¿y luego?
6: Pues nada más para quemar a mi hermana, lo que pasa allá en el rancho, para ser exactos, ahí en Oaxaca. Fuimos a la compañía porque iba a mandar un paquete para México a comprar unas ropitas ahí para la jefa. Y en eso que agarro unos pantalones para mi papá y se va al área de donde hay cucharas cubiertos, toda esa onda, y en cada bolsillo de los pantalones guarda los cubiertos.
3: No manches.
6: Ya cuando íbamos de salida, pues la muchacha, bueno, el encargado, pues desde la entrada, ¿verdad? Miró que era mucho bulto. Oye, ¿esa señora qué trae? No, pues nada, pues traigo la ropa que yo compré. No, pues podemos revisarla. En cuanto levantó el pantalón y empezó a escuchar ahí, se vació toda la bolsa de cucharas, tenedores. No, todo tirado en el piso y voy que grabo y tengo el video. No sé dónde se lo puedo publicar.
2: Oye, qué vergüenza. No, en serio, qué vergüenza. Yo que no estaba ahí, me dio pena.
3: No.
6: Pero de verdad, pero pues fue lo chistoso, pues que ya.
2: Es que ya se les está haciendo chistoso el robo.
5: No. Choco, también hay de robos a robos.
3: Es que hay cosas que ya te cobran en los lugares, Choco. Ese estaba cobrado.
2: Ustedes los veo ya como que ya no les da risa. O sea, ¿esto ya lo normalizaron?
5: ¿Ya?
6: No, de verdad, porque allá, pues, se llevó la lluvia, pues, barro, pues, se llevó todo. Y no tenían ni cuchara, no tenían allá, y pues, se le hizo fácil, pues, guardar todo en los bolsillos de pantalón, pero iba muy cargado y cuando miraron, pues, ya lo agarraron con la mano en la masa y no pude hacer nada.
3: Chale, pobre. Oye, Choco, pero ¿por qué?
2: ¿Por qué roban? O sea, ¿para qué se llevan cosas que no son de ustedes?
3: Es que es como que uno se siente ya de que pertenece, Choco. Están ahí.
6: No, lo tomó prestado, según
3: parecía. Sí.
2: No, y luego, es que después terminan ahí tirándolos cuando no les cuesta y después dicen, ay, échalo a la basura. Hay gente muy naca que compra algo, por ejemplo, estoy hablando, espérame, tú, maestro. Permíteme, y tú doy callado.
3: No, es que no estoy hablando.
2: No he dicho nada. ¿Ya hablaste?
3: Perdón. Dale, sigue.
2: ¿Por qué la gente va como los domingos o los sábados a comprar menudo y no les cabe? Y lo dice, pues pónmelo para llevar, lo meten al refri y después lo tiran. O sea, nunca se lo vuelven a comer, ni los tacos, ya no sabe igual, no sé qué. Ya no, o sea, ¿para qué hacen eso? ¿Por qué se quieren ver cool? No cabe duda, seguramente han de tener lama en las tazas del baño de sus casas. Bueno, Doggy, te hablan.
3: Ah, sí, perdón, Rafa, Brody, adelante.
7: Ahí está Rafa todavía. Sí.
6: Bueno. ¿Dónde puedo adquirir uno de sus tantos libros que ha publicado para yo hacerlo hincapié acá a los muchachos para que aprendan y conozcan más?
3: No, la raza no le gusta leer, no te preocupes. Mejor que me escuchen, ahí está el podcast de El Maestro Doggy. Y también aquí escúchame en vivo, ya sabes, ya pasó mi primera clase, viene la otra.
6: Yo lo escucho pues, pero no está de más agarrarle la pizarra y decir una frase suya para que cada que se levante, pues ya repasen esa frase y no se van así.
3: Sí, mándales el link del podcast o mándales el link de mis redes sociales. Ahí está todo, mira. Ahí van por.
6: No, porque incluso imprimí varias fotos suyas y las pegué en su cuarto de cada pelado. Y
3: eso.
6: Para que cada que se levante, pues le rezan, ¿verdad? Para que se vayan bien listos a salir, pues, porque se levanta con
3: eso me gusta. Casa. Eso me gusta, mándame fotos de lo que está pasando para...
6: Sí. Te lo voy a mandar en el Instagram y ya para que lo publique yo ahí,
2: qué hueva, de veras, ustedes, ya, chao, bye. Ay, vengo de no sé dónde a ver a mi hermana de no sé pa' cuándo, qué bárbaros. Si van a vivir en ciudades que se sepa pronunciar el nombre y que sepan dónde, porque no ahí andan diciendo dónde viven ni saben cómo se pronuncia.
5: Como moro, dalo, choco.
2: ¿Perdón?
5: Marbello. La ciudad de Montebello. Es en Marbello.
2: Regresamos. No te contes mucho con el garbanzo, Erasmo. Ya de lunes a viernes está bien. Ya los fines de semana te empieza a afectar.
3: Sí, porque como tú no tienes amigos, tienes
5: chilindrina. ¡Go! ¡Go! ¡Go! ¡Go! Back, go.

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0: 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Son las 8 con 30 minutos.
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11: ¡Vámonos con la parodia! ¡Vámonos con la parodia, babuchón! Aquí en Pelín por la mañana te puedo ser teleperro.
12: Erasmo, no ando haciendo eso, bro. Y van a pensar que es el Piolín. Le haces igualito, bro.
11: Se escucha igual.
12: Leo igual. Te lo juro, güey.

0: el show más chido de las tardes. Tenemos allá a mi compa, el Enrique. ¡Enrique!
1: Hola, Beto. Hola, Beto. ¿Por qué te echaste mi patito?
0: ¡Ándale, Enrique!
2: Hola, Beto. Hey, ¿cómo andas?
0: Bien, bien. ¿Y tú, primo?
2: Bien, bien. Aquí la estoy trabajando.
0: Ah, qué chido, primo. ¿Y cuánto ganas la hora?
2: 20 bolas.
0: ¡20 bolas!
1: ¡Perro, llévanos!
0: Ah, chido, ¿eh? ¿En qué jalas, primo? Enrique.
2: En la industria de la transportación.
1: La industria de la transportación.
0: ¿Tú manejas qué? ¿Un camión de la ciudad o una ven o qué?
2: Simón, una ven.
0: Una ven, está chido. Pues, ¿qué parodia quieres, Enrique?
2: Te da chido la del... Que el Seleno le haga el chocolatazo al ranchero chido.
0: ¡Ah!
2: Y que pida al lobo. Y que su vieja lo esté escuchando. Y que el Seleno se enoje porque le manda los chocolates a su vieja en lugar que a él.
1: O sea que Bertalicia va a ser la ganona.
2: ¿Ah?
1: Bertalicia.
2: Simón. Okay. Y el Seleno, pensaba que me los ibas a mandar.
0: Seleno le hace el chocolatazo al ranchero chido y el ranchero chido le manda los chocolates a su esposa.
1: Ey,
0: qué tragedia, güey. Qué tragedia que... ¿Qué? Ya estamos perdiendo las costumbres. ¿Cómo que el esposo mandándole flores a la esposa?
1: ¿En qué mundo estamos cayendo?
0: ¿En qué mundo estamos cayendo, maestro Doggy?
3: Sí, Brody, la verdad está muy mal. Digo, estando ahí la amante, que es la que sufre más, y todavía le mandas chocolates a la esposa.
0: Hay una regla, güey, es que cuando tú andes con una morra, no andes posteando cosas con tu mujer, güey. Respeta a tu novia. Ay, ay, ay. Pues vámonos pues con el chocolatazo, señores, aquí en el show más chido. Chocolatazo, a ver, vamos a poner acá. ¿Y de dónde nos oyes, primo?
2: De aquí, de Los Ángeles, especialmente del este, de Los Ángeles.
1: Del este.
0: Órale, a ver, el chocolatazo es para el ranchero chido.
1: Sí, pero él estaba pensando en Seleno mucho, se me hace.
0: Sí, sí, sí.
2: Ah, ¿qué pasa?
0: Sí, sí.
2: Yo soy de Pumas, ni que fuera de la América.
0: ¡Ah! ¡Ya salió el carajo, peine! ¡Vámonos, pues! ¡Vámonos!
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5: Muy bien, nos vamos con el chocolate. Ah, ok. Oye, alguien ya lo van a hacer por mí, ¿no?
0: Tú nomás di que el ranchero chido, Choco.
5: Muy bien, nos vamos con el chocolatazo.
0: A Michoacán.
5: A Michoacán, y tenemos ya en la línea telefónica a el Seleno. Seleno, ¿cómo estás? Buenas tardes.
6: Hola. Oye, buenas tardes, Chocolata. Yo siempre los escucho, felices por sus 20 años. Quería hacer el chocolatazo a mi novio. Él está en Michoacán, lo que pasa que se fue él allá de vacaciones. Y quiero ver cómo se anda portando, quiero ver si me manda los chocolates a mí. Y pues eso es todo. Ah, y está casado, pero él, pues obviamente yo soy la buena, como dicen.
5: Ah, ok, a ver, ¿pero él se fue con su esposa?
6: No, él no se fue con su esposa. O sea, él me dijo, mira, para que veas que no la quiero mucho, aquí la dejé, yo voy a andar en las fiestas acá de mi pueblo en Michoacán. Así me dijo.
5: Ok, entonces tú lo que quieres es nada más ver si él te manda los chocolates a ti o anda con otra allá.
6: Sí, sí, o sea, las que me preocupo son las viejas que de allá, porque ya ves que llegan con dólares de Estados Unidos y se les pegan hasta que les sacan todo, y entonces él creo que recibió la tanda y sí lleva dinero.
5: Ah, muy bien, pero tú no estás preocupada por la esposa.
6: Ay, no, esa por la esposa no.
0: Ah. O sea,
6: por la esposa claro que no. Ay, si vieras la vieja, cuando un día lo vi en el remate ahí en el Swamit, en la pulga lo vi ahí con la esposa. Y de ay no, o sea, es una señora así con vestidos de flores, una señora que ahí andaba en el mandado, y dije, ay, cómo quisiera abrazarlo porque lo vi de lejos. Eso fue un domingo, ya sabes que el amante nos esperamos hasta el lunes.
0: Oh.
6: Entonces sí sentí feo, pero a la vez feliz, porque dije, mira, pues, ¿con quién compito?
5: Claro, claro, o sea, tú dijiste, esa señora no me lo va a quitar.
6: No, no, o sea, yo estoy preocupada por... por allá están ensayadas, por allá, porque en Michoacán, yo creo, digo, no, ha de haber muchachitas y esta se les, y este, pues los hombres son hombres, tú sabes.
5: Claro, bueno, entonces vamos a ver si te mandan los chocolates a ti o a alguna chica allá de Michoacán, porque a la de aquí, pues nada que ver.
6: Ni tema es, o sea, yo no sé por qué hablamos tanto de ella. Oye, a ver si no me escuchan, ellos nos escuchan ahí en Oxnard.
5: Ah, bueno, no, no te preocupes. Bueno, vamos a llamarle.
7: Demasiado tarde.
5: Vamos a llamar. Ahí entró ahí la llamada.
7: Ya, ahí entró.
6: Oye, una cosita.
7: Sí, ahí está, ahí está.
6: Quiero que le llame Lobo.
5: ¿Pero para qué Lobo? O sea, ¿por qué quieres que le llame Lobo?
6: Ah, no, no es cierto, ¿verdad? No se lo voy a conquistar y va a salir el ranchero chido, como dice Erasmo y el Garbanzo. ¡Más put!
5: Bueno, a ver, ahí está, ya entró la llamada.
7: El Lobo que se conquiste el rol. Está chido, güey.
0: Que le llame el Lobo, güey.
7: Que se lo enamore, pero que le mande los. Igual a los esposos.
0: ¡Bueno!
8: Sí, bueno.
7: Ah, la
0: ¿Qué? ¿Quién habla?
8: Muy buenas tardes. Oye, quería ofrecerte una promoción. Para ver si tienes a alguien a quien mandarle chocolates. No sé si tienes a alguien especial. Se los podemos enviar.
0: ¿Chocolates de qué?
8: Chocolates de cacao. Chocolates. Esos pendejos de chocolate de cacao.
0: ¿Qué me dijo?
8: Te oyes lejos. Que si quieres chocolates.
0: Ah, órale. ¿Y usted quién es?
8: A mí me dicen el Lobo.
0: Hola, no, pues yo ahorita que ando aquí en Michoacán. No, no, mi esposa está allá en Estados Unidos.
8: ¿Quieres que le mandemos los chocolates a tu esposa?
0: Pues yo pienso que sí, la única mujer que yo tengo y que amo.
8: Muy bien, la única mujer que tienes y amas. Oye, ¿y estás solo ahorita y yo qué?
0: Aquí andamos ahorita. Es que matamos un puerco y estamos dejando que se escurra la sangre. Ahorita estamos aquí esperando, pues, nomás que se haga tarde ya porque mañana tenemos la kermés aquí del santo del pueblo.
7: ¡El santo!
8: ¿Y ya te vas a ir a dormir o qué?
0: Aquí me va a echar un sueñillo. ¿Y tú cómo eres o qué?
8: Buena persona. Soy buena persona, pero... Porque tienes una voz muy bonita, se escucha que tienes mucho carisma.
0: Ey. ¿Qué es eso?
8: Que caes bien. Y pues no sé, a mí también me gustan los chocolates.
0: Pues mándatelos para ti, yo te los regalo. Si andas por aquí, cerquita de Michoacán, aquí voy a andar, yo me regreso el domingo. Ya, porque las fiestas son el viernes, y ya me regreso el domingo. Ahí llego al CBS de Tijuana, ahí brinco yo para allá.
8: Si quieres voy por ti, yo allá a la frontera.
0: Pues si quieres pasa por mí, yo conozco un hotel ahí en Chulavista que está Lolo brincando.
7: Brincando.
8: ¿Te puedo mandar un beso?
0: No, mejor yo te lo mando primero.
7: Hijos de...
0: qué bonito te oyes.
8: Oye, aquí tenemos en la línea... ¿Ya sabes quién?
0: ¿A poco está Bertalicia?
6: ¿Cuál Bertalicia, pendejo? ¡Soy yo! ¿Cuál Bertalicia? ¿Cuál Bertalicia, ¿Por qué Bertalicia? ¡Te odio! Ni siquiera me mencionaste, ¿no? Que no tienes a nadie. Lo andas... ¡Ay, con el Lobo! ¡Ay, andas de... ¡Ay! ¡Ya me voy!
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9: No te quedes con la duda, marca ya.
0: Vale, primo, ahí está tu chocolate, ahí está tu parodia.
2: Estuvo chida, gracias.
0: De nada, primo, mañana con cuidado y ahí te regresamos con más en el show más chido de las tardes.

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0: 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Son las 8 con 49 minutos. 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
9: Señores, vámonos con la parodia en el show más chido de las tardes. En esta parodia que se llama La Guerra.
10: ¿La Guerra? ¿La Guerra de qué?
9: La Guerra de los Chistes.
10: ¡Ah! ¡Agárrate, papá!
9: Y aquí están los participantes, señoras y señores. Preséntense.
11: Hola, les saluda Selena. Les voy a ganar a todos. Los dos chingados van a ver.
9: Seleno, calmado.
10: Seleno, guárdala.
9: Tenemos aquí al Tucán.
12: Naturalmente, gracias a todos. Qué mujer tan grosera, mano. Hombre, ya no sé qué fregado es, hombre. No más le gusta estar fregando la mano, canaco.
11: Ay, qué son gritos. Este señor se va a morir de... Se va a morir de un coraje.
12: Agárralo, le voy a poner una friega.
9: Tranquilo, Tucán.
10: Tranquilo.
9: Tenemos aquí a López Dóriga.
13: Muy buenas tardes a todos. Hoy me uno a la guerra de los chistes. Seguramente mi carrera ya va para abajo. Voy a terminar en la casa de los famosos.
9: Bueno, gracias, don López Dóriga. Tenemos este lado, Guachusei.
14: Hola, buenas tardes. Ah, no, dicen que el Tuca habla como Guachusei, ¿verdad? No, que no hablo igual, hijo de eso.
10: No se meta, don Tuca.
14: Gracias. Quiero ganarle a todos y no me estén diciendo que el Tuca habla como yo. Ni que yo hablo como el doctor Zapatín porque me da cosa.
9: Tenemos a Necesitado de tu Dinero.
15: Buenas tardes a todos y a todas. Este momento para que yo gane este concurso, les pido por favor que hagan una donación para que usted tenga la oportunidad de ver a necesitado de tu dinero ganando este concurso y usted pueda ser una persona de bien en el mundo. Gracias a todos, pero recuerden mi nombre despacito: necesitado de tu dinero.
9: Bueno, vámonos, empezamos con las damas. Sereno, ¿están listos?
11: Estamos listos, no los escucho. Ay, sí, capitán, estamos listos. Vive en la piña del... Ay, perdón.
9: Sereno, adelante con la guerra de los chistes. Este es tu chiste, Sereno.
11: Bueno, antes que todo, buenas tardes. Gracias por darme la oportunidad de estar aquí en Comedy Central.
9: No,
11: me engañaron. Me engañaron. No es Comedy Central.
16: Aquí es la central de la comedia.
11: Es que ese era mi chiste, estúpido. Bueno, oigan.
16: Caímos como estúpidos. Hasta tú caíste.
9: Sí, caímos.
16: Eres estúpido.
11: Dijo una amiga, oye, yo la verdad hago yoga para sentirme más ligera. Le dije, ay, qué raro. Yo para sentirme más ligera hago caca. Ay, gracias, público.
16: Bien, Sereno.
9: ¡López Dóriga!
17: Muy buenas tardes. Muy buenas tardes. Hoy en el noticiero les voy a contar un chiste. El otro día llegó una muchacha. Sí, fíjese usted, llegó una muchacha. Y le dijo, mamá, ¿me dejas salir? A lo que la mamá le dijo, pídele permiso a tu papá. Y la muchacha le dijo, pero es que yo no tengo papá. Dijo, y tampoco tienes permiso.
11: ¡Ay, qué feo! Pobrecita, sin papá y sin permiso.
9: ¡Tuca!
16: Ahora sí, véngase, viejo.
12: Naturalmente, el otro día me dijeron, oiga, ¿cuánto mide su propiedad? Le dije, la verdad, no sé. Dice, bueno, ¿qué es lo que dicen las escrituras? Le dije, bueno, naturalmente dicen las escrituras que Jesús resucitó al tercer día, pero no sé qué tiene que ver con las medidas, carajo.
9: Tenemos aquí, señoras y señores, a Guachusei.
16: Venga, Guachusei.
14: Bueno, el otro día estaba una muchacha platicando con un muchacho. Y ella le dijo, oye, ¿cómo quedaron en su partido? Y él dijo, es que perdimos 9-1. Dijo, ¡oh, está mal! Le dijo la muchacha, ¡qué mal! Deberían de cambiar a ese maldito portero. Dijo él, no creo que el problema sea el portero. Dijo ella, ¡ah, ok! ¿En qué posición juegas tú? Dijo, yo soy el portero.
9: Por último, tenemos a necesitar de tu dinero.
15: ¡Brasilero! Este momento es para reflexionar y invitar a todas las personas a que hagan su donación para que estén libres del mal y vayan conmigo y se salven del mundo maligno. Que les ofrece esta sociedad. Ustedes que ya han mandado su foto para yo ponerle en el aceite sagrado a través de WhatsApp. Quiero dar las gracias porque ustedes al donar para que yo gane este concurso. Usted naturalmente y oficialmente está salvado. Salvado.
9: Oiga, necesita de su dinero este concurso de chistes, por favor.
16: Sí, sí, deje de
12: naturalmente. Ser.
14: Claro, ya te dije,
11: no, man. ¡Ay, sí, brasileño, ya! ¡Diga su chiste! Bueno, esta tarde déjeme decirle a usted que tiene que ya decir su chiste.
15: Está bien. Podemos ver al mundo mundano, maligno, como a nosotros no deja sacar a ese man. Ustedes también que están muy enojados viéndome. Ustedes tienen miedo que yo gane este concurso. Por eso me están gritando, porque ustedes no tienen a Dios en su corazón. ¡En su corazón!
16: El chiste.
12: Yo sí le voy a partir su madre a este man.
11: Sí. Ay, sí, yo te lo agarro a patadas, estúpido brasileño.
12: Sí.
14: Sí, yo le voy a echar unas piedras de la muralla china. Yo, motherfucker.
16: Dase más en el
9: aire. Ahí no, ustedes no se enojen. Oiga, necesitado, ya necesitamos su
16: chiste, dale.
15: Bueno, este momento. ¿A cómo vamos? Voy yo a traducir lo que decimos. Eso de sigo vivo es de milagro. Ahorré, pero me lo gasté. Estoy aprendiendo, pero a la fuerza. Cambié, pero para ser peor. Dejé el alcohol, pero en el refrigerador. Fui al gimnasio, pero solo a preguntar y a cancelar lo que ya tenía. Soy necesitado de tu dinero.
14: Claro, para eso, mano. Nomás hizo perder el tiempo, brasileño.
11: Ay, sí, todo para eso. Ay, sí. Ay, ahorro tu dinero. Todo tira al cielo. Viejo estúpido.
16: Ya dejen de pelear.
9: El ganador, señoras, señores, de la guerra de chistes. ¿Quién es, Garbanzo?
16: Para mí, no hay otro más que... ¿What you say?
14: ¡Exacto! ¡No se sabe!
16: ¡Qué buena! ¡Qué buen chiste!
9: ¡Maestro Doggy!
18: Oye, Brody, no dijeron la regla. Sabiendo que el Garbanzo, pues, está malito... Lo que él dijera es como el peor. Entonces, what you say, estás eliminado. Oye, como yo soy sea de comedia... El ganador fue nada más nada menos que necesitaba de tu dinero.
16: ¿Dónde?
18: Erasno.
9: Sí, necesitaba de tu dinero. Pues me gustó mucho cómo se desenvolvió. Necesitaba de tu dinero. Eres el ganador de la guerra de chistes.
15: Gracias. Seguramente no solo irás al reino, sino que también va a llegar un dinero a tu cuenta.
9: No, eso no digan. Gracias.
14: Ese se vendió. ¡Y mira, Barrabás!
16: No.

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1: Son las 9:03.

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1: Esperamos con Alex. Alex, ¿cómo estás? Buenas tardes, Alex.
2: ¡Hola, pues tú, chinga Choco!
1: Ay, ok, a ver quién acá tienes tú, voz de camión viejo.
2: Okay. Sí, ya. Y tú la tienes muy bonita, ¿no?
1: La tengo más bonita que tú, sí, claro que sí.
2: Me la puedo de reno. ¡Hola, te voy a dar!
3: ¡Nacada! La primera.
4: ¡Santa!
2: Ahí estaba la nacada. Mira, resulta ser que a una persona que nosotros le compramos comida para pues, los fines de semana, birria hace la señora, pues resultó ser que un día que la estaba haciendo, en la noche que se le meten a robar y se roban la comida, Choco.
3: No, se van a robar la comida.
2: Y al otro día la andaban vendiendo por el Facebook Marketplace.
3: Eso es bueno.
1: A ver, o sea, a la novia le robaron la comida y después encontró que su comida la vendían en el marketplace de Facebook.
3: Sí. No manches.
2: Y luego la maliciaron hasta con la misma cuchara que tenía ahí, la estaban sirviendo, Choco, ¿cómo la ves?
3: No.
1: La verdad, si yo viniera de otro planeta, viniera de otra sociedad, viniera de otro mundo, no les creería, pero los conozco. Sí. La verdad, los conozco.
2: ¿Verdad, Choco? De verdad, con la misma cuchara y la misma olla que usaron para toda tiznada porque la estaba haciendo a las brasas, pues. Toda tiznada la cazuela, con la misma la estaban vendiendo y luego, Choco, ¿cómo la ves?
1: O sea, ni cómo decir que no era eso y justo al mismo tiempo y todo.
2: Ni modo de decir que... Y luego deja tú, porque ni siquiera era gente que se dedicara a la comida, eran unos vatos que se dedicaban a robar estéreos. Tenía puras publicaciones de vendiendo estéreos, vendiendo cosas para carro y todo, y al otro día salen vendiendo barbacoa. ¿Cómo le ven? No la malicia.
1: Claro, o sea, dirías tú, oye, estos venden comida, pues a ver qué vendieron la semana pasada, no sé, menudo, algo. Te metes y la semana anterior eran unos rines, ¿no?
3: Oye, pero qué difícil llevarse una olla caliente, ¿no?
5: Pero todo tiene su crédito, Choco. También hay que darles crédito a los rateros. Es que claro, la comida se vende muy bien. Y luego ya preparada y luego ves.
3: Pero puedes
1: ¿Cómo
3: vender
1: ¿cómo
3: todo.
1: ¿Cómo van a estar excusando un robo?
3: No, vendes todo. Vendes
1: ¿qué pasó,
3: la comida,
1: Alex?
2: ¿Qué
1: pasó,
2: el garbanzo, Choco, también?
1: ¿Qué?
2: Mira, hay cuenta que el garbanzo el otro día subió unas historias al Instagram.
3: Choco, ya no hay tiempo.
2: Pero como siempre se le pasa al imbécil borrar las pruebas, porque siempre sube la que no es, al rato la borra y luego sube la que sí es. Siempre se equivoca. Le tocó subir una en la montaña, Choco. Y antes de subir con ese truco, sube en el Tesla el automático hasta arriba en la montaña. Y ya baja en la montaña con la pura viadita. Y ya que está abajo, le habla el Tesla para que venga y lo recoja y ya te va a tocar.
1: No, garbanzo, no. Garbanzo, gracias, Alex, gracias. Qué naco eres, garbanzo.
5: Oye, Choco, ¿y qué le dice? Entonces, tú sí sabes de béisbol, ahora que andas hablando mucho de béisbol. Dijo, sí, dijo, ¿y qué opinas de los Cardenales? Dijo, pues me encanta la de belleza de cantina. Dijo, no, los Cardenales de béisbol, ¿va?
1: Qué tontería. Bueno, vamos con las nacadas. Tenemos acá a Jessy, el echadora de la Chocolata. Jessy, ¿cómo estás? Buenas tardes, Jessy.
6: Hola, mi Choco, mi comadre Choco, ¿cómo estás?
1: Comadre. Muy bien, ¿y tú?
6: Aquí bien, comadres, nomás pasando el rato.
1: Comadre.
5: Oye, Choco, yo sí te imagino como siendo madrina como de 20 chiquillos, nomás por el dinero.
3: Eso sí.
1: Bueno, los nacos suelen agarrar padrinos para ver... A ver si tienen dinero o no, pero pues al final terminan los ahijados dándole al padrino.
6: Exacto, ¿verdad, comadre? Tú y yo somos comadres por comadritas así de la que nos vamos a leer balay juntas y
1: bueno, no. Amigas, nada más.
3: Vamos a la nacada.
1: Digo, ya la mamá de Erasmo es la que se va a leer balay. Ves ya, señoras, que les duelen las coyunturas, a mí todavía no.
3: Choco.
5: No te metas, no le duelen las coyunturas. Nomás la espalda, la asiática, una muñeca la trae zafada y lo de la rodilla, pero ya se le pusieron un fierro.
3: Hoy no más.
1: Jessy, mándame, dime la nacada, por favor.
6: Pues mira, Choco, ¿cómo ves que ahí en esas calles de DC, en Washington, así en esas callecitas todas hermosas, mugrientas, llenas de puro homeless, venía yo un día, yo del trabajo, ¿verdad? Y que venía una Ford 150, así esas, así bien perronas, bien mamalonas, dijera el naco del Erasmo.
5: ¡Ah! ¿Cómo tiene que ser?
6: Entonces, y que veo yo, ¿verdad? Y en eso bajo el vidrio, y que miro a la par, Choco, un vato, Choco, color cartón mojado.
3: Cálmate tú, cálmate tú.
1: Mojado es más oscuro.
6: Más prietito, sí, claro. Más prietito. Entonces con su tatuaje de microbusero en el brazo, no. Y con puras canciones de Plan B en la troca.
1: ¿Canciones de quién?
6: De Plan B. ¿Y de reggaetón?
3: Es un reggaetonazo, Choco.
5: Ya ves, sí, es Palermo. La vez. Nomás las chavizas sabemos cuáles son las Choco. Mira, ahí te van, Choco. Plan B, mira, ahí te van.
4: Dale a la que está vivo. Y tú tienes que estar dormido. Y yo no tengo.
1: O sea, la mamalona, color cartón mojado y con canciones de Plan B. Y se creía mucho en pleno Washington DC.
3: ¿Pero qué tiene?
6: Ay, así, no, así, Choco.
1: ¿Cómo que qué tiene, Garbanzo? ¿Cómo que andan allá en su rancho?
6: Cuando yo bajé el vidrio del carro, así, comadre, mira, yo sentí el olor a orines de homeless, ¿verdad? El olor a puro naco, así como
1: no, como pelo, como a pluma remojada.
3: Los nacos huelen a caca de gallina.
6: ¿Y sabes qué dije, Choco?
1: ¿Qué?
6: ¡Oh, my gosh!
5: Sí, ya estás maleando a la raza.
1: Bueno, gracias, Jessy. ¿De dónde nos llamas?
6: Desde Maryland,
1: muy bien, gracias. Qué bárbaro.
3: Los callejones de
1: gracias,
3: Los Ángeles.
1: Amiga.
3: Esa que va a andar yendo a Maryland. Ahí vive en Huntington Park.
1: Ya regresamos.

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1: Bueno, estamos hablando de las nacadas. Ángel, ¿cómo estás? Buenas tardes. ¿De dónde nos llamas, Ángel?
2: Hola, ¿qué tal? Muy buenas tardes, Choco.
1: Buenas tardes.
2: Hablo de acá de Salt Lake City, Utah.
1: A ver, Ángel, platícame la nacada, por favor.
2: Bueno, lo que pasa es que yo trabajo en un restaurante en la mañana de desayunos. Y lo que pasa es que ahí trabaja una señora de Colombia. Y pues siempre se la pasa presumiendo, diciendo, más que yo voy a tal lugares a comer, restaurantes, acá más o menos maquichones, como dicen. Y resulta que hace 3 días se habían caducado leches allí en el restaurante.
1: Okay.
2: Y resulta que ella fue la que dijo, ay, yo me las llevo, están buenos para tomar.
1: Oh, my God, o sea, la presumida que anda en lugares machuchones llevándose la leche caducada.
2: Digo que no, madre.
3: Es que, Choco, es de Colombia, primo, ¿dices que es de Colombia?
2: Simón.
3: Es que a las de Colombia les encanta la leche, Choco.
1: Oh, my
2: God. A ver, sácame de dudas.
3: Te voy a sacar de esta.
1: ¿Qué? O sea, ¿cómo llega tan vulgar lo de la señora a ustedes? Oye, ¿y en qué trabaja?
2: Yo trabajo en un restaurante de desayunos.
1: Y, o sea, ¿cómo se llama el restaurante?
2: Tanker House.
1: ¿En dónde?
2: Aquí en Utah. La ciudad de Sandy, Utah.
1: O sea, ¿y ella se cree mucho y anda trabajando ahí en ese restaurante de desayunos?
2: Pero pues la... ¿Ya ves cómo es la raza?
1: ¿Es acaso la dueña?
2: No, ¿qué pasó?
1: Exactamente.
2: Oh.
1: Oye, ¿sabes qué es muy naco, Ángel? No sé si te ha pasado, tú que trabajas en estos restaurantes así raros, que de repente, cuando la gente descansa o no le toca trabajar, visita el lugar, pero van bien arreglados, ¿no?
2: Exactamente.
3: Ay, joder. Oye, Choco, una vez nosotros cuando trabajamos en el film que íbamos por el cheque, la raza sí va y se baña y así como que hay que ir así por el cheque y uno se ve diferente, pues va bien bañadito.
1: No, yo conozco gente que va en los restaurantes, pues como van con uniforme casi, y los fines de semana van cuando descansan como para que vean sus garras que traen ahí de la segunda y de las yardas.
3: Oh, qué loco.
1: Bueno, cuídate mucho, Ángel.
2: Hey. Erazno, manda un saludito.
3: ¿Para quién, primo?
2: Para mi carnal Gabriel Contreras.
3: ¡Saludos, Gabo!
2: Ya tiene como 20 años, creo, escuchándolos.
3: ¿Dónde? ¿Ahí también?
2: Aquí en Salt Lake City.
3: ¡Saludos, Gabriel! Acá en tu compa el Erazno. Ahí estamos, te mando un beso con el Seleno.
4: Saludos, Gabriel, te mando un besito y te quiero hacer un hiki en el pecho para que parezcas cholo.
1: Oh,
2: y sí lo va a aceptar porque le va a la América también.
1: Ah, mira, sí, no, sí es, sí es.
3: Okay.
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0: 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Son las 9:29.
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8: Bueno, nos vamos con el chocolatazo a Zacatecas. Tenemos a San Juana. San Juana, tú le vas a hacer el chocolatazo a tu novio Fabián.
9: Sí.
8: Tú tienes 19 años solamente y él ya tiene 24.
9: Sí.
8: A ver, ustedes tienen 2 años de novios. Tú vives en Estados Unidos. Me imagino fuiste a visitar Zacatecas y ahí lo conociste.
9: No, yo vivo allá. Yo apenas tengo aquí un mes que me vine.
8: O sea que tú siempre has vivido en Zacatecas, pero apenas tienes un mes en los Estados Unidos.
9: Sí.
8: ¿Estarás en Estados Unidos de vacaciones o ya piensas quedarte?
9: No, pienso quedarme.
8: O sea que tienes sin verlo en persona un mes.
9: Un mes, ajá.
8: 2 años de relación, quiere decir que andas con él desde que tú tenías 17 añitos.
9: Sí.
8: A ver, San Juana, ¿y tú le vas a hacer esto del chocolatazo para ver si te engaña, para ver si anda con otra? Porque tienes un mes en Estados Unidos y él ha cambiado en este mes.
9: Sí, bueno, es que de repente dejó de llamarme.
8: Oh, no.
9: Ya casi no me manda mensajes, es muy raro.
8: Ya no te textea como antes, ya no te llama. ¿A ti quién te dijo que hicieras esto del chocolatazo?
9: Mi hermana.
8: Tu hermana te dijo, hazle el chocolatazo, ¿cómo te dijo?
9: Es que ella tiene aquí viviendo más tiempo y luego me dijo que estaba ese programa.
8: Escuchaste el programa y que dijiste, wow, qué programa tan naco, ¿no?
9: La verdad, sí.
8: ¡Ey, nomás sin raspar el mueble! Por tu culpa, Erazno. Oye, entonces dijiste, bueno, no me ha hablado, no me textea, le voy a hacer el chocolatazo.
9: Pero ya cuando me dejó de hablar, dije, es buena idea.
8: Es buena idea. Oye, y Fabián tiene 24 años, está muy joven, me imagino tiene mucho pegue, hay muchas muchachas que quieren con él ahí en Zacatecas.
9: Sí, la verdad es que sí tenía mucho pegue.
8: ¿Y de esas mujeres hay alguna de la que tú dudes en especial?
9: No, la verdad es que no. No, o sea, es buen muchacho, yo no le conozco que sea infiel ni nada, pero sí se me hace bien extraño que ella no me hable.
8: Ahora, 2 años de novios, tú te vas a Estados Unidos, ¿no crees que él esté como enojado de que tú no te hayas quedado? ¿Él nunca te propuso así como vamos a casarnos, no te vayas?
9: Sí.
8: Me lo imaginé, ¿qué te dijo?
9: Ay, sí me decía que no me fuera, que mejor me quedara, que mejor hiciéramos una vida juntos, pero la mera verdad, yo sí me quería venir porque pues también tengo mis metas en la vida.
8: Claro, o igual él quiere alejarse de ti porque dice, no, pues ella está en Estados Unidos, está bien joven, igual se puede conseguir a otro.
9: Pues no sé, no sé, porque de hecho casi ni salgo, salgo con mi hermana.
10: Oye, esta, pues está el coronavirus, por eso no sales.
9: No, pero bueno, yo porque veo muchas personas que suben estados, están en el baile y así.
10: Oye, Choco, pero San Juana tiene 19 años, Zacatecana, has de estar bien bonita. ¿Qué andas buscando un vato que está tan lejos, bebé?
9: A lo mejor presumir, pero sí, sí, estoy bien guapa.
10: San Juana, mejor conóceme a mí, yo soy michoacano, que monto puros toros, pura lumbre. Ese vato debe ser un ahí zacatecano, charrillo, montaperros.
8: Erasno, cálmate. Oye, San Juana, ¿y Fabián sí es charro?
9: Sí se dice vaquera, pero es más fresa.
10: Te dije, charrillos, montaperros, camisa cuadrada, pegada.
8: Ok, bueno, no haga ruido, San Juana, y vamos a ver si Fabián te manda los chocolates a ti, San Juana, o se los manda alguien más.
11: Bueno.
8: Bueno, por favor, ¿con Fabián?
11: Sí, yo soy.
8: Hola, Fabián, mira, te llamo porque tenemos una promoción donde le mandamos unos chocolates en forma de corazón a alguien especial. Esta promoción es mandarle los chocolates a alguien que tengas especial totalmente gratis. Tú no pagas nada ni la persona que lo recibe. No sé si tienes alguien a quien te gustaría que se los enviemos.
11: Es solo nacional o internacional.
8: Bueno, a donde tú quieras que llegue esa sorpresa, Fabián. ¿Tienes a alguien especial?
11: Sí, sí tengo una chava especial.
8: Perfecto, ¿qué tienes? ¿Esposa, novia, amiga especial? ¿A quién?
11: Pues es como si fuera mi novia.
8: ¿Como si fuera tu novia?
11: Sí.
8: ¿O sea, es como tu pretendiente o algo así?
11: Sí, se puede decir pretendiente, pero no, mejor no.
8: Oh, no, siempre no, a la pretendiente no. Entonces, ¿a quién?
11: Mejor a otro muchacho que vive en Estados Unidos.
8: Oh, no. A la pretendiente no, mejor a la de Estados Unidos.
11: Sí.
8: ¿En qué parte de Estados Unidos?
11: Mi novia está en Denver, pero...
8: Oh, la que está en Estados Unidos es tu novia y está en Denver, Colorado.
11: Sí.
8: Bueno, te voy a decir la verdad, todo esto es confidencial, Fabián. Digo, si tienes una chica aquí que es muy especial, que es tu pretendiente, pues más fácil para nosotros enviárselos que a tu novia que está allá en Estados Unidos.
11: Sí, sí, mejor.
8: Sí, no, se la enviamos a la de aquí. ¿Cómo se llama la pretendiente que te gusta mucho?
11: Alejandra.
8: Los chocolates vienen en forma de corazón, vienen con una tarjetita donde le podemos escribir algo de tu parte para ella. Fabián, ¿qué le escribimos?
11: Que la quiero.
8: Oh, no. Le escribimos a Alejandra que la quiere, ¿solamente eso?
11: Sí, está bien con eso.
8: Ok, para Alejandra de parte de...
11: De Fabián.
8: De Fabián. Oye, se escucha bonito, ¿eh? Alejandra y Fabián.
11: Sí, ¿verdad?
8: Los chocolates se los podemos enviar a su trabajo, a su casa, o te los mandamos a ti, tú se los entregas.
11: No, se los mandan a su casa.
8: ¿A su casa? ¿Y es mayor de edad?
11: Sí.
8: ¿Qué edad tiene ella?
11: Tiene 22.
8: 22 años tiene Alejandra. Oye, y lo que me dijiste que tenías la novia en Estados Unidos, ¿qué onda con ella?
11: Pues, es que ya tiene mucho que está allá y no ha venido a visitarme.
8: ¿En serio? Digo, me imagino que la conociste por internet, eso está de moda, que está uno en un país y otro en otro, ¿no?
11: Pues, sí nos conocimos en persona, pero pues ya últimamente... Ya desde que se fue para allá, ya tengo rato que no la veo.
8: A ver, parece que ella ya no puede más. Aquí la tengo en la línea telefónica. Ella me dijo que te llamara Fabián para ver si tú le mandabas los chocolates a ella o se los mandabas a otra persona.
12: Oh, no.
8: Y bueno, Fabián, aquí te la paso. Adelante, San Juana.
9: Bueno, ¿quién es Alejandra?
11: Una amiga que conocí.
9: ¿Te conociste cuándo? ¿Dónde, güey? Apenas tengo un mes que estoy aquí. ¿Tú con tus dejadas, neta?
11: Pues es que tú me dejas solo. ¿Yo qué quieres que haga?
9: ¿Cómo que te dejé solo? Pues si yo también tengo mesa, no nada más voy a estar ahí de huevona toda la vida.
11: Pues yo no sé. Yo te dije que te vinieras para acá conmigo y no quieres.
9: No, ¿sabes qué? Mejor ahí la dejamos. Yo así no puedo estar con alguien. Corre.
11: Pues sí, la otra muchacha viene y me visita más seguido.
12: Oh, no.
9: No, pues qué bueno, que te visite. Ojalá que se diviertan mucho.
11: Sí, pues me divierto más con ella.
9: Sabes que no vale la pena para nada.
10: Yo estoy de acuerdo con Fabián, Choco. ¿Qué tiene que estar esperando una chiquilla que se fue a Estados Unidos?
11: Ya ves.
8: Doggy, tú cálmate. Si esta nombre debería de decirle que ya no quiere andar con ella, terminarla y todo, y no andar diciendo que yo me divierto con ella y no sé qué.
10: Pues ya le está diciendo, malo que lo negara. ¿Qué más haces, Brody?
11: Y ella viene y me visita cada 2 meses, entonces se queda conmigo más de 15 días.
8: A ver, Fabián, ¿lo dices porque estás enojado porque ella se fue para Estados Unidos y te dejó o es en serio?
11: Sí.
8: ¿Por qué no terminaste primero la relación aquí con San Juana?
11: Pues es que tenía pensado terminar cuando ella me viniera a visitar, pero pues si ya se da la oportunidad por aquí, pues mejor.
8: Oh, no.
10: Aprovechando el viaje, Choco.
8: Pues sí, lo ideal sería decírselo en su cara, pero como no está allá, podías llamarle por teléfono, decirle, ya tengo a otra y ya, o nada más quiero terminar contigo y seguir con tu nueva relación, o ¿qué piensas tú, San Juana?
9: La verdad, yo no quiero hablar con él, no me interesa nada de él, no quiero saber absolutamente nada de él.
8: Bueno, Fabián, como ya no la vas a tener cara a cara, entonces, ¿cómo terminarías la relación?
11: Pues, que ya me encontré otra mejor, que ya se vaya por donde vino y que le vaya bien.
10: Ah, qué poca este güey.
8: Wow, la verdad no sé qué haya pasado entre ustedes para que él te diga esto así de esa manera. Fabián, pues gracias, ¿eh?
11: Hasta luego, adiós.
8: Oye, San Juana, la verdad me alegra, te lo digo por qué, porque creo que es una persona de la forma nada más de hablar que no te merece, creo yo, no sé.
9: Sí, sí.
8: Oye, yo me sentiría fatal en este momento por lo que dijo, como lo dijo más que todo, ¿no? No sé, ¿cómo te sientes tú?
9: De verdad me siento súper fatal.
8: ¿Cuándo fue la última vez que hablaron por teléfono?
9: Hace como 4 días.
8: Pues la verdad, qué mal, ¿no?
9: Sí, demasiado mal.
10: Lo que pasa es que la otra estaba más macicilla, pues, 22 años, esta apenas 19, Choco, también échale ojo.
8: Tú cállate, menso, son 2 años de noviazgo, pero pues lo bueno que estás más joven, San Juana, ¿no?
9: Pues lo bueno que estoy joven y sí fueron 2 años. Pero,
8: pues sí, ¿qué se le puede hacer? Digo, lo malo que me imagino, tenías 17 años cuando empezaste con él, fue como tu primer novio, algo así, ¿no?
9: Sí, pues sí.
10: El primer novio y todo, fue el primer hombre con el que tuviste sexo, de aseguro, ¿verdad?
9: Sí.
8: Y al inicio me dijiste que era buen chico, que tenía mucho pegue con las muchachas, pero mira, pues como que no tenía mucho de bueno, ¿no?
9: No tenía nada de bueno. Ay, no. Bueno, pues muchas gracias.
8: Pues lo siento, San Juana, ahí estuvo tu chocolatazo. Cuídate mucho.
9: Gracias.
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0: 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Son las 9:46.

0: dicen que nadie es dueño de la verdad. Y cuando empezamos con eso, pues como que nos alivia nuestras estupideces que hacemos, ¿no? O sea, así como que es un curita, como que es el vaporú que nos ponemos para, pues para como excusar lo que hacemos o lo que no hacemos. Y entonces con esa bandera, pues ya nadie tiene pedos en el mundo, ¿no?
1: Claro, problema solucionado.
0: Claro, todo está solucionado. Oye, fíjate que este Brody entró y masacró a una escuela 5. Oh, pero tiene problemas mentales. Ah, ya estuvo. Oye, y es que sus papás... Ah, no, ya todo ahorita. Oye, este morro le mentó la madre a su papá. Es que los muchachos ahora ya... Pero pues nadie es perfecto. Nadie es perfecto. Sí, es cierto, güey. Nada. O sea, todo ya. Ya nadie está mal. Ya todos están bien. Y alguien que viene como yo a decir, oye, eso no debería ser así. Ah, el perfecto. Entonces ya es como que excusamos todo lo que somos y lo que vemos en eso, ¿no? Yo de verdad se los digo, dicen que yo ando enojado, ¿no? Por hablar firme y fuerte. Y qué triste que el mensaje lo vean. ¿En cómo vienes? Si enojado, en triste. Si... ¿Quién eres? ¿Cómo te llamas? ¿De dónde eres? O sea, escuchen el mensaje y punto. Eso es mi mensaje. Y la ruptura con esa mujer no es el fin del mundo, es solo un combustible para llegar más lejos en la vida.
1: Ah, caray, la puede repetir.
0: Y obviamente, sí, pues obviamente, a ver, es que no sé si cuántos que me estén escuchando estén muy familiarizados con lo que es apodar un árbol, ¿no? Ah, okay. Lo que es podar un árbol. Cómo es y por qué y para qué, ¿no? Y en términos, no voy a ser muy a detalle, tampoco soy experto, pero se sabe cuando podas un rosal, podas un árbol, este árbol va con más fuerza y se ve más bonito, que le más no es el fin del mundo. Y porque es que fíjense en qué estamos, que tenga que yo decirlo.
1: Claro.
0: O sea, para que entiendan lo que lo tenga que yo que escribir y publicar en mis redes. Oye, la ruptura con una mujer no es el fin del mundo. ¿Por qué lo tenemos que publicar? Es que es obvio que no es el fin del mundo, pero para muchos es el fin del mundo. Y yo por eso les decía, es que es el fin del mundo. Esto, me siento de la fregada, no fui a trabajar, me metí a las drogas, me metí al alcohol, porque yo pensé que esta era la mujer, esta era la buena, bla, bla, bla. Pero es que tú, güey, te creaste esas cosas. O sea, les decía, como las viejas que crean un hombre perfecto, lo idealizan, es su hombre ideal, y después el Brody pues no es ideal ni es perfecto ni nada, y después ellas son les encanta tener una excusa para estar fregando, ¿no? Entonces tú, Brody, estás idealizando mujeres, te estás idealizando. Entonces a la hora de idealizar es que tú asumes que todo va a ser perfecto. Y no van a decir, no, perfecto, pero yo pensé, no. Tú lo asumes. Por eso es el dolor tan grande que tienes. El dolor fuerte que viene con una ruptura con una mujer no es porque sí. No es como que yo ando con una chava y mañana termino ya y me voy. No, tú ya te habías creado y generado y habías visto un futuro. O tal vez ya lo tenías y lo perdiste, ese futuro que tú veías. Y yo nada más mi mensaje es hoy, muchachos, cabeza fría, corazoncito caliente, y también allá si quieren, pero cabeza pensante. O sea, que puede suceder. Y ese fue lo que yo escribía, que eso no es el final del mundo, y pues no lo es. Es que esa es la verdad, y es un mensaje que quiero dar positivo, porque tal vez ustedes, la mayoría, no estén pasando por algo así, pero muchos de los que me están oyendo, el fin de semana fue uno de los peores, porque terminaron con su nalga. Y bueno, no literalmente, porque me decía, oye, maestro, entonces nomás anda con una nalga, porque la otra se... No, así hablamos.
1: Sentido figurado, chiquitines.
0: Así hablamos la raza. Y entonces, muchachos, cosa de tiempo para que esto sane y sigan para adelante. Como cuando van al gimnasio, que andan todos adoloridos, lo que pasó fue es que las fibras de sus músculos se rompieron, y cuando se unen, van a estar más hinchadas, por eso el músculo va creciendo. En el gym tú las microfibras lo vas rompiendo, tu músculo lo rompes, por eso andas todo dolorido, y luego ya que te recuperas otra le vuelves a dar, y cómo la recuperas, mejor con proteína, ¿no? Para que y así es como vas, creando. Digo, ya los que están mega mamazos ya se le entran otra cosa que no es natural muchas veces, y por eso pues están hechos bolas ahí, pero lo natural es así.
2: ¿Sabe qué? Se me hace una falta de respeto no aplaudirle estas palabras.
0: ¡Bravo, maestro! ¡Bravo! ¡Bravo, maestro! ¡Bravo! ¡Bravo!
2: Para todos aquellos que dudan de su capacidad, ¿cómo se atreven? ¡Insolentes!
0: ¡Bravo! Gracias, Garbanzo.
2: De nada, gran líder.
0: Lo cual quiere decir que cuando se trata de cosas más serias que nos van a ayudar, no le entramos. Y eso es... Y saben que eso es bueno, porque la verdad, si todos fuéramos fregones como yo, pues no hubiera garbanzos. Entonces, necesitamos, este mundo necesita garbanzos. Mi pregunta es, ¿tú quién quieres ser? ¿El maestro Doggy o el garbanzo? Regresamos.
2: Chale, ya no.
0: Hasta luego.

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0: 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Son las 10 con un minuto. 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
1: ¿Qué tal? ¿Cómo estás? Soy Enrique Silva y esta es la información.
2: Un multitudinario cierre de asambleas tuvo el senador con licencia Félix Salgado Macedonio en la capital del estado.
3: Cierre de las asambleas regionales, ya lo hicimos aquí en Chilpancingo, y como ya lo informé, pues el proceso electoral ya empieza. Y considero que las autoridades electorales tendrán que monitorear y darle seguimiento a los eventos públicos, sean asambleas o sean mítines. Y pues para no correr riesgos, mejor blindamos esto el proceso electoral. Y aquí damos por terminadas nuestras asambleas informativas. Pues ahí ya enfoca el partido ser garante de la unidad, de que los dirigentes del partido hagan su trabajo unitario, sin cargar a ningún lado, y que quienes salgan favorecidas o favorecidos y lleven la estafeta de la unidad. Es importante la unidad en toda la República.
2: Las observaciones señaladas al Ayuntamiento de Acapulco dentro de procesos de fiscalización no pueden presentarse como un desfalco de 282 millones de pesos, afirmó la alcaldesa con licencia Evelina López Rodríguez al responder a la información publicada ayer por un periódico de circulación nacional.
4: Bueno, ante una observación de la Auditoría Superior de la Federación, eso no quiere decir desfalco, me da hasta a veces, digamos, qué pensar, porque me ponen el año 2021, 2021 no fue de mi administración. Esto, si hay temas pendientes, que la auditoría vea a quién estaba en el 2021. El 22 quedó solventado, el 23 quedó solventado, el 24, el ejercicio fiscal 2024 está en proceso de solventación, se ha enviado la documentación, pero no hay una, digamos, una resolución final. Entonces, entiendo a veces, pues ya en días de definirse para el tema de la coordinación, pues buscan de alguna manera meter ahí, como digamos, descalificaciones, pero yo nunca me negué en el tema de la rendición de cuentas. Esa es mi mayor fortaleza. Los recursos públicos, así debe ser. En el periodo que yo estuve, en varias ocasiones se tuvo, pues de alguna manera, los requerimientos, ¿no?, por las entes fiscalizadores. Entonces, nada que esconder, siempre he transparentado las cosas.
2: Y para la reflexión, ¿el proceso interno que vive Morena es muestra de unidad entre los guerrerenses?
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0: 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Son las 10:32.
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Son las 11:01.

0: 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Son las 11 con 15 minutos.
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3: Bienvenidas y bienvenidos a Revista del Consumidor Radio. Yo soy Leos.
4: Yo soy Cha. Y hoy estamos aquí con todos ustedes para cocinar el platillo sabio de Profeco.
3: Les traemos una receta que combina sabores dulces, ácidos y saladitos. Atún a la vizcaína.
4: Tome nota. Para preparar nuestro platillo necesitaremos 5 latas de atún, ya sea en agua o aceite, pero bien drenadas. Medio kilogramo de jitomate, una cebolla, 2 dientes de ajo finamente picados, 3 papas medianas cocidas y cortadas en cubitos y media taza de puré de tomate.
3: También vamos a utilizar aceitunas verdes, alcaparras y chiles güeros en escabeche al gusto. Además, 3 cucharadas de aceite de oliva, 2 hojitas de laurel, sal, pimienta y un poquito de sazonador de hierbas a la italiana. Y si le quieren dar ese toquecito crujiente, 1/4 de taza de almendras fileteadas. ¿Vamos a la preparación?
4: Para iniciar, en una cacerola u olla grande calentamos nuestro aceite de oliva y sofreímos la cebolla junto con el ajo hasta que estén transparentes y bien doraditos. Después agregamos los jitomates cortados en cubos pequeños y salpimentados.
3: Añadimos el puré de tomate, agregamos un poquito de sal, el sazonador de hierbas al gusto y las hojas de laurel. Dejamos cocinar a fuego medio por unos 10 minutos hasta que el jitomate reduzca un poco.
4: Pasado este tiempo, agregamos las aceitunas sin hueso y las alcaparras. Y aquí va un paso que es opcional, pero que le da un toque muy rico, la verdad. Unas almendras fileteadas. Mezclamos todo muy bien y lo dejamos al fuego unos 5 minutitos más para que todos los sabores se integren a la perfección.
3: Ahora vamos a agregar la papa precocida para que termine de cocinarse con el calor del guiso. Después incorporamos el atún y lo mezclamos con muchísimo cuidado. El secreto aquí es hacerlo suavemente para que no se nos bata la papa ni se nos deshaga el atún.
4: Y para el toque final, sazonamos con sal y pimienta al gusto, pero mucho ojo aquí. Les vamos a pasar un tip muy importante. Recuerden que las aceitunas y las alcaparras ya son bastante saladas, así que prueben su guiso primero para que no se les vaya a pasar la mano con la sal.
3: Para cerrar vamos a agregar chiles güeros enteros al gusto y un secretito es que le podemos poner un chorrito del mismo vinagre con el que vienen los chiles, que le va a dar un poco de acidez muy característica y muy deliciosa. Tapamos después la olla y dejamos a fuego medio por 10 minutos para que ahora sí todos los sabores se integren por completo. Y listo, ya quedó.
4: Ya podemos disfrutar de este espectacular atún a la vizcaína. Para presentarlo, decoren con unas hojitas de perejil fresco, un poquito más de almendras fileteadas y, por supuesto, acompáñenlo con unas buenas tostadas, puede ser también un bolillito.
3: Lo que quieran, galletitas, queda buenísimo. Anímense a prepararlo y cuéntenos en nuestras redes sociales cómo les fue. No se les olvide que también pueden ver esta receta en el canal de YouTube Profeco TV. Yo soy Leos.
4: Yo soy Cha y fue un gusto cocinar con ustedes aquí en Revista del Consumidor Radio.
3: Hasta la próxima.
4: Bye bye.
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1: 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Hay números de teléfono que se te quedan grabados para toda la vida. Y otros que además de recordarlos, te sacan de un apuro. ¿Te suena esto?

0: 5688722.
1: Ese es el spot musical que en los años 80 identificaba al teléfono del consumidor para dar a conocer los servicios de la Profeco a la población consumidora.
2: El teléfono del consumidor comenzó sus operaciones el 5 de febrero de 1980 como apoyo al programa ¿Quién es quién en los precios?
1: En ese entonces, un equipo de 16 telefonistas se encargaba de informar los precios de 40 productos básicos de la canasta básica en 31 mercados y cadenas de autoservicio de la Ciudad de México y el área metropolitana.
2: Pero además en periodos de alto consumo como la Cuaresma, el Día de Muertos, regreso a clases o fin de año. El servicio ofrecía información sobre los precios de artículos de temporada.
1: Desde sus primeros años, el Telcón logró que incrementara la confianza de la población. Inicialmente, en 1983, se atendían 273,561 llamadas. En cambio, en el 2025, se recibieron aproximadamente 1,262,672 llamadas. ¿Te imaginas?
2: Con el paso del tiempo, este espacio dejó de ser un simple módulo de consultas para transformarse en un escudo legal. Al comunicarte al teléfono del consumidor, no solo recibes asesoría jurídica y orientación general,
1: sino que también es posible presentar quejas y denuncias contra proveedores y prestadores de servicio que incumplan la Ley Federal de Protección al Consumidor.
2: Se atienden quejas como fallas o rechazos en la entrega de un bien o servicio, descripciones poco claras, incumplimiento de plazos establecidos, modificación o rescisión de contrato sin aviso o autorización y la negativa a realizar algún cambio o devolución.
1: También se busca solucionar las inconformidades de manera ágil con establecimientos registrados en el mecanismo Concilia Express. Este servicio te brinda orientación sobre la instancia gubernamental a la que debes acudir cuando la Profeco no tiene competencia legal en el asunto.
2: Además, ayuda a que puedas ubicar cualquiera de las 38 oficinas de defensa del consumidor del país y gestionar la inscripción al registro público para evitar publicidad para usuarios de telecomunicaciones.
1: No olvides que Telcón está de tu lado y que su equipo está capacitado para brindarte información en tiempo real sobre las diversas herramientas de la Profeco.
2: ¿Quieres saber si tu proveedor de bienes o servicios tiene quejas? Revisa el Buró Comercial para conocer el número de quejas y los motivos de reclamación.
1: ¿Buscas ahorrar al comprar tu despensa? Consulta a él ¿Quién es quién en los precios? Para saber en dónde se venden productos a menor costo.
2: ¿Dudas sobre lo que compras? Consulta los resultados sobre los estudios de calidad realizados por el Laboratorio Nacional de Protección al Consumidor.
1: ¿Quieres cuidar tu bolsillo desde casa? En nuestro canal de YouTube, Profeco TV, puedes encontrar diferentes tecnologías domésticas que son alternativas sencillas y económicas para elaborar productos de limpieza, aseo personal, alimentos, entre otros.
2: Ya lo sabes, con el teléfono del consumidor y las herramientas de Profeco, el poder de una compra consciente y responsable está en tus manos.
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0: gracias.
1: Auto bien bonito con el muchacho de María Chichapala de León, Guanajuato. ¡Catrín!

0: 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Son las 11:30.
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Son las 12 con un minuto. 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

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Son las 12:30.

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Es la una con un minuto. 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

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Es la 1:20. 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
1: Y así es mi compa Ulises Chávez, viejo.
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Es la 1:34. 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

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Es la una con 48 minutos en la bestia grupera 95.3. 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

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Son las 2:01. 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

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Son las 2:16. 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

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Son las 2:34. 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

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Son las 2:48. 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

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Son las 3:02. 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

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Son las 3:17. 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

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Son las 3:35. 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

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Son las 3:50. 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

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Son las 4:01. 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

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Son las 4 con 17 minutos. 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

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Son las 4:35. 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

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Son las 4:49. 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

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Son las 5 con un minuto. 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

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Son las 5 con 30 minutos. 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
1: Son las 6:01.

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0: 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Son las 6:17.

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Son las 6:30. 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
10: Son las 6:46.

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1: ¿Qué tal? ¿Cómo estás? Soy Enrique Silva y esta es la información.
2: El presidente de Teletón México, Fernando Landeros, indicó que la meta, como en años anteriores, será recaudar un peso más que la edición anterior, que fue de 426,978,716 pesos. Hay que recordar que el Teletón 2026 se celebrará el próximo 10 de octubre. Este año se va a tener una nueva meta, que será conseguir a por lo menos 1,000 padrinos para que con su donativo mensual apoyen a un pequeño. El titular de la promotora de playas reitera el llamado a la ciudadanía a tener precaución ante el fenómeno de mar de fondo, que cada vez es más frecuente.
3: 9 rescates acuáticos en apenas un fin de semana realizó la administradora y promotora de playas de Acapulco ante las condiciones generadas por el fenómeno de mar de fondo, que provocó oleaje elevado y fuertes corrientes de arrastre en distintos puntos de la bahía. El titular del organismo, Alfredo Lacunza, advirtió que estas condiciones representan un riesgo real para los bañistas, particularmente durante la temporada de lluvias y huracanes, cuando este tipo de fenómeno se presenta con mayor frecuencia.
4: El mar está más tranquilo, tuvimos un comunicado acerca del fenómeno del mar de fondo durante el viernes, sábado y domingo. Tuvimos intervenciones importantes ahí en la parte, sobre todo del Morro, del Playa Suite, donde hicieron un total de 9 rescates los compañeros, nada que pusiera en riesgo la integridad de las personas que se rescataron y de los guardavidas. Y bueno, hasta el momento esperemos que ya disminuya este fenómeno de mar de fondo en cuanto a este boletín, y pues hay que estar pendientes, porque recordemos que el fenómeno de mar de fondo es antes, durante y después de la temporada de tormentas y huracanes, y pues son más frecuentes, así que pues estaremos atentos.
3: Alfredo Lacunza reiteró que el llamado es tanto para turistas como residentes a mantenerse atentos a los comunicados oficiales, respetar los señalamientos instalados en las playas y, sobre todo, evitar ingresar al mar cuando las condiciones representen un riesgo. También destacó que el mar de fondo ya no debe de verse como un fenómeno aislado o extraordinario, sino como una condición recurrente durante determinadas temporadas del año. Destacó que muchos accidentes pueden prevenirse si los bañistas atienden las recomendaciones de los salvavidas y de las autoridades, pues ignorar las señales no solamente ponen en peligro su vida, sino también la de los rescatistas. Y mientras Acapulco mantiene la vigilancia sobre las condiciones del mar, la administradora de playas ya prepara su operativo para los próximos días ante la posible llegada de visitantes con motivo de la celebración del 15 de septiembre.
2: Y para la reflexión, ante el evento del Teletón, ¿usted hace alguna aportación o hace lo que sea para poner pretextos y no ayudar?
0: 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Son las 7:04. 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
2: Son las 7:16. 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

0: 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Son las 7:31.
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10: Son las 7:46. 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

0: Así nomás quedó. Bonita pieza, su compa Karim León. Ya aquí andamos, viejo. ¡Ay, ay!
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1: ¿Cómo está? Buenos días, feliz Navidad. Son las 8 de la mañana en punto. Feliz Navidad. ¿Qué, güey? ¿Qué tiene? Ay, si todos andan con su jalada de, ay, en los 80, en los 80. Los 80 ya venían evadiendo impuestos, ya se robaban la luz, ya se robaban el agua. Acuérdense de eso. Ahora andan con sus fotos de los 80, cabrón.
2: Sí, no se van a ver como los Flans y las Flans y Menudo, busquen el video. ¿Cómo era la gente en los 80 y más o menos?
1: Desde se verían. Van a ver como Menudo, pero antes de prepararlo, güey. Y como las Flans. Pero no refrigerados, cabrón. ¡Ah! Déjense, déjala.
2: Ahí andaban criticando a los chavitos con su arma con su aura farmeada y no sé qué. Y ahí andan siguiendo modas.
1: Ay, ay, ay. Así que, ¿por qué te molesta que yo les desee feliz Navidad a todos?
2: Tienes toda la razón. Cada quien haga lo que quiera.
1: Pues cada quien, pues sí, cada quien somos libres de hacer lo que se nos pegue en esta chingada.
2: Aunque sea algo.
1: ¿Tú qué andabas haciendo en los 80?
2: Iba a la primaria.
1: ¿Ya, los 80?
2: Ya, señor.
1: ¿En qué año naciste?
2: 82.
1: Ah, fíjate. Entonces, ¿cómo vas a andar en la primaria?
2: Pues sí, en el 88 entré a primaria. Ya tenía 6 años.
1: Tardaste como 12 en salir.
2: Hasta el 94, salí, 6.
1: Claro, este güey se aventó.
2: Salí junto con Salinas.
1: Sí. Dice, pues yo, como ya desde chiquillo admiraba a López Obrador, dice, pues si aquel güey esto tardó 18 años por su carrera.
2: 14, tardó 14.
1: Ah, nada,
2: 14,
1: exageré. 14,
2: exagerado.
1: Ay, de 4 a 14.
2: Ya ves que hay carreras de 14 años.
1: Sí, oye, en 2 años haces una carrera.
2: Sí, tardó 14 en la carrera y 18 en llegar a la presidencia, sí. Más o menos, ¿no? No, menos.
1: Fíjate que hay carreras en 3 años, en 2 años. Haces tu maestría sin estudiar. ¡Hola, Lalo!
2: La mala paga,
1: sí, ya, ¿verdad?
2: Hay un amigo, ayer se graduó de su maestría, sí, igual nunca se conectó, pero...
1: La Escolapia, saludos, felicidades, amigo.
2: Una más, ¿ya cuántas llevan?
1: No, hombre, ya es como la zanahoria, güey. Tiene muchas propiedades, tiene muchos títulos. Está bien, siempre hay que prepararse, señor Guzmán.
2: Eso sí.
1: En los 80, ¿usted qué andaba haciendo, señor?
2: Cuéntenos, platíquenos. ¿Hacía su fila para su leche con azupo?
1: Ándale.
2: ¿Coleccionaba los pilones? No sé, ¿qué hacía usted en esa época?
1: Sí.
2: Bueno, usted fue voluntario después del terremoto del 85, el 80, sí, disfrutó el Mundial.
1: El Mundial México 86.
2: Fue porro de la vocacional.
1: No, fui porro. Me llevaba con ellos.
2: Eran sus cuates.
1: No, bueno, pues después de que me querían madrear, dije, pues no, güey, pues nos vamos a partir la madre, pero no me voy a someter a ustedes. Ya, el mero machín dice, así me gusta, carnal. Ya luego me dicen, ¿ya almorzaste? No, güey. Llévenle una torta. Ya me atendían, que te vienen los güeyes. Ya es que tengo gracia para que le a los malandros.
2: Ay, cada historia que
1: por eso somos tan amigos tú y yo.
2: Ay, sí, buenas tardes.
1: Ay. Y después los ves que son alcaldes, son diputados. Oye, no, es que me acordé y dije, de malandros, la nota que daba yo ayer, ¿no? Del operativo en Puebla, cabrón, donde agarraron alcaldes, exalcaldes, el de la seguridad pública. ¿Y a qué se dedicaban? al robo del transporte de carga, a la extorsión.
2: Y me imagino después cuando los cuestionaban, que ahí pasaban cosas en sus municipios, algo, vamos a combatir el crimen, vamos a solicitar apoyo y cooperación para que esto no vuelva a ocurrir. Y estaban metidísimos, ya lo hacían. Pues, ¿cuándo se va a acabar, pues?
1: Y las carreteras de Puebla son unas de las que también tienen un alto índice de robos de Puebla a Veracruz, señor Guzmán.
2: Sí, que es donde operaban estos pelafustanes.
1: Así es, dices, ¿cómo puede ser? Pues, ¿cómo puede ser? Pues porque sigue pasando tan fácil ante la impunidad, ¿no? Ahora, a ver, ¿qué ibas a
2: decir? Iba a decir un comentario que se refirió el gobernador de Puebla. Ajá. Diciendo que, pues, estos son los peores criminales, ¿no?
1: Y dice, pues eran de su partido.
2: Sí.
1: Bueno, unos de Morena, otros de MC.
2: Sí, y dice, estos son los peores criminales. Y sí, la delincuencia, son delincuentes disfrazados de candidatos. Y aprovechan el poder para cometer delitos. Dice, ahí está García Luna. O sea, no dejó de aprovechar para meter a García Luna en el caldo.
1: Sí, y están los sobrinos de Ojeda Durán, etcétera, etcétera, ¿no?
2: Digo, no puedes ver, sí.
1: Ahí están varios en investigación. Estaba escuchando una nota que una senadora de Morena que pidió licencia de Baja California y que es de las que se apuntó para la coordinación. Pues ya está en acuerdos con el gobierno de Estados Unidos en Norteamérica. Ella se habla de que le retiran la visa y todo, que está bajo investigación, que ya está en acuerdos para fungir como testigo protegido.
2: Ándele, pues. O sea, ¿cuál es el miedo?
1: Pero a lo que voy es qué grave, aterrizando una cosa con la otra, ¿no? De los delitos tan a la vista. Ayer decíamos, pues ya que están entrados las autoridades, síganse como hilo de media.
2: Síganle jalando el hilo.
1: ¿Cuántos alcaldes, diputados, regidores, empresarios están metidos en hechos delictivos, en hechos, acciones fuera de la ley? Y lo vemos de una manera tan normal, tan de la vida diaria, de la vida común, que ya nadie reacciona, señor Guzmán.
2: No pasan tantas cosas y nosotros ni en cuenta, por lo mismo que hemos normalizado. Es que así son, así no, siempre ha sido.
1: Es lo que yo digo.
2: Ya no nos indignan los de esto, tiene que indignarnos, tendría que encabronar.
1: Exacto, ¿por qué normalizar lo que está fuera de la ley? Por eso yo iniciaba diciendo, en los 80s que así, ya se chingaban la luz, ya se chingaban el agua, y lo siguen haciendo, señor.
2: Desgraciadamente, sí.
1: Y te vas formando con una cultura
2: De la gandalle
1: y de no respetar la ley.
2: Claro.
1: Y todo eso venía pensando porque ahorita en camino me encontré una señora en una motito, una Honda Navi, una motonetita, sin casco, y llevaba a su nena a la escuela sin casco las dos. ¿Qué le está enseñando la mamá a la niña? Pues que no hay que cumplir la ley, que a pesar de que hay una ley, y más allá de la ley, hay un tema de que el casco representa la diferencia en que ante una caída, en un golpe, en un accidente desafortunado, trayendo casco puede salvar la vida, puede ser menos complicado el accidente.
2: Sí.
1: Pues le estás enseñando que no importa tú. Aquí yo te doy, sin decirte, te estoy dando el ejemplo de que al rato que crezcas vas a querer la moto, o te vas a comprar otra, vas a pedir una moto y vas a andar sin casco, porque pues yo, a mí siempre me viste sin moto, sin casco.
2: Sí, estás poniendo un malísimo ejemplo, por supuesto.
1: Etcétera, etcétera, señor Guzmán.
2: De que puedas hacer lo que quieras, desgraciadamente, y ponen en peligro ya no solo su vida, sino la de sus hijos. Seamos más conscientes, por favor. Siempre llegamos a la misma discusión. Pues que tampoco lo sanciona la autoridad, pero uno tiene que ser consciente de su propia responsabilidad, de su propia seguridad.
1: Ha aumentado a nivel nacional de una manera terrible el número de accidentes en motocicleta.
2: Muchísimos.
1: Y en algunos con fatales consecuencias, por la simple y sencilla razón de que no traían casco, señor.
2: Sí, desgraciadamente el casco tiene que... No, desgraciadamente no se lo pone la gente, y bien decías, puede ser la diferencia. Estadísticamente se habla de que puede reducir consecuencias fatales hasta en un 39% al usarlo.
1: Sí,
2: no es garantía de que un 100% no te pueda ocurrir algo, pero sí disminuye su porcentaje drásticamente al no usarlo. Mucha gente no lo usa, es que me despeino.
1: No, bueno, es una tontería, pero eso es por un tema, decíamos, pero ya me digamos al ejemplo de, por eso me regresé a los 80 y todo este paseo, ¿no? Que les vas enseñando a los niños que estar fuera de la ley es normal, Y así, así como no usar casco, así como andar sin placas en la moto, como no ponerte el cinturón cuando vas manejando tu vehículo, cuando ir hablando por teléfono celular, cuando vas manejando tu carro y te van viendo tus hijos, pues se les hace de lo más normal y ya no consideran que está fuera de la ley, sin que el papá te diga, actúa fuera de la ley, te lo está enseñando el papá o la mamá, ¿no? Y todo esto se va dando y decíamos este contexto del tema de lo de Puebla, de que agarraron, ya han agarrado alcaldes que están metidos en la delincuencia en Puebla, uh-huh. En el Estado de México,
2: también en Jalisco,
1: en Jalisco, en donde me digas, y en Guerrero, cuando lleguen, te apuesto que más de un parcito se estarían llevando, cuando menos, señor Guzmán, ¿no?
2: Sí, van 8 alcaldes en lo que va de esta administración de Claudia Sheinbaum Pardo detenidos. Sí. La mayoría del partido Morena.
1: A ver, ¿quiénes y de dónde?
2: Isaac Rodríguez Ochoa, alcalde de Esperanza Puebla, del partido Morena.
1: Sí.
2: Said de Jesús Godos Luna, alcalde de Tepeyagualco, Puebla. Él fue detenido el viernes, si mal no recuerdo, Movimiento Ciudadano. María Elena Martínez Robles, exalcaldesa de Amanalco, Edomex. Uh-huh. Ganó por Movimiento Ciudadano, pero se cambió a Morena.
1: Ah, mira, no,
2: ella fue de las primeras, fue en el operativo Enjambre del Estado de México.
1: Así es.
2: Agustín Toledano Amaro, alcalde de Atlatlahuacán, Morelos. Sí. La coalición PRI-PAN-PRD y RSP. Jesús Corona Damián, alcalde de Cuautla, Morelos, coalición PAN-PRI-PRD. Uh-huh. El número 6 de la lista, Diego Rivera Navarro, alcalde de Tequila, Jalisco. Señalado por cualquier cantidad de cosas. Él es de Morena también. Irving Sánchez Zavala, exalcalde de Yecapixtla, Morelos, uh-huh. Del PAN. Y Antonio Domínguez Aragón, exalcalde de Ayala, Morelos, por el PRI.
1: ¿Y a qué voy? ¿No? Que, ¿por qué está tan desbordada la actividad delictiva en todo el país? Porque, pues evidentemente están metidos los delincuentes en los puestos de elección popular, porque los partidos políticos, en el afán de obtener cargos y espacios, le abren la puerta hasta el demonio y le dan los mejores asientos.
2: Eso es algo, ¿verdad? Importante de apuntar, que se brinca la fila y después, cuando hacen estas cosas, no era miembro de nuestro partido.
1: Exacto, pero ¿y a qué voy? Porque formalmente ha arrancado el proceso electoral, señor Guzmán. Bueno, aquí en Guerrero inició, tienes ahí el dato, señor Guzmán.
2: Sí, señor.
1: Que inició el proceso electoral de manera formal para el estado de Guerrero. Para el proceso federal electoral 2026-2027 arranca pasado mañana, el día 10, es decir, el jueves. Arranca el proceso electoral federal 2026-2027, coordinado por el Instituto Nacional Electoral. Hay que recordar que en el 2027 se van a renovar 19.600 cargos públicos en todo el país. Se va a renovar completamente la Cámara de Diputados, 500 curules, 300 por mayoría relativa y 200 por representación proporcional. Se van a disputar 17 gubernaturas, se renovarán 31 congresos locales, más de 1.700 ayuntamientos y alcaldías en los estados concurrentes. Así que formalmente el inicio del periodo del proceso electoral 2026-2027 es el próximo jueves 10 de septiembre del 2026. La captación de apoyo para candidatos independientes que tienen que andar presentando el tema de las firmas es la fecha 15 de diciembre de 2026 a 12 de febrero de 2027. Las precampañas arrancarán el 4 de enero al 12 de febrero. Y el registro formal de candidatura será del 8 al 15 de marzo del 2027. Las campañas electorales serán del 4 de abril al 2 de junio. Y la fecha para que todos emitamos nuestro sufragio será el 6 de junio del 2027. Y ya los cómputos distritales serán del 9 al 11 de junio. Y en Guerrero arrancó.
2: Arrancó ya.
1: Se instaló,
2: sí, arranca el proceso electoral 2026-2027. Y es que ayer informó el Consejo General del IEPC Guerrero que declara formalmente el inicio del proceso electoral ordinario de gubernatura del estado, diputaciones locales y ayuntamientos 2026-2027, marcando así el comienzo de una nueva etapa democrática en la que la participación ciudadana será fundamental para fortalecer las instituciones y la vida pública de nuestro estado. Durante esta quinta sesión extraordinaria, la consejera presidenta del IEPC, Guerrero Luz Fabiola Matildes Gama, emitió la declaratoria oficial de inicio de este proceso electoral ordinario de la gubernatura, ya seamos estado, diputaciones locales y ayuntamientos, siendo la fecha en que ya se declara formalmente su arranque, fue a las 13 horas, a la 1:21 p.m. del 7 de septiembre del 2026. Matildes Gama declaró formalmente el inicio de este proceso electoral ordinario, en donde cada una de las personas que integran el Consejo General de ese instituto electoral hizo uso de la palabra, brindando un mensaje a la ciudadanía. Como parte de los acuerdos aprobados, el Consejo General avaló la convocatoria pública dirigida a la ciudadanía interesada a participar en el procedimiento de designaciones de las consejerías electorales y secretarías técnicas de los consejos distritales electorales. La consejera electoral y presidenta de la Comisión de Prerrogativas y Partidos Políticos, Dulce Meralvi Villalobos Tlatempa, explicó las etapas y requisitos establecidos para garantizar un proceso transparente, imparcial y con amplia participación ciudadana.
1: Se asumieron compromisos como cuáles: garantizar el principio constitucional de paridad de género en la postulación de la totalidad de las candidaturas. 2. Omitir la postulación de candidaturas que hayan incurrido en alguno de los supuestos establecidos en el artículo 38, fracciones 5, 6 y 7 de la Constitución Política de los Estados Unidos Mexicanos, conocida como la 8 de 8 contra la violencia. 3. Prevenir, atender, sancionar, reparar y erradicar la violencia política contra las mujeres en razón de género, garantizando que las mujeres guerrerenses tengan acceso al ejercicio pleno de sus derechos político-electorales en un entorno libre de violencia. 4. Impulsar acciones en las agendas política, legislativa y gubernamental para promover, proteger y garantizar los derechos humanos de mujeres, niñas y adolescentes, con el fin de erradicar todo tipo de violencias, desigualdad y discriminación por razón de género. Señor Guzmán.
2: Pues ahí está, también el IEPC destaca que el consejero electoral Amadeo Guerrero dice, destacó que la integración de los consejos distritales observará el principio constitucionalidad de paridad de género, garantizando una participación equilibrada de hombres y mujeres, precisando que en 9 distritos las convocatorias estarán dirigidas exclusivamente a mujeres, mientras que en los 19 restantes serán de carácter mixto. Así se contribuye al fortalecimiento de la igualdad sustantiva en los espacios de toma de decisiones. Así que oficialmente ha arrancado el proceso electoral en el estado de Guerrero.
1: Entonces, acá en Guerrero es gobernatura, 46 diputaciones locales, 28 de ellas son de mayoría relativa, 18 pluris, 83 alcaldías, 83 sindicaturas y 593 regidurías, señor Guzmán. ¿No te dan un pedazo de quesito que me den?
2: ¿No? Oh, bueno.
1: Se espera el registro de más de 15.000 candidaturas de los partidos políticos participantes, más los independientes.
2: Que son 9.
1: 9. La colita se te mueve, señor.
2: Son menos que la anterior, eran 11, ¿no? Si mal no
1: ya
2: recuerdo.
1: Ya, no puedan, chino. No. Así que bueno, vamos a ver. A ver, es Morena, PT, Verde, PRI, PAN, MC... Somos
2: ya como partido nuevo, ya está anotado, y Paz. Mientras que el PRD se encamina a su primera elección como partido local.
1: Por ahí dan los 9 ya, señor Guzmán.
2: Ahí está.
1: Pues está bien, ¿no?
2: Sí. Bien, es lo que más necesitamos. Sí, más clase política, ¿no sabes?
1: Clarín,
2: ya ves que cuesta un poquito mantenerlos.
1: Bueno, pues ahí le dimos. Lalo les dio su introducción. Bueno, señor Guzmán, hoy es el Día Internacional de la Alfabetización. Es que cuando le digo eso me acuerdo de las mañaneras. Hablan en pausas como la mamá enojada que te dije que no dejara la puerta abierta.
2: Bajen esas lonas. No, ¿verdad? No.
1: Ay, tía Clau.
2: Bueno, ¿qué se busca recordar con este día? Que la alfabetización es un derecho fundamental y una herramienta indispensable para el desarrollo individual y social. La fecha también llama la atención sobre las desigualdades que todavía existen en el acceso a la educación y a las competencias de lectura y escritura, señor.
1: Bueno, pues hay que colaborar en la medida que podamos en la alfabetización, en apoyar, si a lo mejor no ayudando a alguien a que aprenda a leer o escribir, sí a motivarlo para que lo haga, señor Guzmán. Yo sí, sí he tenido el gusto de motivar, y a veces mis métodos siempre tan bondadosos, tan generosos, tan afables.
2: Donde el alumno repite, es la A.
1: No, con B. Con amigos mayores, gente conocido que no, es que no se lee. ¿Cómo chingado no sabes? A ver, cabrón, pues si no te van a chingar por cuando hagas tus cuentas así. Y ahora sí que sin el chingadazo, pero sí presionando, y han aprendido a leer y escribir, y al igual que a muchos se ha ayudado en un tratamiento terapéutico para que dejen de fumar. Pero ha servido,
2: terrible, método. Bueno, eso sí.
1: ¿Es terrible?
2: No.
1: Es eficiente.
2: Sí, déjase pedas.
1: A ver, bueno. Ningún animalito resultó lesionado en esta terapia. Digo, algún sape, algún...
2: No, sape, no, nada más si me lo tiró de la boca una vez el cigarro, pero...
1: Nada más fue una vez. Entonces, ¿a quién fue el que le di más? Al innombrable.
2: Yo creo al innombrable, que no le dejaba subirse a tu carro,
1: no,
2: pues, y así.
1: No, jamás dejaré de subir a nadie.
2: Lo dejaste varado allá en la escénica.
1: No, pues antes estaba ya cerca, güey. Nunca jamás le permitiré a alguien subirse a mi automóvil fumando. Eso sí, ni lo piensen jamás en la vida. Apestosos ya están, y luego apestar a los demás, no chinguen, ¿no? Bueno, hoy es el Día Internacional del Periodista. Felicidades a todos los compañeros periodistas, a todos quienes ejercemos esta noble y hermosa profesión, señor Guzmán.
2: Aquí y en todo el mundo, a todos los periodistas del mundo.
1: A nombre de todos los periodistas del mundo, los felicitamos. Y no se confundan, amigos, no todos somos periodistas.
2: No
1: todo el que está detrás de un micrófono, detrás de una cámara o detrás de un celular es periodista. Ahora, yo estaba viendo y me mojé.
2: Pues sí, pues cómo no. Sí. Si está lloviendo, no se moja.
1: Y ya. Entonces, estaba lloviendo, me aparecen de repente nuevos programas, blogs informativos, nuevos canales de hoy en todas las plataformas, nuevos noticiarios,
2: cuentas verificadas, bendito Dios.
1: ¿Cuánto, cabrón? Y dices, oye, la neta, a la hora de los eventos, de las actividades, yo no veo a todos esos reporteando, cabrón. Yo no veo a todos esos en la friega de seguir la noticia, señor Guzmán.
2: No, para nada.
1: Acabamos siendo los mismos, que por cierto al rato nos vamos a juntar de los que sí le chingamos, ¿no? Que hemos ahí tratado de hacerlo.
2: Va a ser un gusto verte, Carlos Ortiz, no sabes.
1: Qué gusto, y todo se habla de él. Excelente, amigo. Gente que
2: buena iniciativa estamos en de reunión, sí, claro.
1: Sería hasta la tercera reunión de,
2: muy bien. Bueno,
1: de periodistas de distintas épocas, que nos juntamos de ya los que nos dicen don Enrique. Que la chingada.
2: Dile, ¿dónde ves la hacienda, el nieto?
1: Sí, las canas, dile que Donald, vende, ¿no?
2: Ya le dijeron.
1: Ya le han dicho varias veces, güey. Y más jóvenes, no tanto, como Lalo y otros más chavos de las nuevas canas. Pero los que estamos en friega nos estamos reuniendo y nos va a dar mucho gusto poder reunirnos hoy y platicar con compañeros periodistas.
2: Así es. Pues bueno, hoy en esta fecha del Día Internacional del Periodista, ¿qué se busca? Pues recordar la labor de quienes ejercen el periodismo y su papel en la búsqueda, investigación y difusión de información de interés público. También se relaciona con la defensa de la libertad de expresión y el derecho de la sociedad a estar informada.
1: Así es. Sí, sí, por supuesto. Y a mí cuando me dicen...
2: Por eso el gobierno está haciendo esta ley.
1: ¿De
2: la defensa de las audiencias.
1: Es una pendejada, ¿no? Y lo decimos quienes estamos formados desde hace mucho tiempo. El derecho de las audiencias es fácil. Me gusta, lo sigo viendo. No me gusta, lo cambio a la chingada, ¿no?
2: Más derecho no.
1: Por eso aquí hemos sido siempre muy honestos y tenemos tantos años al aire de manera continua, histórica en Guerrero, en la radio. O sea, que aquí decimos las cosas como son. No todo está tan bien, ni todo está tan mal. Lo que está bien, y lo que está mal, y así se critica y se comenta, y así se platica. Aquí no tenemos, insisto, ese tema de la falsa cortesía. Usted tiene la mejor opinión.
2: Jamás.
1: No, usted tiene su opinión, yo tengo la mía, Lalo tiene la propia, Male tiene la... Cada quien tiene la... No, no es cierto eso de que usted tiene la mejor... Acá, ¿qué? Dijeran en Arcelia. ¿No? Sí, acá, dijo Humberto Roque Villanueva.
2: Sí. Cuando mentaron,
1: acá, ¿no? Pero ese es el asunto. Cuando me dice, oye, abrió nuevos noticieros, nuevo espacio, hay más competencia. Yo siempre digo, qué bueno, qué bueno que haya más espacios, que haya más noticiarios, que haya más opciones donde la gente pueda elegir qué es lo que más le gusta, ¿no? A nosotros decimos...
2: Porque hay espacios para todo, ¿eh?
1: Hay para todo. ¿A usted le gusta escuchar información, divertirse, cotorrear, echar desmadre? Pues aquí estamos nosotros. Si le gusta este, pues aquí
2: sí,
1: quédese.
2: Claro.
1: ¿No? Pero si le gusta aburrirse, escuchar posturas diferentes o escuchar algo más formal o algo donde los que conducen son superstars, bueno, pues ahí hay otras opciones y usted está en su derecho. Pero si usted quiere acá reunirse con la banda y cotorrear la noticia, pues...
2: todos hacemos este seguimos. Espacio. Aquí sí, son hemos, bienvenidos.
1: Por eso, ahí estamos bien. En 1970, un día como hoy, nace Benny Ibarra, cantante mexicano. Fue un éxito enorme. ¿En dónde?
2: En Timbiriche.
1: ¿Y ya?
2: ¿Y ya?
1: ¿Y ya?
2: Sí, pero es Benny Ibarra Jr., ¿verdad? Sí,
1: sí, sí. Sí, uh-huh. Sí, pues nació en 1970, cabrón. O sea, el papá nació en el siglo, en 1800.
2: Cantaba, ¿el cual cantaba? El Diablo con Vestido Azul.
1: Ya, el con Vestido Azul.
2: No, qué canción tan terrorífica.
1: Uy. Y un día como hoy, pero de 1957, nace el señor...
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1: Nada más ni nada menos que Héctor Eduardo Reglero Montaner. Héctor Eduardo Reglero Montaner.
2: Pues.
1: Como le daba mucho pena llamarse Eduardo, mejor se llamó, cambió a Ricardo Montaner y ya, así de fácil, ¿no?
2: Sí, él nació en Argentina.
1: Oh.
2: Sí, señor.
1: ¿Sí?
2: Ya después se hizo venezolano.
1: No me digas eso.
2: Sí, muy chavito llegó a Venezuela.
1: ¿Tú estabas ese día con él, acompañante? ¿O qué chingado, no? Héctor Eduardo Reglero Montaner, conocido artísticamente como Ricardo Montaner, cantante, compositor, que nació en Argentina, pero es venezolano. Es como Simón Quiñones, güey, nació en Colombia, pero es mexicano.
2: ¿Sí? No seas así.
1: Pues es mexicano, ¿no?
2: Sí, sí, ah, sí, pues está, güey,
1: y que por cierto está en está.
2: Pero no es Simón Quiñones, es sí. Julián Quiñones. Quiñones.
1: Ah, está diciendo así.
2: El esfuerzo me brincó el secretario, no sabía.
1: También es multifuncional. Saludos, secretario.
2: No sé dónde quiera.
1: ¿Qué dije yo? Dije Simón.
2: Simón y es Julián.
1: Es Julián, sí. ¿Pero es Simón o es Julián?
2: Es Julián.
1: ¿Entonces qué jugó en el Mundial? ¿El secretario Julián. De turismo o Julián?
2: El secretario en la playa del Mundial.
1: Ah, porque ayer estuvo en evento del Banorte. Por eso me confundí, porque ayer estuvo en evento.
2: Sí, muy bien.
1: Buscando atraer el turismo deportivo. Pero Julián Quiñones, perdón, Simón, saludos. ¿Está qué? No, está apuntado en la lista para el Balón de Oro de este año, lo mismo. Por su paso
2: En Arabia.
1: Árabe. Como campeón goleador.
2: Más de un gol por partido, su promedio, 30 goles.
1: Superando a Cristiano Ronaldo, por su buen desempeño en la Copa del Mundo, o sea, es un bien posicionado.
2: Difícilmente, ¿no? Se lo van a dar.
1: Bueno, pero ya figuró.
2: Ya una nominación vale la pena.
1: El mexicano nacido en sí. Colombia, güey. O
2: sea. Está como nuestros mexicanos que están participando en la Champions League, ¿no? Santi Jiménez, mexicano, pero nacido en la Argentina. Ay, es que son tres. Vean los otros dos, pero los tres no nacieron en México. Obed Vargas con el Atlético nació en Estados Unidos.
1: Estados Unidos. Sí. Y está
2: El Maguito Fidalgo que nació en España.
1: El mexicano más español, joder.
2: Sí.
1: Las alcaparras.
2: Pero ¿quién somos para nosotros? Nosotros para decir quién o no es mexicano. Tienen el paso, mexicanos, ¿no? Eso,
1: ¿tú quién, de dónde eres? Soy acapulqueño. Güey, naciste en el DF. Los acapulqueños nacemos en los pecos, la chingada.
2: Así de fácil.
1: ¿Cuál es el problema, cabrón? Bueno, Ricardo Montaner, el venezolano argentino, un grande señor. Grande. ¿Cuántos éxitos? A ver, dime, sin que el cielo era así. ¿Qué canciones recuerdas de Ricardo Montaner?
2: El poder del amor. ¿Yo? ¿No se acuerda de esa?
1: Tan
2: me voy a extrañar. Y tú tan enamorado. Sí.
1: Y hay otra, señor. Gonzalo.
2: Bésame.
1: Estamos al aire ahorita, güey, se va a ver mal. La gente que va a pensar de nosotros.
2: Pídanos.
1: Y entonces sí le va a cambiar.
2: No, te creas.
1: O por morbosos, a ver cómo se besan. Sí, claro. Y además hasta se les antoja, ¿no?
2: Si ven esos programas de las casas de los no sé quién.
1: Oye, sí, hablando del goleador Simón Quiñones.
2: No, está metiendo goles turísticos importantes, de promoción.
1: Bueno, en el gobierno de Evelyn Salgado.
2: De convenios, aquí, muy bien.
1: Pues anda en chinga, ¿no? Fortaleciendo la política turística y apostando por el turismo deportivo. Participó en la 71ª Asamblea Ordinaria de ACETUR, forma parte del cuarto World Sports Tourism Congress.
2: Dile a Mar que te digo que la pronunciación.
1: Que se realiza, hoy te vamos a escuchar a él, en el Autódromo de Hermanos Rodríguez, en Ciudad de México. Ayer por la noche hubo un evento en el Estadio Banorte. Ahí, bueno, Simón se bajó a la cancha, tiró dos penales.
2: Sí,
1: el de Barrientos.
2: Y el de Almoloya.
1: Mar Horacio Ramos, el International Soccer Player, nos informa.
4: Turística con estándares internacionales y nuevas estrategias para consolidar al Estado como destino competitivo, destacó el secretario de Turismo Simón Quiñones Orozco durante su participación en la 71ª Asamblea Ordinaria de ACETUR. En este marco, Quiñones Orozco planteó a la secretaria general de la ONU Turismo, Shaija Al-Nowais, establecer un esquema de colaboración para incorporar progresivamente protocolos alineados con el Código Internacional para la protección de los turistas, con el propósito de elevar la calidad, atención y asistencia a los visitantes de Guerrero.
5: Pues una reunión muy importante con la secretaria general de ONU Turismo, también vino la secretaria de Turismo del Gobierno de México, y con quien platicamos acerca de los retos, los desafíos, pero también del futuro del turismo a nivel mundial, pero sobre todo del futuro del turismo en México. Fue una reunión bastante interesante en la que se compartió pues la visión. Hay que recordar que México es el sexto país más visitado del mundo, es una potencia turística mundial, y se compartieron los puntos de vista de la agenda que hay que trabajar con la Secretaría General de la ONU Turismo, y nosotros hicimos un planteamiento también para poder establecer el Código Internacional para Protección de los Turistas.
4: El secretario de Turismo también participa en el Fort Worth Sport Tourism Congress, que se realiza del 7 al 9 de septiembre en el Autódromo Hermanos Rodríguez en la Ciudad de México, organizado por la Organización de las Naciones Unidas en Turismo. El encuentro, que por primera vez se realiza fuera de Europa, reúne a especialistas y representantes del sector para analizar el impacto del turismo deportivo en la llegada de visitantes, la generación de derrama económica, inversión y desarrollo de las comunidades. Para el estado de Guerrero, este espacio representa una oportunidad para fortalecer la estrategia de atracción de eventos deportivos, segmento que ha cobrado relevancia en destinos como Acapulco. Bajo la visión de la gobernadora Evelyn Salgado Pineda, Guerrero mantiene una agenda activa de colaboración nacional e internacional para elevar la calidad de sus servicios, fortalecer su competitividad y consolidar sus destinos como referentes turísticos. Mar Horacio Ramos en la información.
1: Gracias, Mar. Bueno, pues hay que buscar, hay que apostarle a ese segmento que ha sido importantísimo. Lo observamos este fin de semana en Acapulco con el Hyrox. Y lo que les decía, ayer por la noche estuvo en el Estadio Banorte. Vamos a escuchar un video que compartió desde ahí el secretario de Turismo.
2: Simón Quiñones.
6: Amigas y amigos, estamos llegando al Estadio Banorte, al Estadio Azteca, al Coloso de Santa Úrsula, donde se llevan a cabo actividades el cuarto Congreso Mundial de Turismo Deportivo. Y la verdad es que Guerrero también participa de forma importante en este segmento turístico, pues en Guerrero celebramos el Abierto Mexicano de Tenis, el Major de Premier Padel, acabamos de tener una competencia internacional muy importante como el Hyrox, y también tuvimos el Campeonato Mundial de Fútbol, así que Guerrero participa de forma muy activa en el turismo deportivo a nivel nacional, y vamos a participar de forma muy activa en este Congreso Mundial de Turismo Deportivo, porque tenemos mucho que aprender, pero también mucho que mostrarle al mundo. Le seguiremos informando.
1: Excelente, mi querido secretario, hace un buen trabajo, y si hay que apostarle y hay que reforzar acciones, señor Guzmán, pues porque es un hecho este tema, ¿no? Hablando de el máximo evento deportivo del año en Acapulco y en Guerrero,
2: sí,
1: es...
2: Sí, caray, el Abierto Mexicano de Tenis, señor.
1: Y lo que ya se veía venir, pues ya es un hecho, ¿no? Para el 2017 está confirmado, por supuesto que está confirmado, pero para el 2028 ya no, porque ya lo adquirieron los Emiratos Árabes Unidos, ¿no?
2: Sí, van a hacer
1: la ATP de los carros y de Acapulco, pues ya compran ellos los derechos, ¿no? Y pues
2: con un Master 1000.
1: Así es, señor Guzmán.
2: Sí, vamos a ver qué posibilidades hay, de qué tipo de torneo internacional pudiera albergar complejo del Mecenis aquí en Acapulco.
1: Sí, pero ya es difícil,
2: ¿qué
1: ¿no?
2: otra categoría? Porque hay que recordar que ya ni siquiera teníamos la categoría femenina.
1: No, y conforme vas bajando categorías, pues obviamente ya no van viniendo...
2: Las bolsas son menores, vienen menores
1: no
2: raquetas.
1: No vienen las mejores raquetas, ese es el asunto.
2: Sí, de por sí que varias se lesionaban comúnmente.
1: Sí, o les daba el mal de Montezuma.
2: Sí, desgraciadamente.
1: y algo hay que hacer, hay que fortalecer. Y es que en turismo deportivo tanto se pudiera lograr y tantas cosas que han quedado pendientes. ¿Recuerdas tú cuántas veces se ha hecho la intentona de contar con un estadio de fútbol?
2: Muchas, señor.
1: Al menos dos,
2: una muy concreta.
1: Una muy concreta.
2: Ya con arranques y toda la cosa.
1: En el, ¿cómo se llama allá? Hacia la zona de Diamante, más para adelante.
2: ¿Y
1: la
2: otra? No.
1: Más hacia adelante. Uh-huh. Y la otra, pues en el Boulevard de las Naciones, ¿no? Donde está hoy el CRIT. Ahí se puso una primera piedra.
2: Sí, es cierto.
1: Ahí tuve yo, ¿entendés?
2: Sí. Ahí tuvimos. Y esa cosa, nos habían dicho igual que hasta un autódromo se iba a formar.
1: Ah, bueno,
2: aquí.
1: Y esa otra, ha sido como dos veces más concretas que se hablaría de que ya tendríamos un autódromo y que sería algo maravilloso también hacia la zona de Diamante y pues que nada más no se han concretado. Sí hay que buscarle, esas alternativas, pero ya de gran envergadura, señor Guzmán, para que podamos aspirar a eventos que sean realmente atractivos y atraigan un turismo especializado y que paga y que gasta bien, ¿no?
2: Sí, porque en el tema de espectáculos, la Arena GNP ha funcionado
1: muy bien
2: en ese sentido, ¿no?
1: Sí.
2: El Foro ha funcionado.
1: Sí, aunque el mejor evento o espectáculos hoy día es ya
2: el
1: Tonic Fest, señor Guzmán, que es una reedición con otro nombre y ya con otros particulares, uh-huh, que tienen la organización de este evento como el Festival Acapulco, ¿no? Oye, ya para ir a la pausa, me llama la atención algo que publica el actual dirigente de Semos. Somos. Es que ya no saben ni quién son, cabrón. Les estuvieron cambiando el nombre y el logo una y otra vez, ¿no? Dice en Somos: en mi caso no voy a atacar, mucho menos denigrar analistas, partidos, dirigentes, no están de acuerdo que están diciendo eso. Tenemos una estrategia propia para derrotar al partido oficial. Puede gustarles a uno y otros no es así la pluralidad de ideas, nada normal. Bueno, habla de cómo llegaron, cómo consiguieron llegar a este tema. Andan ya también con, dicen, no van a atacar, pero ya traen cierto tema de enemigos, porque vuelve a decir, algunas personas que se declaran opositores no les gustamos, de los dirigentes partidarios hasta hoy hemos encontrado respeto y comprensión. Los primeros nos piden prácticamente el suicidio, que desaparezcamos, que tomemos cicuta, cuando apenas tenemos semanas de haber logrado el registro, los respetamos y tienen derecho a opinar. No estoy de acuerdo, Guadalupe Costa Naranjo, ya ese tipo de discursos, cuando empiezas ya a ver demonios y a todos
2: hacerte la pelea.
1: Dicen, no nos vamos a confundir, es en Morena el populismo autoritario y los que no respetan la pluralidad de nuestra sociedad, donde están los verdaderos adversarios de nuestra democracia y libertades, ellos queremos derrotar política y electoralmente de manera enérgica, pacífica. Dice, nunca he ocultado mi pasado, errores y posibles aciertos, nadie es perfecto, soy un ser humano, enfrenté a López Obrador mucho antes de su llegada al poder, apoyando en 2018 a Ricardo Anaya, en el 21 y 24 a la coalición opositora. En Somos, dice, de 15 integrantes del Comité Nacional, soy el único que perteneció al órgano de dirección del PRD, partido del que me retiré en 2016, al cual le guardo respeto y cariño. Esta parte me gusta, fíjate, esta es la parte que me llamó la atención. Somos, no es de derecha ni de izquierda. Militamos en él personas diversas. Luchamos por causas. Somos demócratas por México. Esa es la parte que más me gustó de su comunicado. Porque coincide con
2: algo
1: que yo...
2: Para división ya hay varios.
1: Coincide con algo que yo he defendido durante muchos años. Cuando dice, no es que el periodista debe tener una militancia o debe tener una fijación hacia una inclinación hacia la derecha o hacia la izquierda o hacia el centro. Y yo siempre he dicho, pues si eres periodista y si eres un ser libre pensante, pues no tienes que apegarte o ceñirte a la forma de pensamiento y de actuar de unos o de otros.
2: Yo siempre he pensado que ese argumento es para poder sacar la matraca sin tapujos. O sea, nada más para que con eso me justifico.
1: No, y se respeta.
2: No, pero realmente es por eso. Realmente es para justificar esa posición.
1: Pero yo creo que si somos vivimos en un país de libertades.
2: De ser imparciales.
1: Exacto, y más como periodistas.
2: Buscando una objetividad, que es muy difícil porque todos tenemos formaciones.
1: Y también que te dicen esos. La objetividad es absurda, es imposible.
2: Eso me lo puedo comprar porque es difícil, porque todos tenemos pensamientos y puntos de vista distintos sobre un tema.
1: Pero quiere decir que están muy limitados y que se constriñen únicamente este tipo de pensamientos.
2: En eso se argumenta.
1: Y no están abiertos a pensar de una
2: por
1: forma
2: eso digo,
1: diferente.
2: Son sus pretextos para ser lo más objetivo posible.
1: Dice también, la batalla crucial en nuestro país no es entre izquierda contra derecha, es entre demócratas y autoritarios. Nos necesitamos todos, coincido plenamente. Bueno, pues habla de todo el rollo, como que no van a hacer alianzas electorales, pero que otros sí pueden, etcétera, etcétera. Y dice Guadalupe Acosta, no seré candidato a nada. Ni, esta parte es interesante, a ver si la cumplen. No seré candidato a nada, ningún dirigente de Somos lo será. Y los jóvenes tendrán prioridad de las causas y sus representantes. Esos que no tienen hoy lugar en el Congreso ocuparán los primeros lugares. Así lo decidimos ya por unanimidad y lo vamos a cumplir. A ver, si es cierto, ahí tengo muchas dudas.
2: Señora. Tengo dudas, pero si se concretará, qué bueno sería, porque luego decimos, es que otros políticos y ahora de oposición, otros partidos, están buscando caras nuevas. Pero siempre son las mismas caras de siempre, los que están al frente y en los cargos y los que buscan las posiciones.
1: Sí, así,
2: ¿cómo
1: sí,
2: vas
1: por
2: a
1: eso
2: traer
1: te digo que
2: nuevos
1: yo,
2: cuadros, nuevos militantes, y nuevas pues, oportunidades de figurar?
1: Te digo que tengo mis dudas, honestamente, señor Guzmán. Pero pues hay que darle la oportunidad. Vamos a la pausa en lo que vemos quiénes somos.
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1: Estamos, Lalo, como le quitaron la visa, creo que a todos van a quitar la visa igual, cabrón. No, no, chis, no. No es así la cosa, no, entiéndelo.
2: No es un derecho, es un
1: buenos privilegio. Días, Enrique Lalo, ojalá puedan hacer algo. Deberían de ensayar en otro lugar los policías. Cerrar Urdaneta y saturar Capital Manalespina en hora pico genera mucho caos. Es ruta importante para varios, incluso transporte público que por ahí pasa. Que tengan excelente día, salud. Sí, les da por... Híjole. Hay una falta de sensibilidad de autoridades distintas a hacer cosas, señor Guzmán, y pues, toma la calle, chingue su madre, no,
2: porque van a ser el patio de prácticas,
1: porque va a haber un evento político, porque va a haber una marcha, porque van a estar así, chingue su madre, todos nos violentamos, ¿no? Bueno, vamos con alguien que sí trabaja y no anda con pretextos como otro que conozco por ahí. Nuestra compañera Fernanda Cabrera tiene la información sin pretexto alguno, información del Congreso. Adelante, Fer, buenos días.
3: Muchísimas gracias, me da gusto saludarles a todas y todos, y bueno, déjenme comentarles que el presidente de la Junta de Coordinación Política en el Congreso Local, el diputado Joaquín Vadillo Escamilla, sostuvo este lunes una reunión con integrantes de la sección 55 del SUSPEC, quienes colaboran en el Congreso del Estado de Guerrero, en la que se dio respuesta a diversas demandas. Al concluir el encuentro, la

0: realizar una reunión mensual con esta sección con el objetivo de mantener el diálogo permanente con las y los trabajadores. Otro tema que me gustaría comentarles es que con la intención de garantizar el derecho de los pueblos originarios a la libre determinación y autonomía, el diputado Pánfilo Sánchez Almazán propuso reformar la ley orgánica del municipio libre del estado de Guerrero para que no sea exigible la presentación del acta de anuencia del cabildo del municipio o municipios afectados en caso de la creación de nuevos municipios. Una iniciativa que fue turnada a comisiones para ser analizada. Por supuesto, los detalles de la información ustedes los encuentran en las plataformas digitales del Congreso del Estado de Guerrero, donde también pueden encontrar los detalles de la sesión de este día. Por el momento sería la información desde tu Congreso, Fernanda Cabrera. Muchas gracias.
1: Bueno, gracias, Fer, pues ahí tiene usted, qué bueno. Y ayer, pues bien, el presidente de la Junta de Coordinación Política del Congreso del Estado pues salió a atender y a aclarar cualquier duda que pudiera presentarse ante por parte de los trabajadores del Congreso del Estado. Y así se deben hacer las cosas de frente, se atienden, por supuesto. Bueno, vámonos con más información. Hoy saludo con mucho gusto a nuestro buen amigo, el director de salud en el municipio, el doctor Aniceto Leguízamo Dimas. ¿Cómo estamos, mi querido doctor? Buenos días.
2: Hola, muy buenos días, Enrique. Saludos, dándote con gusto escucharte.
1: Hoy es un placer, como siempre, doctor. Pues varios temas. Viene el segundo informe de labores de la actual administración municipal. Y para mí destaca, lo hemos dicho, la actual administración. Le felicito porque hace que las leyes se cumplan. Se tiene un centro de bienestar animal, el primero en su tipo en el estado de Guerrero, implementado por una autoridad. Se implementó recientemente, la semana pasada, el registro único de animales de compañía. O sea, se van atendiendo temas diversos de salud para los humanos, pero también para quienes con nosotros cohabitan en este plano, ¿no?
2: Claro que sí, Enrique, pues decirte que los perritos, los gatitos son parte de nuestra familia, y creo que bueno que nuestra presidenta pues ha estado con esa sensibilidad de cuidado de nuestros animalitos, de la defensa de ese animal que tuvo a bien inicialmente nuestra presidenta, hoy Avelina López Rodríguez, tenerlo en el kilómetro 21. Decirte que es todo un éxito en el que tenemos el sistema de cifras por vía digital, y que hoy tranquilamente el paciente, los usuarios, el perrito puede llegar a la hora exacta en el que se va a atender. Darte un dato que seguramente se va a informar en el segundo informe de gobierno. Nada más que en el Centro de Bienestar Animal realizamos unas 16 acciones, 16 mil acciones a favor de los animalitos, entre cirugías, atenciones de consultas, urgencias, y en fin, todo eso es un gran éxito a favor del bienestar animal. Pero también decirte que vamos por etapas, y por esa razón se echó a andar el ROAC. El ROAC lo que pretende es tener un registro claro de nuestros animalitos de aquí de Acapulco, esto con la finalidad primero de tener presente el número de perros y gatos que tenemos en la población, tener una estadística, y con eso partir con políticas públicas más claras. Por citar un ejemplo, si en este momento yo quiero saber a cuántos perros o gatos voy a vacunar, no puedo medir la cantidad, la compra de esas vacunas, sí, dado que no conozco el número. Pero por eso es necesario. Pero además, entre otras bondades muy importantes, la población tendrá en el expediente de salud, de su perrito, de su gato, pero también se le puede dar al usuario de manera automática el certificado el trincado de salud de su perro. Con él puede moverse, viajar a cualquier otro lugar si alguna aerolínea se lo pide. Pero además podemos localizar al animal, porque se les da un número como si fuera una CUR, y podemos visitar al animal. Pues tiene mismo dades de invitar a la gente que se registre, Enrique.
1: No, pues ha sido, me parece a mí un acierto, es ir dando pasos poco a poco para una convivencia más responsable con

0: los seres sintientes que acaban formando parte de la familia. Pero insisto, yo felicito que esta administración municipal hace que las leyes se cumplan, porque somos un país lleno de leyes, pero muchas veces las autoridades no hacen que se cumplan y ustedes pues no descuidan eso. Obviamente no se ha descuidado el tema de salud. Hemos platicado que gracias a las acciones que ejecutan como autoridad en coordinación con los ciudadanos, pues hemos logrado bajar casos de dengue, cuando en un momento dado Acapulco había una situación de alarma, ¿no?
1: Sí, fíjate que este año tenemos la fortuna que, comparado con los años previos, solamente tenemos 16 casos positivos en Acapulco, y esto pues es un esfuerzo que, primeramente, remarcarlo, Enrique, ustedes como medios de comunicación nos han permitido llegar a los hogares de todas las personas aquí en Acapulco, y gracias a esa información también decirle que la población hoy en día sí nos está ayudando en lavar, tapar, voltear, eliminar los cacharros, y esto da resultado, porque si no hay larvas no hay moscos, si no hay moscos pues no hay dengue. Entonces esas son las prioridades que estamos haciendo. En segundo lugar, en este momento ya vimos el arranque de la lucha contra el dengue, ya estamos reforzando las acciones en las comunidades, en todas las colonias, de tal suerte que decirle a la población que tenemos abate, que nuestros promotores ya están en las calles, en las casas, tocando sus puertas para poner el abate que ya acorde a la necesidad de sus contenedores. Y decirles por una tercera medida es la fumigación, decirles que la fumigación no es lo más importante, porque solamente extermina los moscos adultos, que lo más importante son las dos primeras medidas y que me ayuden, pero también vamos a fumigar haciendo cercos sanitarios por donde tengamos el vector. También decirles que viva en casa, en el agua limpia, que no vive en charcos de agua sucia o en arroyos, vive en los domicilios. Por eso hay que eliminar primeramente las larvas de los domicilios, Enrique.
0: Sin duda alguna, pues, y ha sido fundamental la participación ciudadana, y hay que ser pues más empáticos con los demás también. Mi querido doctor, me da mucho gusto saludarle como siempre, un abrazo, y vamos a estar pendientes del informe el día sábado, ¿verdad?
1: Sí, el día sábado esperamos a todos a este informe.
0: Vamos a estar pendientes. Gracias. Al contrario, el director de salud, Aniceto Leguizamo, señor Guzmán.
2: Sí, temas importantes, no bajar la guardia contra el dengue y el tema del registro de las mascotas. Poco bien, a poco, ¿no? La gente va con sus mascotitas, las va registrando, pues para que tengan una mayor certeza. Sí, el link de huellito lo vamos a compartir al rato para que más gente se sume.
0: Porque luego registro de sus mascotas. Tú te haces medio huellita.
2: No, fíjese, lo intenté, pero el sistema no me dejó registrarme. Sí, no.
0: No, pues a ti no, güey. Pero
2: no, nunca me mandó el número de verificación para iniciar la cuenta.
0: La perra de Lalo no ha sido registrada.
2: ¿La veo? ¿Usted ya lo hizo?
0: La perra de Lalo ha sido registrada.
2: La voy a registrar. Voy a registrar la suya.
0: Ay, señor Guzmán, la turca. Los comentarios, no los has leído. Eres bien egoísta, quién sabe cómo.
2: Alma García, feliz día del periodista, gracias. También nos manda los buenos días y bendiciones. Berenice Gutiérrez, buenos días, señor Enrique. ¿No podrá derretirme el capitán errores? No hay alguna esperanza de lluvia que ahora está calor.
0: Naila,
2: No, pero con gusto leemos el reporte.
0: No hay para probabilidades Acapulco de lluvia.
2: Solamente se registrará cielo medio nublado en los inicios de esta matina, mayormente despejado durante el resto del día, nubladón por la tarde. En la noche hay una ligera posibilidad de precipitaciones dispersas y tormentas locales muy baja. Eso sí, una temperatura máxima de 34 grados se espera, entre 32 y 34, y mínima entre 26 y 28, así que era harto calor.
0: Sí, no hay probabilidades de lluvia más fuerte. Se los dije ayer, pues, que es una semana que se espera tranquila esta semana. Habrá que esperar cómo se va avanzando la temporada para después de la próxima semana, la segunda quincena de septiembre.
2: Abundio Rodríguez también nos manda saludos. Carlos Ortiz, saludos. Hoy es el Día Internacional del Periodista y también del Peyollista, como dice Jorge Laurel Contreras. Así es.
0: Saludos a todos, ambos. Felicitaciones. ¿Qué decías de la información deportiva, señor Guzmán? ¿Qué destacaba, señor Guzmán? En nuestro Julián Quiñones, en la posible lista del
2: Balón de Oro.
0: Del Balón de Oro.
2: Sí, yo lo conté.
0: En los reconocimientos internacionales destaca el América Femenil, señor Guzmán.
2: No, porque ganó la Conca Champions Femenil y ganó la Liga. No.
0: Y en este caso, mejor las chicas que los chiques, ¿no?
2: Ah, el cheque salió con su cuarto lugar en la League's Cup.
0: Eso no
2: figuraba nada, hombre. Pero bueno, ahí está, señor.
0: Vámonos ya, ¿te parece bien?
2: Me parece perfecto.
0: Pásela bien, buena mañana.
2: No la pasará mejor que aquí, pero pásela bien,
0: no,
2: inténtelo.
0: No. Aguántese y a la 1:24 echamos más desmadre, ¿no? ¿Le parece bien? Buenos días, súbele con montaña. ¿Cómo se llama esta, señor Guzmán?
2: Déjame llorar.
0: Vámonos, pásela bien, buen día.

0: 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Son las 9:01.
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Veo un revuelo en redes sociales, todo mundo anda infartadísimo por una de las noticias de Donald Trump, una de tantas. Soy Don Señor Diablo, muy buenos días, estás en La Bestia Grupera y déjame platicarte que Trump borró a México del mapa. Tachó el nombre del estado de Nuevo México y lo rebautizó como New America. Esa es la noticia que se está volviendo viral en todas las redes sociales. La Casa Blanca, pues ya lo replicó, nadie aclaró si es una propuesta real o solo una provocación de Donald Trump. Acuérdense que no es el primer nombre que borra, el Golfo de México ya es el Golfo de América por decreto, así lo dicen las redes sociales. Y el 27 de agosto firmó una orden para que el lago de Ontario se llame Lake America y que todo papel federal pues ya así lo traiga, Y en plena pelea comercial con Canadá fue que anunció esta situación. Ahora, Google y Apple ya obedecieron y cambiaron sus mapas para usuarios en Estados Unidos y solo 14% de los estadounidenses aprobó ese cambio. Pero hay un muro que no se salta con una firma. Un presidente puede rebautizar lagos, golfos o lo que quiera por decreto, Pero un estado no. Y la Casa Blanca tampoco ha anunciado ningún intento formal de hacerlo. Y ojo, ojo, señores, porque así como yo les estoy diciendo esta nota, ustedes pueden caer redonditos y decir, ¡ah, caramba! Mira lo que está pasando. Pero les tengo una noticia. La versión de que Donald Trump ya firmó una orden ejecutiva para renombrar a Nuevo México es completamente falsa. El nombre Nuevo México es más viejo que el propio México. Los exploradores españoles ya lo usaban a finales del siglo XVI. Entonces, híjole, la verdad es que estaría cañón que pudiera renombrarlo cuando sí hay unos datos históricos importantes. El nombre de Nuevo México no se mueve hasta el momento. Acuérdense que el territorio pasó a manos de Estados Unidos en 1848 y llegó a ser el estado en 1912 con el nombre intacto, estado de Estados Unidos. Cinco siglos de historia contra un plumón rojo, créanme, y contra las redes sociales es mucho más fuerte. Ahora, esto que se hizo viral, no dudaría, y que es falso, no dudaría que le llegue a Donald Trump y que de repente se le vaya el marrano al monte y diga, pero ¿por qué no? Para mí no hay imposible, sí le quiero cambiar el nombre a Nuevo México y ponerle New America. Vamos a ver cómo sucede o cómo va evolucionando esta información y claro, siempre los mantendremos al tanto. Muy buenos días, quédense conmigo porque esto va a estar sabroso.

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5: Son las 9:17. 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
1: Estás en La Bestia Grupera, yo soy Don Señor Diablo, el Diablo de Guerrero. Gracias por estar con nosotros y claro, tengo más información para ti, para todos ustedes. Fíjense que ha surgido un caso terrible. Lo que un pastor presentaba como un exorcismo o como exorcismos terminó en graves acusaciones de abuso sexual. Él se llama William Bill Weaver, quien durante casi 40 años fue pastor de una iglesia presbiteriana en New Jersey. Y ya fue acusado por 3 hombres y una mujer de realizar actos sexuales durante sesiones privadas de consejería. Según las demandas, este hombre, William Bill Gaver, decía que podía sacar o succionar demonios de sus cuerpos mediante supuestos rituales espirituales. Para ello, habría utilizado plumas, piedras, objetos metálicos y otros elementos que aseguraba formarían parte de prácticas espirituales. Las personas denunciantes sostuvieron que estos rituales terminaron en conductas sexuales que no habían consentido. Uno de los hombres relató que buscó ayuda del pastor después de la muerte de su padre y de su pareja. Otra de las personas denunció que este hombre, William Bill, pues le pidió desnudarse y acostarse mientras colocaba piedras alrededor de su cuerpo. Otra mujer identificada como H.C. también denunció que el pastor habría realizado un supuesto ritual en su ombligo y posteriormente le habría mostrado un pequeño objeto metálico, asegurando que lo había extraído de su cuerpo. Ay, este hombre abandonó ya la jurisdicción de su iglesia en enero del 2019, un día antes de un proceso disciplinario en el que enfrentaría acusaciones que, pues por supuesto, no le gustase tanto y que, claro, iba a enfrentarse con todo el peso de la ley. Acusaciones, por ejemplo, de idolatría y conducta sexual inapropiada. Ese mismo año, las 4 personas presentaron una demanda formal contra este pastor y varias instituciones presbiterianas. El proceso terminó hasta apenas, muchachos, hasta apenas. Y es que salieron más cosas a la luz. Este pastor acusado de abuso sexual, pues también llegó a practicarles sexo oral como parte del exorcismo. Acuérdense que él decía que podía succionar demonios. O sacar demonios de esa manera. Y claro, está metido ya en un problemón y yo creo que metido tras las rejas, y entonces va a pasar el resto de su vida ahí. Por favor, tengan cuidado en los humanos en quienes depositan su fe. Continuamos, soy DSD.

0: 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Son las 9:30.
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1: Muy buenos días, yo soy Don Señor Diablo, el Diablo de Guerrero. Gracias por estar con nosotros. Oye, tengo más información que contarte. Fíjate que un médico ya advirtió que Ozempic y Mounjaro, sin supervisión médica, pueden causar pancreatitis. Esto en Tijuana. El doctor se llama Rodolfo Valtierra, es director general de Primero Salud y advirtió que el uso de fármacos como Ozempic, Mounjaro o Wegovy sin supervisión médica representa riesgos importantes, severos para la salud, aunque sean medicamentos avalados para el control de peso. Ya hay muchas personas que de repente las conocías gorditas y de repente, póngale, ya llegaron hechas un palo, todo gracias a estos medicamentos. El especialista señala que es común que las personas los adquieran en farmacias locales o en el extranjero sin receta, ignorando que pueden causar desde náuseas y mareos hasta pancreatitis aguda. También advierte que sin un protocolo clínico adecuado, el paciente puede perder masa muscular en vez de grasa. Y entonces existen contradicciones absolutas para personas con antecedentes de cáncer medular o tiroides o retinopatía diabética. Los médicos no son malos, lo que es malo es hacer cosas sin supervisión médica. Así lo dijo el doctor Rodolfo Valtierra, director general de Primero Salud en Tijuana. Y hablando de estos medicamentos que se están ocupando para bajar de peso, este efecto Ozempic o efecto Mounjaro o Wegovy ya ha llegado también a las tiendas y a las grandes marcas. Porque, por ejemplo, H&M ya eliminó las tallas 3XL y 4XL porque... pues este efecto ya llegó a la moda, cada vez son más personas flacas por este tipo de medicamento y ya no les está siendo redituable estas tallas de 3XL y 4XL. Es una barbaridad. H&M lo confirmó, que dejó de ofrecer estas tallas debido a una menor demanda que ya no le era redituable, ¿no? Un análisis de Edith encontró además cambios en la composición de las nuevas prendas de la marca, mientras disminuye el peso de las grandes tallas o las grandes personas. Lo que ahora está aumentando es las tallas pequeñas. Entonces, híjole, ya impactó todo esto a la moda. La pregunta es, ¿verdaderamente tendría que ver con Ozempic? H&M no lo atribuye directamente a estos medicamentos, pero la industria ya habla del llamado efecto Ozempic, del efecto Mounjaro, del efecto Wegovy. Y pues sí se está viendo cada vez la reducción de tallas en la ropa, porque dicen ya dejará de ser redituable. Para las marcas de moda, créanme que esto sí puede tener un impacto enorme. Ni hablar. Continuamos, estás en La Bestia Grupera.

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1: Son las 9:46. 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

Oigan, queridos besties, queridos amigos, ¿ustedes son del team de los que siempre cenan tarde y que cenan pesado? Que ya casi que al dormir, y pues, a ver, hazte una milanesa empanizada, o qué tal una torta cubana, unos taquitos, para que me agarre sueño bien rico y nos vamos a dormir. Pues esto le puede estar pasando a tu corazón, por favor, escúchame con atención. Cenar tarde, pues, no le da un infarto a nadie de un día para otro. El problema es que, pues, se va sumando. El cuerpo maneja peor la comida de noche. Sube de peso, el azúcar y la presión se le van subiendo poco a poco. Y eso sí termina, pues, cargándole al corazón mucho peso, vamos. Pues la consecuencia vendría en años. Y como nada de eso duele y pensamos que todo está correcto, ya a mí no me hace daño cenar, fíjate, no, yo lo dijeron muy bien. Pues no es cierto, nadie se da cuenta hasta que ya es un problema grave. Es terrible. Hay alguien que cena a las 10 y no está sabiendo esta información y esa persona se quiere ir a dormir a las 10 y media o a las 11. Eso es grave. Tienen que cambiar esos hábitos, ¿eh? Si vas a cenar tarde, pues hay que cenar menos, nada frito y nada muy pesado. No se acuesten cuando...

0: cuando terminen de cenar, lo ideal es dejar reposar al menos 2 horas. Y si no se puede, por lo menos, pues que no se vaya directo a la cama, una caminata, al menos 15 minutos, algo, caramba. Ahora, ¿cuándo hay que revisarse? Si tiene agruras varias veces a la semana o si nadie le ha tomado la presión y el azúcar en el último año. Y lo más importante, si de noche le duele o le aprieta el pecho y además suda frío, pues vaya, hay un problema, ¿eh? O que te falte el aire, o el dolor que se te vaya al brazo o a la quijada. Híjole, ya no es como que la cena, ¿eh? Ya es la consecuencia de lo que vienes haciendo en años. Así es que tendrías que llamar a un servicio de emergencia inmediatamente. Entonces ya sabemos que cenar pesado, pues casi casi a la hora de irte a dormir, trae consecuencias que pueden ser fatales. Puedes estarte jugando la vida. Acuérdate que esta información es completamente educativa y tampoco sustituye la valoración de un profesional de salud. Sin embargo, te recuerdo que ante una emergencia debes de llamar al 911 o al número de emergencias de tu localidad, que siempre debe de estar a la mano, ¿eh? Siempre. Soy Don Señor Diablo, el Diablo de Guerrero. Continuamos.
1: ¡Seguimos!

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1: ¿Qué tal? ¿Cómo estás? Soy Enrique Silva y esta es la información.
2: La gobernadora Evelyn Salgado Pineda refrendó el compromiso de su administración para continuar fortaleciendo la educación pública en la entidad.
3: Al asistir a la ceremonia de graduación de la maestría en gestión pública inclusiva y transparente y bachilleratos técnicos de la Universidad Virtual de Guerrero, la gobernadora Evelyn Salgado Pineda destacó que su administración seguirá impulsando acciones y estrategias en la educación para ser una gran fuerza transformadora en la entidad.
4: Yo les felicito, quiero reiterarles que vamos a seguir caminando juntas y juntos, haciendo de la educación una gran fuerza transformadora, que abra caminos, que genere oportunidades y que nos permita avanzar hacia ese Guerrero que todas y todos queremos. Un Guerrero con más justicia, con bienestar y con desarrollo para todas y para todos.
3: Ante el secretario de Educación, Ricardo Castillo Peña, de la presidenta del DIF, Liz Salgado Pineda, de Neysi Palmeiro Gómez, rectora de la Universidad Virtual del Estado de Guerrero, así como representantes del Poder Legislativo y Judicial, la mandataria estatal señaló que el gobierno actual impulsa alternativas para que todas y todos sigan estudiando sin importar edad.
4: Con esa convicción y como parte de nuestro compromiso, impulsamos esta Universidad Virtual del Estado de Guerrero, que ha sido de mucho beneficio para muchos de ustedes. Neysi, ¿cómo vamos ahí? Muchísima gente interesada, muchos hombres, muchas mujeres interesados. Una demanda muy importante que tenemos para ampliar. ¿Por qué se crea la Universidad Virtual? Para ampliar la oferta educativa y hacer posible que más guerrerenses puedan continuar su formación profesional sin que la distancia, el trabajo o las responsabilidades diarias pues fueran una barrera.
3: La mandataria estatal entregó reconocimientos a los graduados de la maestría en gestión pública inclusiva y transparente y bachilleratos técnicos de la Universidad Virtual de Guerrero.
2: Necesariamente en Acapulco el agua tiene que seguir entregándose por tandeo a las distintas colonias.
5: El director general de Capama, Antonio Rojas Marcial, reconoció que la dependencia a su cargo no puede otorgar diariamente el servicio de agua potable a todos los acapulqueños.
6: Para todos, a excepción de donde pasa la tubería, ¿no? Porque ahí sí hay agua todo el tiempo, ¿no? Entonces, pero sí es tandeada para toda la ciudad, no nos alcanza el agua ya para tenerla diariamente, ¿no? Bueno, porque pues la tubería que sabemos, ¿no? El acueducto, sí. los tres son viejísimos. Entonces, cambiando todo ese acueducto con los pozos nuevos que se van a hacer, es probable que volvamos a tener otra vez el servicio, a lo mejor con menos tiempo de desabasto, ¿no?
5: Por otra parte, Enrique, el funcionario de la paramunicipal, pidió el respaldo de la sociedad para que paguen puntualmente su recibo del consumo de vital líquido y así poder hacer mejoras a esta dependencia.
6: Pues lo vamos a buscar porque no lo hay, precisamente es lo que le pedimos a la ciudadanía, que nos ayude con pagando sus recibos para que nosotros podamos hacerle frente a todos estos problemas. Y es lo que siempre hemos pedido a la ciudadanía, que nos ayude pagando sus servicios. Digo, porque esa es la problemática que hay, ese es un recurso grande que tenemos, yo creo que a lo mejor es 2,5 millones aproximadamente el costo que tiene que hacer. La obra tendría que ser en los 500 metros, es alrededor de 4,700,000.
2: Y para la reflexión, ¿qué tanto mejoraría para los usuarios los servicios de energía eléctrica y agua potable si no hubiera quienes se los roban?
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7: Son las 10:03.

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Oigan, paren oreja con esto que les tengo en este bloque, porque expertos en longevidad aseguran que usar auriculares o audífonos Bluetooth sería como ponerse un microondas en la cabeza. La frase de Patricio Ochoa, experto en longevidad, ya reabrió el debate sobre la radiación que emiten estos dispositivos y lo que ocurre cuando los llevamos puestos durante varias horas. Claro, él asegura que hay realmente motivos para preocuparse, o la comparación también es alarmante, ¿no? Muy alarmante, con un horno de microondas como si lo trajera siempre en la cabeza y siempre prendido. Híjole, pero yo me preguntaría, ¿dónde está la evidencia real? Sí, está saliendo en varios artículos porque el doctor es muy respetado, pero vamos a esperar a que hagan los el análisis pertinente, el método de investigación que se tiene que hacer en este caso, y ya estaremos viendo, claro. Pero si ya bien decía mi tatarabuela, cuando el río suena es porque agua lleva. Ya de ustedes depende, ¿verdad?, del estarse poniendo diario y a todas horas sus audífonos. Oigan, por otro lado, déjenme decirles que la ciencia ya confirmó esto. Esto sí está confirmado. Tu madre siempre está contigo. Sus células permanecen dentro de tu cuerpo para siempre. Esto se llama microquimerismo materno. Y no, no es una metáfora. Durante el embarazo, algunas de las células de tu madre cruzaron la placenta y se instalaron en tus tejidos, en tu sangre, en tu piel, en tu hígado e incluso en tu cerebro. Y los investigadores las han detectado allí décadas después. Mismas células de tu madre. También funciona en ambas direcciones. Tus células hicieron lo mismo con ella, razón por la cual los científicos han encontrado ADN masculino en madres cuyos hijos tenían casi 30 años. ¿Por qué? Porque también parte de tus células se quedaron ahí con tu mamá. Su sistema inmunológico suele eliminar la mayoría de las células fetales después del parto, pero las que se integraron en tus tejidos, pues escogen escapar de la detección y se quedan contigo de por vida, posiblemente ayudando a reparar lesiones más adelante en la vida. Entonces sí, tu madre siempre está contigo. La ciencia lo confirma. Continuamos.

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0: Son las 10:17. 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
1: Es la bestia grupera, muchachos. Yo soy DSD. Gracias por continuar con nosotros en esta frecuencia modulada que llega a todo el estado de Guerrero. Oigan, ustedes pensaron que ya terminando el 2026 y ya llegando a los frentes fríos y que según ya terminó la canícula, que yo sigo sintiendo un calor de la fregada, pues que ya iba a pasar toda esta ola de calor y que ya hasta en un muy, muy, muy buen rato nos íbamos a preocupar. Pues déjenme decirles que ante la posibilidad de que México enfrente condiciones extremas de calor relacionadas con el fenómeno de El Niño en 2027, o sea, esto no ha acabado, especialistas de la UNAM ya nos invitan o plantean que nos preparemos desde ahora. Dice que es necesario hacer refugios contra el calor, hacer azoteas verdes y cuidar mejor también nuestros hábitos, porque esto se va a descontrolar. Dice que necesitamos trabajar en las ciudades mejor adaptadas a altas temperaturas. No se trata solo de soportar el calor, sino de pensar cómo proteger a quienes serán más vulnerables cuando las temperaturas se disparen. Yo que ustedes empezaba justo a pensar eso de azoteas verdes, que es como que hagas un jardín en tu azotea, y empezar a buscar la manera mucho más fresca de estar sobreviviendo. Híjole, viene un calor tremendo para el 2027. Ahorita dicen que ya se amortiguó el del 2026, pero no bajen la guardia. Oigan, y hablando de cosas que no nos gustan, ¿qué les parece si hablamos de los dolores de cabeza? Porque si les duele la cabeza casi diario y se están tome pastillas, hay algo que casi nadie sabe. La pastilla puede ser la causa, ¿eh? Cuando se toman muchos días al mes, el cerebro se acostumbra y el dolor regresa en cuanto se pasa el efecto. Y tú, pues te vuelves a tomar otra. Entonces, crees que pues es migraña, que no estás controlando y demás, pero caramba, a lo mejor estás acostumbrándose a tu cuerpo. Se llama dolor de cabeza por exceso de medicamento. Pasa con cualquier pastilla para el dolor, ¿eh? Paracetamol, ibuprofeno, naproxeno, aspirina, y más rápido con las que traen cafeína o varias cosas juntas. El límite, si la tomas más de 10 días al mes, créeme que ya puedes estar en riesgo y puedes padecer esto de dolor de cabeza por exceso de medicamento. ¿Qué hacer? Pues cuenta con un calendario los días que tomas pastillas, hombre. Si pasas de 10 al mes, no la tomes más, por favor. Ve al médico mejor, que te dé un tratamiento especializado. El tratamiento principal debería de ser dejar de tomarte esa pastilla que te estás automedicando para el dolor. Y pues si los primeros días el dolor empeora, pues por eso conviene hacerlo con ayuda de un profesional, ¿no crees? No solo, no sola. Entonces, ahí les dejo esta información sobre la mesa. Ustedes sabrán qué hacer con ella, como siempre les digo. Soy DSD, continuamos.

0: 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Son las 10 con 30 minutos.
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1: Oigan, esta información está fuertísima, ¿eh? Fuertísima. Fíjate que un tribunal penal egipcio condenó a muerte a una presentadora de televisión y además productora. Se llama Sara Khalifa y a su hermano Mohamed Khalifa por fundar y dirigir una banda criminal especializada en la obtención y fabricación de estupefacientes dirigidos para el narcotráfico. Esta presentadora de televisión allá en Egipto, muy famosa, ya fue condenada a muerte por narcotráfico. En la sentencia del Tribunal Penal de El Cairo, se les condenó también por posesión de armas y munición sin licencia, así como una multa de 500,000 libras egipcias, o sea, unos $9,814. Mientras que otras 9 personas fueron también condenadas a cadena perpetua, o sea, unos 25 años, así es allá en egipcio, y otras 7 fueron absueltas en el mismo caso, pero está cañón, ¿eh? O sea, de Egipto no se andan por las ramas, ahí también como Bukele, ¡pum!, a degollar como tiene que ser, ¿no? ¿Qué? Abrazos, no balazos. ¿Qué es eso? Oigan, por otro lado, déjenme decirles que Trump ya declaró que la luna es de Estados Unidos, ¿eh? Dijo que la luna, tal cual, ni modo, quien la quiera, lo siente, que la luna es de Estados Unidos. Una foto de la luna, una bandera estadounidense y nada más, sin discurso, sin orden ejecutiva, sin una sola línea de explicación, lo subió apenas hace unas horas a su red social True Social y ahí lo dejó. No salió de la nada, ¿eh? El 28 de agosto firmó una orden ejecutiva para crear una Academia Espacial de Estados Unidos que alimente a la NASA y a la Fuerza Espacial. Ese mismo día firmó la placa conmemorativa que los astronautas llevarán a la superficie lunar, la que marca el regreso y el arranque de una presencia humana permanente, pues allá arriba, así como no. El detalle, pues, es que existe un papel firmado que dice lo contrario. El Tratado del Espacio Exterior de 1967, que Estados Unidos firmó junto a más de 100 países, establece que ningún país puede apropiarse de la luna ni de ningún otro cuerpo celeste, ni plantando una bandera, ni ocupándola, ni una plaquita, ni por haber llegado primero. Ya hay un tratado del espacio exterior. Y bueno, la luna fue apenas una de las publicaciones más recientes que tiene Donald Trump en las últimas horas. Y pues, caramba, ya está dando muchísimo de qué hablar. Vamos a ver cómo va avanzando este caso. Me da. Es que a veces doy notas que no puedo creer. O sea, de repente digo, este hombre. No creo que descanse, no creo que duerma. Yo creo que todo el tiempo está pensando, ¿de qué me apropio? ¿Pero a dónde más? Pero entonces también quiero el espacio. Pero entonces quiero problemas con este. Pero voy a quitar esto. Es una barbarie, no creo que descanse. Soy Don Señor Diablo, el Diablo de Guerrero. Continuamos.

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1: Son las 10 con 47 minutos. 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

Claro, claro, hemos hablado mucho de Donald Trump en este programa y no podemos dejar pasar esta nota. A ver, Donald Trump apenitas el día de ayer compartió una imagen donde parte del territorio de Estados Unidos, pues ya es México, ya es Canadá, ya es Groenlandia, ya es Cuba. Y entonces, pues conmocionó el por qué está subiendo esa información o qué es lo que está pasando. La información está en desarrollo, pero lo que sí es una realidad es que sí, Donald Trump afirmó que México le pertenece. Sheinbaum ya respondió que pues no es ni será colonia de ningún país extranjero nuestro país. Repito, Donald Trump lo dijo con un mapa en su cuenta True Social, subió Norteamérica entera pintada de barras y estrellas con la leyenda United States of America, encima pues del continente y los golfos de México y de California rebautizados como Gulf of America, y también está Groenlandia, Islandia, Cuba, todos quedaron adentro, Ni una palabra de explicación. La presidenta de México contestó desde su cuenta de X y enmarcó su mensaje en el mes de la patria, que México es un país libre, independiente y soberano, que no es la primera vez que lo repite frente a Washington, y la Casa Blanca pues no ha respondido. No salió de la nada esta situación. El viernes Trump había dicho que México no tiene nada que ofrecer a Estados Unidos más que tamales picantes y tomates. El domingo compartió un mapa que, ojo, dije en este programa que esto era información falsa. Falso es que fuera un decreto oficial, como lo estaban diciendo en redes sociales. Pero compartió otro mapa de Nuevo México con la palabra México tachada y sustituida por New America. Eso sí fue real, pero eso no quiere decir que sea oficial o que eso pase a ser oficial. En agosto ya había firmado el decreto para renombrar el lago de Ontario como Lake America, que Canadá también rechazó y también lo defendió. Detrás no hay iniciativa ni procedimiento, solamente son cosas que Donald Trump trae en la cabeza. La frontera sigue exactamente donde estaba. Esta situación es un posteo y claro, llegó en la misma tanda de imágenes hechas con inteligencia artificial en la que aparece a caballo junto a George Washington y un mapa de Irán con el contorno de su cabeza encima. La inteligencia artificial hoy, bueno, ya parece que a Donald Trump también ya se le insertó tremendamente en la cabeza. Trump, él está, se le está yendo el barrando al monte, pero sí, no quiero minimizar tampoco lo que está sucediendo, porque han sido últimos días donde a Donald Trump, pues notoriamente, le está creciendo muchísimo el interés por México. Entonces, hay que estar muy atentos de lo que puede pasar en próximos meses. Hablo de que nos va a quitar o que nos va a colonizar y todo, pero sabemos que se va.

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1: Ok, yo sé, de la mañana con 13 minutos. Muy buenos días, alegría a través de la Vista Grupera 95.3. ¿Cómo andamos? Soy Rico Martes, de No Te Cases Ni Te Embarques. Martes 8 de septiembre del 2026. Desde la cabina ubicados en calle La Paz, número 190, Colonia Centro. Te saludamos, Cori Pineda, La Güera. Completamente en vivo desde el Zócalo para todo el mundo a través de Audiorama Comunicaciones, nuestra app gratuita, y en audiorama.mx, diagonal La Bestia Grupera, nuestra página oficial.
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1: Ahora, que si quieres hacer contacto conmigo directo en cabina, mándame un WhatsApp a 10 dígitos, 7442800907, 7442800907. Redes sociales también para que interactúen con nosotros, Facebook e Instagram como La Bestia Grupera Acapulco, ¿ok? Esto último que acabamos de escuchar musicalmente hablando fue algo de calibre 50. Solo tú. Checatata. Ok, así que bienvenidos a este espacio de aquí hasta la una. La Güera Cori Pineda deja huella de lunes a viernes de 11 de la mañana a 1 de la tarde. ¿Qué dices? Mira, quítate de aquí, mi totero, nadie te está hablando, ¿eh? Ay, de veras, estos muchachos. Bueno, ya a las 11 de la mañana con 15 minutos. Ah, me estabas avisando que ya nos damos un corte. Ah, ok, perdón, discúlpame. Disculpas. Ok, pues bueno, ya me estoy indicando, nos tenemos que ir a una pausa, pero no le cambies, que esto apenas viene comenzando. Soy Cori Pineda, La Güera de La Bestia Grupera.
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2: Así es, 11:44 PM, Grupo Firme con Ya Supérame, y hay que felicitar a los cumpleañeros del día de hoy a través de la Bestia Grupera 95.3. Celebra su santo las personas con el nombre de Adriano, Pedro, Sergio, Fausto e Isaac. Muchísimas felicidades, soy su santo a través de la Bestia Grupera 95.3 el día de hoy. Bien, Guadalupe Ramírez, que nos escucha en La Zapata, dice: güera, por favor, felicítala, es mi tía, la queremos mucho, y al rato nos vamos a echar unos tacos de cabeza de res. ¡Órale! No, pues eso es ameritando unos, y muchos aplausos, buen provechito, ahí me mandan unas dos, tres órdenes. Oiga, no, sí se me antojaron, no sean gachos, dice, y con todo y consomé. Y una fría de vidrio. Ay, Papantla, tus hijos vuelan. No, no, no. Yo voy, mándenme ubicación al WhatsApp de la bestia, pero right now. 7442-8017 es WhatsApp. Pero muchísimas felicidades. Un abrazote, ¿ok? Y fíjense que el día de hoy se conmemora. Ahorita les voy a decir el Día Internacional de la Alfabetización. Así es. Esto proclamado por la UNESCO y, pues bueno, es donde se da una celebración a nivel mundial que tiene como objetivo recordar que saber leer y escribir es un derecho humano básico y, sin duda alguna, una herramienta clave para mejorar la vida de todos y cada uno de nosotros en todas y cada una de las comunidades. ¿Ok? 11:45, ya rápido nos vamos a otra pausa, pero no le cambies, quédate con nosotros. ¿Quieres mandar un WhatsApp? 7442-800-0907 y sigue dejando huella aquí con nosotros en la Bestia Grupera.
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0: Ok, ya a las 12 del día exactamente, y nos vamos a ir rápidamente a una identificación, pero de regreso continuamos con más a través de la Bestia Grupera 95.3. Esto que acabamos de escuchar fue algo de Remy Valenzuela con Que Levante la Mano. Recuerda, si quieres mandar un WhatsApp, lo puedes hacer a 10 dígitos 7442800907, y en Facebook y en Instagram nos puedes buscar como La Bestia Grupera Acapulco. Ahorita regresamos, no le cambies, esto es La Bestia Grupera 95.3.
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1: Ok, 12 del día con 7 minutos, arrancamos última hora y seguimos completamente en vivo a través de esta, la bestia grupera 95.3, dejando huella con Cori Pineda, la güera. Si es vía WhatsApp, 7442800907. Seguimos saludando a toda la gente que nos puede estar escuchando a través de la aplicación Audiorama Comunicaciones y en www.audiorama.mx/ la bestia grupera. Ya en esta última hora, esto, algo del Bebeto con lo legal, señoras y señores. Y fíjense que ahorita que les platique esto de los koalas, híjole, la neta que a mí hasta ya me dan ganas de ser koala también. Y es que tú sabías que los koalas prefieren dormir antes que sufrir de amores. Vámonos a dormir, muchachos. ¿Qué estamos haciendo aquí, caramba? Y es que les voy a explicar por qué. Resulta ser que durante la etapa de apareamiento, que por lo general se da entre este mes de septiembre y septiembre, octubre, noviembre, diciembre, enero, febrero, o sea, son 6 meses de apareamiento, los koalas machos, fíjense ustedes, utilizan una estrategia muy, pero muy particular para atraer a las hembras. Emiten un llamado gutural, ¿verdad? Y muy profundo, que es similar a un gruñido grave, ¿ok? Digo, no estoy yo para hacerles ese tipo de sonidos, así que no me lo vayan a pedir. Este sonido es tan fuerte que puede escucharse a varios cientos de metros en los bosques australianos. Esta es una forma en que el macho le anuncia a la hembra su presencia y disponibilidad de que hubo. ¿Quieres acción? Como pareja reproductiva. Pero ahí les va. Sin embargo, cuando no reciben respuesta los machos sobre las hembras, simple y sencillamente los koalas que creen, no insisten, no buscan otra hembra, no se enfrascan en disputas comparándolos con otro tipo de animales que se ponen al tú por tú, que a ver quién es más macho que yo, bueno. Y tampoco presentan signos visibles de frustración o de agresividad. Ellos simplemente dicen, ya le hice el llamado, nadie me contestó, pues vámonos a dormir, que aquí ya no hay otra cosa que hacer. Así de fácil. Y es que es muy curioso este tipo de comportamiento, si les explico por qué. Tiene una explicación científica. Y es que los expertos en la materia dicen que la dieta de los koalas, no me crean a mí, ¿eh? Se basa casi exclusivamente, como ya lo sabemos, en hojas de eucalipto, ¿verdad? Bueno, este tipo de alimentos, mi gente, es muy bajo con un valor nutricional y es muy difícil que lo digieran, o sea, que su digestión es por muchas horas. Por eso, los koalas necesitan mucha energía a toda costa. Y para lograrlo tienen que dormir entre 18 y 22 horas. O sea que nada más están activos 2 horas de todo el día. Y no es un capricho, es una misma necesidad biológica. Entonces, pues gastar energía en rituales de cortejo, que te llamo, que me pongo a pelear, pues gastan mucha energía y eso podría poner en riesgo la vida de los koalas. Por eso es que están dispuestos a aparearse, anuncian, no tienen respuesta, ellos simple y sencillamente no se la quiebran, van y se echan a dormir, literal. Así que bien por los koalas, que dicen, pues aquí estoy, si no hay acción, pues vamos a dormir para recuperar energías. Así la onda con estos animalitos, que además en lo personal a mí me encantan, se me hacen muy tiernos, pero duermen muchísimo, bueno, o sea, una cosa con la otra, ¿no? Así que ellos prefieren dormir que antes gastar tanta energía en volverles a decir a las hembras que aquí están, porque ponen en riesgo su salud. Así que bien por los koalas. Con esto nos vamos a música. Vámonos pues. Para ello ya tenemos algo de Los Rojos con Etapa Migajera a través de la bestia grupera 95.3, dejando huella con la güera Cori Pineda.
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1: Ok, 12 del día con 37 minutos. Escuchas La Bestia Grupera 95.3. Te sigue saludando con muchísimo gusto Cori Pineda, la güera. Vía WhatsApp 7442800907, 7442800907. Ok, por acá tenemos saluditos. Dice, hola, ¿qué tal, güera? Muy buenos días. Dice, me gustaría nos pudieras complacer con algo de Los Plebes del Rancho. Hacen un dueto, me parece que es con Cristian Nodal. Ok, vamos a buscarlo ahorita y con mucho gusto. Recuerden que es mandar saludos, felicitaciones, complacencias. Recuerden que la güera está dejando huella de lunes a viernes, de 11 de la mañana a 1 de la tarde. En lo que buscamos la canción de Los Plebes con Cristian Nodal, pues nos vamos con cosas que no sabíamos de las cucarachas. Así es. Ay, a mí en lo personal me dan así como que asquito, ¿no? Ay, qué mujer tan asquitona, ya cállate. Se gritan demasiado, ¿por qué con un grito que eres más que suficiente? Pero bueno, oigan, pues sí está muy interesante estas cosas de estos bichos. Mira, a ver, te digo, silencio, muchacho, que son unos insectos, de verdad, es que cuando yo me puse a leer de ellos quedé sorprendida, porque son unos insectos extraordinarios, y ahorita les voy a decir por qué, y son muy resistentes, esto ya lo sabemos, porque existen desde hace más de 300 millones de años. Así es, incluso dicen, se rumora que desde antes de los dinosaurios, quién sabe, yo no tengo tanto tiempo, porque son datos asombrosos. Viven sin cabeza, pueden vivir una semana sin cabeza, porque no respiran por la boca ni por la nariz, porque obvio no tienen, porque son insectos, sino que respiran a través de pequeños orificios en su cuerpo. Estos orificios llevan por nombres espiráculos y mueren al final, no porque no tengan la cabeza, sino porque no toman agua o no comen. Además que son muy veloces, imagínense, ya ni la chancla voladora los alcanza. Imagínense, tienen una velocidad de hasta 1.5 metros por segundo. O sea, imagínense, tienen una resistencia a la radiación, ¿verdad? Mucho más alto que nosotros los seres humanos, y pueden inclusive sobrevivir a una explosión nuclear total. A pesar de que son roedores y que siempre andan así como que en la basura, pues son de apariencia limpia, a pesar de que están relacionados con la suciedad. Pues bueno, son animales o insectos muy limpios porque dedican gran parte de su tiempo a acicalarse las antenas y sus patas para que estos sensores funcionen bien. O sea, que se limpian todos los días a cada rato, pues para que puedan hacer su chamba, ¿no? Aguantan sin comer y respirar. Pueden pasar hasta una semana sin comer y aguantar la respiración bajo el agua durante 40 minutos. No sé ustedes, pero a mí me ha pasado que luego se hacen las muertas. Y esto dice, ah, pues ya cuando la vas a agarrar, órale, patitas, ¿para qué te quiero? A mí en lo personal me pasa muy seguido. Y dije, mira, esta se hizo a la muerta. Pues así, es una parte de ahí como que no respira, como que no se mueve, es como un acto de defensa, ¿no? Y no tienen la sangre roja como los mosquitos, por ejemplo, sino su sangre es color blanca, ¿no? Y pues no transportan oxígeno, así que así las cosas con las cucarachas, muchachos. Pero bueno, 12 del día con 40 minutos, ¿verdad? Que sí estuvo interesante. Pues vámonos con más música. Y sí, ya tenemos la canción de Los Plebes del Rancho con Nodal. Lleva por título Ya la superé, así que vámonos a través de La Bestia Grupera 95.3, dejando huella con Cori Pineda, la güera.
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1: Ok, 12 del día ya con 50 minutos. Salgo de J Balvin con Morado a través de la Bestia Grupera 95.3. Dejando huella con Cori Pineda la Güera. Ha llegado el momento ya de despedirnos, mi gente. Muchísimas gracias por habernos acompañado a lo largo de estas dos horas. Órico martes, ya 8 de septiembre, ¿ok? Mañana por acá andaremos, si otra cosa no sucede, en puntito de las 11 de la mañana con más de nuestro turno por esta misma frecuencia, para que mañana nos puedan acompañar una vez más. Sale, vale. Ya saben que al término de nuestro turno, ¿verdad?, nos vamos a ir con las noticias. Y para ello, el staff de Informe 24 en su segunda emisión ya se están preparando, al igual que nuestro compañero Enrique Silva, ya que estará con nosotros a partir de la 1 de la tarde.

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1: Hola, ¿qué tal? Buenas tardes, ¿cómo están? Es la 1:00 p.m. en el centro de México. Soy Luis Fernando Ordaz y le informo a nombre de Alberto Peláez, titular de este espacio. Comenzamos.
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1: Los estudiantes mexicanos retrocedieron en su nivel de matemáticas y lectura, pero mejoraron en el rubro de ciencias, con lo que siguen por debajo del promedio de los países que hicieron prueba del Programa Internacional para el Seguimiento de los Alumnos PISA en 2025. Según el informe publicado este martes, México obtuvo 388 puntos en la materia de matemáticas y con esto retrocedió 7 puntos con respecto a los 395 que había registrado en 2022 y son una caída de 21 puntos desde la llegada de Morena al gobierno en 2018. La presidenta Claudia Sheinbaum cuestionó los resultados de PISA 2025 y defendió la nueva escuela mexicana al señalar que la evaluación tiene limitaciones y que otros países también registraron caídas en el desempeño de sus estudiantes. Cuestionada sobre si los resultados obligaban a modificar la estrategia educativa, la mandataria federal sostuvo que aplicar la misma prueba a todos los países no toma en cuenta las características particulares de cada uno. El Hospital General de México, doctor Eduardo Lisiaga, informó que alcanzó una serie de acuerdos para atender las demandas del personal y modificar las condiciones del servicio de alimentación. Esto tras el brote de salmonelosis infecciosa aguda registrado el pasado 3 de septiembre. A través de un comunicado, el hospital detalló que dentro de las resoluciones, la Dirección de Educación y Capacitación en Salud fue designada como el enlace institucional permanente. El secretario de Seguridad, Omar García Harfuch, negó este martes relación entre el bloqueo que ejecutó la Unidad de Inteligencia Financiera contra las cuentas de Ricardo Velarde Cárdenas, exsecretario de Economía de Sinaloa, con el caso de Rubén Rocha Moya. García Harfuch aseguró que esta medida obedece a una investigación ligada a las empresas del político también conocido como Piti Velarde. El Gabinete de Seguridad Federal presentó este martes su informe del mes de agosto y afirma que los delitos de alto impacto mantienen una tendencia a la baja. Marcela Figueroa, titular del Secretariado Ejecutivo del Sistema Nacional de Seguridad Pública, afirmó que en el mes de agosto se registró una disminución de 39% en los delitos de alto impacto, que han pasado de 6.36 al inicio del gobierno a 391 en este último periodo. Lidia Fabiola Blanco Fernández, quien denunció haber sido agredida en diciembre de 2023 por Cuauhtémoc Blanco, señaló que la Fiscalía del Estado de Morelos la citó para una tercera evaluación psicológica y acusó que teme una actuación parcial en su caso. A través de una carta publicada tras una entrevista radiofónica, también media hermana del exfutbolista acusó que la elaboración de una tercera prueba podría ser para perjudicarla y concluir que no existe afectación psicológica derivada de la denuncia presentada. Agentes del Ejército Mexicano aseguraron una presunta casa de seguridad con un arsenal y tres vehículos. Santiago Quintero Magallón, alias el Maguey, jefe de plaza del Cártel Jalisco Nueva Generación, en el municipio de Buenavista, Tomatlán, en la región de Tierra Caliente de Michoacán, y la zona 43 militar con sede en el municipio colindante de Apatzingán, reveló que el inmueble fue descubierto a través de labores de inteligencia militar en la colonia El Hospital. En Baja California inició el juicio contra Jesús Gerardo El Quecas por el asesinato de tres surfistas extranjeros en Ensenada. Los hermanos australianos Jake y Callum Robinson y su amigo estadounidense Jack Carter Roth fueron hallados muertos en mayo de 2024 tras ser reportados como desaparecidos. La Fiscalía General del Estado de Baja California acusa a El Quecas de la desaparición forzada de los tres jóvenes. El presidente de Estados Unidos, Donald Trump, pidió el pronto fin de la guerra a su colega ruso, Vladimir Putin, durante una conversación telefónica en la que este le aseguró que su país no tiene planes hostiles contra Europa. El alcalde de Nueva York, Sohrab Mamdani, anunció este martes la publicación de miles de documentos que revelan que las autoridades de la ciudad en ese momento ocultaron que el aire en la zona cero de los atentados del 11 de septiembre de 2001 era tóxico. El presidente de los Emiratos Árabes Unidos, el jeque Mohammed bin Yasser, advirtió al primer ministro de Israel, Benjamín Netanyahu, de que Hamas estaba planeando un ataque de gran envergadura una semana y media antes de los atentados del 7 de octubre a 2023, se informó este martes en exclusiva el diario Haaretz, el diario israelí que reconstruye cómo se fraguó este intercambio entre ambos líderes tras una investigación basada en decenas de fuentes en Israel y en todo el mundo, incluyendo altos funcionarios, así como grabaciones, documentos internos y correspondencia, afirma que la conversación se produjo por vía telefónica y duró 15 minutos y que fue desoída por Netanyahu. Chucho Gallegos, periodista de espectáculos y fundador de la revista TV y Novelas, murió a los 84 años este lunes tras enfrentar complicaciones de salud que lo mantuvieron por días en terapia intensiva. La noticia de su fallecimiento fue reportada por el periodista Gil Barrera, actual director editorial de la revista TV y Novelas. Descanse en paz, Jesús Gallegos. Las buenas noticias para el fútbol mexicano continúan este martes, minutos después de confirmarse la nominación de Julián Quiñones al Balón de Oro 2026, y el Balompié Nacional volvió a hacerse presente en la prestigiosa lista del France Football gracias a Scarlett Camberos, figura del América Femenil y de la selección mexicana. La atacante recibió el reconocimiento tras una temporada sobresaliente con el conjunto azul crema, institución con la que conquistó el Clausura 2026 y la CONCACAF W Champions Cup, consolidándose como la primera mexicana nominada al Balón de Oro y una de las futbolistas más determinantes del continente, y su rendimiento, liderazgo y regularidad la colocaron entre las jugadoras más destacadas del fútbol internacional durante el último año. En más información para usted, le doy a conocer que la Defensa Nacional informa que en el marco del Grupo Bilateral de Implementación México y Estados Unidos en relación con las operaciones concurrentes que se realizan entre Fuerzas Armadas de ambos países y agencias encargadas del cumplimiento de la ley, se lleva a cabo la operación binacional Antidrones Águila Alta en la franja fronteriza de Tijuana, Baja California y San Diego, California. En un comunicado, la defensa señala que dichas operaciones espejo, que se realizan mediante reconocimientos simultáneos a lo largo de la frontera común de ambos países, especificando que cada fuerza dentro de su territorio. Detalla que dicho operativo, que inició el 31 de agosto, se realizará hasta el 21 de septiembre próximo, puntualizó que esta operación es similar a la que se llevó a cabo del 17 al 31 de marzo de 2026 en Ciudad Juárez, Chihuahua. El objetivo de la operación, afirma la defensa, es contar con una frontera más segura mediante la detención e inhabilitación de drones de uso comercial que son empleados por delincuentes en la frontera común para vigilar a las autoridades durante el tráfico de personas y drogas. La titular de la Fiscalía General de la República, Ernestina Godoy, informó el aseguramiento de listas de aduanas marítimas y expedientes de personal naval, documentos de seguridad nacional clasificada como reservada y armas en una bodega rentada por Manuel Roberto Farías Laguna. En un mensaje en redes sociales, la fiscal indicó que este sitio se ubicaba en la Ciudad de México y también fueron hallados objetos de lujo y el armamento que tenía el registro correspondiente. Godoy reiteró los señalamientos en contra de Manuel Roberto Fernando Farías Laguna, a quienes identificó como los primos y los acusó de invertir en los ascensos y cambios en las aduanas marítimas para llevar a cabo el contrabando de combustible. De acuerdo con lo mencionado en esta red, también participan agentes aduanales que recibían pagos por cada embarque que dejaban pasar. Simulaban inspecciones y establecían fechas para desactivar las cámaras, con lo que se evitaba el registro de las descargas.
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1: La presidenta Claudia Sheinbaum cuestionó los resultados de PISA 2025 y defendió la nueva escuela mexicana al señalar que la evaluación tiene limitaciones y que otros países también registraron caídas en el desempeño de sus estudiantes. Cuestionada sobre si los resultados obligaban a modificar la estrategia educativa, Sheinbaum sostuvo que aplicar la misma prueba a todos los países no toma en cuenta las características particulares de cada uno. Nosotros siempre hemos dicho que las pruebas, la misma prueba para todos los países, siempre tiene sus limitaciones por las características de cada país. Entonces, eso es lo primero, afirmó en la conferencia mañanera. Sheinbaum destacó que México aumentó su puntaje en ciencias y señaló que la disminución registrada en lectura fue menor a la observada en otros países de la Organización para la Cooperación y el Desarrollo Económicos. Los resultados de PISA 2025 ubican a los estudiantes mexicanos por debajo del promedio de la OCDE en matemáticas, lectura y también en ciencias. La Agencia Nacional de Aduanas de México, en coordinación con elementos de la Guardia Nacional, como resultado de sus operaciones de inspección y vigilancia en la aduana de Nuevo Laredo, Tamaulipas, decomisó un cargamento con un total de $769,755 estadounidenses. Por medio de un comunicado se indicó que dicho hallazgo ocurrió tras labores de detención mediante un sistema de revisión no intrusiva, equipo móvil de rayos X. Luego de identificar diferencia de densidades en una imagen, el personal de la aduana determinó procedente realizar una revisión física de la mercancía apoyada por un detector canino y siguiendo los protocolos y disposiciones aplicables para este tipo de hallazgos. Tras una revisión minuciosa, hallaron 12 paquetes con dólares estadounidenses. Lo anterior fue puesto a disposición del agente del Ministerio Público correspondiente, quien determinará lo conducente. La Secretaría de Educación Pública y Cultura del Estado de Sinaloa informó la suspensión de clases en algunos municipios de Sinaloa debido a las fuertes lluvias. De acuerdo con un comunicado compartido en redes sociales, la medida fue tomada por los alumnos de todos los niveles educativos. Asimismo, las autoridades educativas señalaron que esta medida se aplicará en los municipios de Ajome, Juan José Ríos, Guasave, El Fuerte y también Sinaloa. De igual manera, el Servicio Meteorológico Nacional detalló que se esperan precipitaciones muy fuertes con lluvias puntuales intensas que van de 75 a 150 milímetros en el norte y centro de Sinaloa. En contraste, también se esperan temperaturas máximas de 40 a 45 grados en las regiones norte, centro y sur de ese estado. El Servicio Meteorológico Nacional prevé en el litoral del estado de Sinaloa ya un oleaje de 1 a 2 metros de altura. Y vamos ahora al carrusel de los estados.
5: KGM registró su primer caso activo de gusano barrenador del ganado. De acuerdo con el reporte oficial de la Secretaría de Agricultura correspondiente a la semana epidemiológica 34, con este registro Sonora suma alrededor de 30 casos activos, principalmente en municipios de la zona serrana y sur del estado. Desde el estado de Sonora, para Informe 24, Jorge Sánchez.
6: En Jalisco localizaron en un centro de rehabilitación de Zapopan a una persona con reporte de desaparición. La Fiscalía del Estado realizó un operativo en un centro de rehabilitación de la colonia El Tizate, donde localizó a 15 personas y detectó que una de ellas contaba con un reporte de desaparición presentado en el 2024. Durante la intervención, también fueron encontrados tres hombres que presuntamente estaban privados de la libertad dentro de un cuarto que estaba asegurado con cadena y candado. Dos personas, identificadas como Julio César N. y Juan Pablo N., fueron detenidos y quedaron a disposición del Ministerio Público. Desde Guadalajara, en Informe 24, David Correa Aldrete.
7: La producción porcina de Sonora aumentó alrededor de 40% durante los primeros 7 meses de 2026 respecto al mismo periodo del año anterior, impulsada por la recuperación sanitaria de las granjas, inversiones realizadas previamente y medidas para mejorar la eficiencia. El repunte también alcanzó al comercio exterior. Las exportaciones crecieron 31% hasta sumar casi 39,000 toneladas, luego de que productores sonorenses recuperaran parte del mercado de carne de cerdo que habían perdido en Japón, pese al mayor volumen de producción y ventas al extranjero. El precio permanece en aproximadamente 27 pesos, nivel considerado bajo por el sector. Desde el estado de Sonora, para Informe 24, Mariela Bernal.
1: En información internacional, el alcalde de Nueva York, Sohrab Mamdani, anunció este martes la publicación de miles de documentos que revelan que las autoridades de la ciudad en ese momento ocultaron que el aire en la zona cero de los atentados del 11 de septiembre de 2001 era tóxico. Son documentos que demuestran lo que la ciudad sabía sobre el aire tóxico alrededor de la zona cero, cuándo lo supo y cómo actuó para limitar su responsabilidad, aseguró Mamdani en una rueda de prensa unos días antes de que se cumplan 25 años del atentado, acompañado por sobrevivientes y familiares. El alcalde informó que se divulgarán más de 170 mil páginas de registros municipales que muestran, entre otras cosas, cómo encontró asbesto prácticamente en todos los lugares examinados. Esta será la primera tanda de documentos, pero el edil avanzó en que se compartirán más durante los próximos meses en una página web creada prácticamente para ello. El presidente de Estados Unidos, Donald Trump, pidió el pronto fin de la guerra a su colega ruso Vladimir Putin durante una conversación telefónica en la que este le aseguró que su país no tiene planes hostiles. Trump expresó con claridad la idea de que sería deseable un pronto fin del conflicto, lo que allanaría inmediatamente el camino pleno, restableciendo las relaciones entre Estados Unidos y Rusia, dijo Yuri Ushakov, asesor de política internacional del Kremlin en rueda de prensa telefónica. Además, el jefe de la Casa Blanca expresó su interés de que ese avance se produzca durante su mandato presidencial, que concluirá en enero de 2029. Al respecto, el líder ruso explicó los pasos que Washington realmente podría dar para un pronto cese a las hostilidades en Ucrania, que comenzaron hace 4 años.
8: En la opinión de Jesús Martín Mendoza.
9: Los resultados de la prueba PISA año 2025 aplicados a los estudiantes de 15 años en México no pueden dejarse pasar como si nada, ni justificarse bajo la idea de que no se puede evaluar a todos los estudiantes. Se conocen los resultados de esta prueba que revelan que los estudiantes mexicanos son los que tienen el peor desempeño en matemáticas, en comprensión lectora y en ciencias de los países que conforman la OCDE. No se puede defender algo así ni justificarlo asegurando que la evaluación tiene que ser distinta. Que nos disculpe la presidente Claudia Sheinbaum. Las matemáticas son las mismas en la historia, hoy, mañana y siempre, y en cualquier momento y en cualquier país. No hay manera de que se pueda evaluar diferente una suma, una resta, una multiplicación o una división. Y eso es lo que revela la prueba PISA, que los estudiantes de 15 años, el 70% no pueden realizar estas operaciones fundamentales a su edad. Esto debería significar un alto en el camino y un replanteamiento de lo que el gobierno mexicano llama la nueva escuela mexicana. Es un fracaso, y hay que decirlo con todas sus letras. Es un fracaso, y esto no es ningún ataque, esto no es ninguna animadversión política, se trata de una evaluación internacional. México no puede cerrar los ojos al mundo y entender que esto pone en una gran desventaja a los niños y jóvenes que estudian en escuelas públicas.
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10: Buenas tardes. Este día el monzón mexicano e inestabilidad atmosférica sobre el noroeste de la República Mexicana propiciarán lluvias fuertes a muy fuertes acompañadas con descargas eléctricas y rachas de viento en Baja California Sur, Sonora, Chihuahua, Durango y Sinaloa. Por otra parte, una circulación ciclónica y vaguadas en niveles medios y altos de la atmósfera al interior del país, además de la onda tropical número 37 que se desplazará sobre el sureste mexicano, ocasionarán lluvias puntuales intensas en Guanajuato, así como chubascos y lluvias fuertes a muy fuertes, acompañadas con descargas eléctricas en el occidente, centro, noreste, oriente, sur y sureste de México, incluida la península de Yucatán. Tome sus precauciones y disfruta del clima. Te saluda Ela Canet.
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1: La Corte de Distrito de California aplazó por 1 año el juicio de Ryan Whiting, exatleta olímpico canadiense identificado como líder del narcotráfico ligado al cártel de Sinaloa. De acuerdo con registros judiciales, el juicio contra el canadiense se reprogramó para el 26 de octubre de 2027 a las 8:30 de la mañana, pero originalmente estaba previsto para este próximo 27 de octubre. El documento firmado por la jueza Sherlyn Peace Garrett se justifica este retraso al calificar el caso inusual y complejo debido a la naturaleza de la acusación y al número de acusados. De no concederse el aplazamiento, se denegaría irrazonablemente al acusado la continuidad de su representación legal y se privaría de la defensa del tiempo razonable necesario para una preparación efectiva, indicó la resolución del Tribunal Federal. El secretario olímpico enfrenta acusaciones federales por liderar una organización criminal, tráfico de drogas, conspiración para cometer asesinatos y lavado de dinero. Ryan Whiting fue detenido en el mes de enero en México. Gracias a todos por escucharnos, esto ha sido todo. Los espero mañana con la programación y los noticieros de Informe 24 en el país. Que descanse.
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11: ¿Qué tal? ¿Cómo está? Buenas tardes, tengan todos ustedes, sean bienvenidos a esta que es la segunda emisión de Informe 24 Guerrero, que se transmite en vivo a través de la Bestia Grupera 95.3 de su FM en el puerto de Acapulco, en internet www.audioramaguerrero.mx, en la aplicación de su teléfono inteligente o en su tablet, y por supuesto a través del Facebook Live de Informe 24 Guerrero. Bienvenidos todos, nos da mucho gusto poder saludarle a través de esta frecuencia, invitarlos a que participen, envíen sus mensajes vía WhatsApp al 7443-240669 y en la transmisión en vivo de Facebook Live. Mucha información que compartir con ustedes. Hoy llamó la atención un operativo, no solamente ahí entre el 100% natural, a un lado del 100% natural de las hamacas, sino por parte de esta zona del Acapulco tradicional. Las tres órdenes de gobierno están haciendo operativos, pues, de limpieza de este programa de reordenamiento de playas que el propio Fonatur está organizando con los otros órdenes de gobierno y que a final de cuentas será necesario. Destaca, llama la atención, pues, que pues ahí vivían lamentablemente mucha gente en situación de calle en este espacio donde también se venden mariscos y todo, y bueno, pues en opinión de muchos generaban una mala imagen, hay que decirlo. Las personas que ahí pues convivían y habitaban realmente no se metían con nadie, pero pues tampoco es la mejor de las imágenes a una zona turística dentro de este programa que se trata de reordenar. Y bueno, pues también siempre queda la preocupación, ¿no? ¿Y a dónde van a quedar todas estas personas que pues de ahí, de alguna forma ahí estaban? Era su lugar, su hábitat. En fin, le vamos a platicar de eso. Le vamos a platicar también, hoy se instaló este tema del programa de blindaje electoral 2026-2027. Y bueno, pues vamos a ver este proceso que ha arrancado, que ayer se instaló formalmente en el Instituto Electoral de Participación Ciudadana, que el próximo día 10 inicia formalmente el proceso electoral a nivel nacional, pues que tanto se cumplen o no se cumplen las medidas. Evidentemente hemos visto que para este proceso interno, que no es para candidato, nos aseguran, es para coordinar los trabajos de la defensa de la 4T y las vulgo candidaturas, pues se han violentado todas las leyes, las normas, su propia convocatoria, han hecho campaña abiertamente, pero no hay quien llame la atención. Y siempre preocupa, dicen, ¿qué te afecta? Luego la gente dice, ¿qué te afecta? No, es que si alguien que busca un cargo de elección popular miente, rompe reglas, violenta las normatividades existentes en afán de un cargo, si imagínate de lo que será capaz una vez que lo tenga. Eso debe preocupar, pero realmente es algo que muy poco analizamos y valoramos. Hoy en la conferencia mañanera del pueblo de la presidenta Claudia Sheinbaum Pardo, pues habló de los trabajos que se siguen haciendo para combatir el huachicol fiscal. Dice que ya es mucho menos, pero se sigue combatiendo. Y también habló, defendió el modelo de la nueva escuela mexicana y criticó pues las evaluaciones de la OCDE, porque dice, pues es que no pueden, y tiene razón, no puedes evaluar de la misma forma países con realidades distintas. También hoy destaca a nivel nacional en una conferencia de la dirigente nacional de Morena, Ariadna Montiel, que hace un reconocimiento al trabajo, al activismo político, a las asambleas que ha encabezado el senador con licencia Félix Salgado Macedonio. Porque dice, pues no se ha bajado del barco, no se ha rajado, a pesar de que no va a participar en la contienda, pues pone el ejemplo, etcétera, etcétera, y vuelve uno a preguntar, y así como pondera el trabajo de Félix, por ejemplo, Ariadna Montiel, con todo respeto, Luisa María Alcalde, con todo respeto, Citlali Hernández, ¿qué luchas han hecho por la izquierda, por el país, reales? rompiendo esquemas, enfrentando situaciones adversas, como sí lo ha hecho Félix, como lo hizo el propio Andrés Manuel, como lo hizo la propia presidenta Sheinbaum. Sí me gustaría saber qué luchas han encabezado ellas, porque pues ellas tienen, hoy no sé cómo, nadie sabe, ya es extraño, han adquirido una autoridad cuasi moral por encima de todos los aspirantes y suspirantes de Morena, y hablan de quién sí, quién no, como si tuvieran los méritos y la autoridad moral suficiente. En fin, pero bueno, vámonos. ¿Qué se dijo hoy en la mañanera del pueblo? La presidenta Claudia Sheinbaum Pardo defendió el modelo de la nueva escuela mexicana y las evaluaciones de la OCDE que no califican bien a nuestro país. Dice, pues no estoy muy de acuerdo con ellas. Esto es lo que dijo.
12: Siempre hemos dicho que las pruebas, la misma prueba para todos los países, siempre tiene sus limitaciones por las características de cada país. Eso es lo primero. Ahora, lo segundo, en el caso de México, por ejemplo, en el caso de ciencia subió la calificación de los estudiantes. En el caso de lectoescritura, bajó en todos los países de la OCDE. En todos, de hecho, en México su disminución es mucho menor que en muchos otros países. En el reporte de la OCDE lo asocian a las famosas plataformas digitales que hemos estado estudiando aquí. Entonces no es exclusivo de México. Y en el caso de matemáticas, sí hay una disminución, pero no es... Hay otros países donde también hay disminuciones.
11: Es que es un poquito... incongruente, ¿no? O sea, dice, no nos pueden evaluar igual. Pero hay cosas en que México está mejor que otros. ¡Oh, qué lachi! Entonces, ¿qué? Como diciendo, pues, a mí me preocupa lo de acá. Pero cuando estoy bien y estoy mejor que otros, estoy mejor que otros. Pero cuando estoy peor que otros, no, pero pues no me pueden evaluar igual que otros. De esas cosas que... De esas incongruencias que no entiende uno. Acuérdense que vivimos en el país donde si matan a alguien de Morena... No lo mataron. Es alguien que falleció debido al plomo que entró en su cuerpo a través de una bala, pero no lo mataron, no fue un asesinato. Ay. Bueno, también hoy habló la presidenta del huachicol fiscal, que ha disminuido debido a distintas medidas y todo el combate que se ha hecho. Esto dijo.
12: Y la verdad es que ha disminuido muchísimo el contrabando de combustible. ¿Qué ocurrió de octubre hasta marzo? Pues es probable, porque en marzo es que encontramos ese buque, que pudo haber llegado otros barcos previamente, a lo mejor sí, pero a partir de marzo que se encuentre ese buque, se toman medidas administrativas, jurídicas, penales, pues para evitar que eso siga ocurriendo.
11: Bueno, se tiene lo que dice la presidenta Sheinbaum. Le digo que hoy dio una conferencia de prensa la dirigente nacional de Morena, Ariadna Montiel, y no tuvo empacho en reconocer y felicitar al senador Félix Salgado Macedonio por su activismo en territorio con las asambleas informativas en defensa de la soberanía que ha llevado a cabo. Incluso dijo que es un buen ejemplo como militante del partido y dijo que pues otros habrían de aprenderle un poquito. Esto dijo Ariadna Montiel.
13: Las actividades del senador Félix Salgado, me invitó que iba a hacer un meeting, bueno, de estas asambleas que venimos realizando en defensa de la transformación y la soberanía nacional en Chilpancingo, me parece que lo hizo, y no, por el contrario, yo lo felicito mucho a Félix, porque a pesar de que él no va a participar de coordinador estatal, él, hay que recordar, tiene un cargo, él es senador de la República, pues está metido organizando la información a la gente para informar, para combatir la desinformación que hay contra nuestro movimiento por parte de la mafia del poder de manera permanente, y él está haciendo lo que cualquier militante debe hacer: trabajar con la gente, organizar a la gente, informar. Él no va a participar, es algo que ya lo ha dicho, ya lo hemos platicado, y él pues está trabajando, y es un buen ejemplo que, aunque no va a ser candidato, está trabajando en el territorio, ¿no? Por el contrario, yo lo felicito.
11: Lo felicita, pero remarca, ¿no? Y otra vez, él no está participando, él no va a ser candidato. Son esos absurdos, ¿no? Nuestros activos más fuertes lo hacen a un lado. Y eso pasa, ha pasado históricamente en los partidos políticos que están en el poder. Cuando son poderosos, se vuelven soberbios y acaban haciendo a un lado a sus personajes importantes, destacados, y al paso del tiempo siempre les cobra la factura. Y esto va a ocurrir. No es que tenga bolita de cristal, pero la historia tiende a repetirse. Vamos a la pausa. Enseguida regresamos en esta segunda emisión de Informe 24 Guerrero.
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8: Bueno, regresamos en esta segunda emisión de Informe 24 Guerrero. Hoy la gobernadora Evelyn Salgado Pineda asistió a la puesta en marcha del programa de blindaje electoral 2026-2027. María Horacio Ramos tiene los detalles.
9: Al poner en marcha el programa de blindaje electoral 2026-2027 en el estado de Guerrero, junto a autoridades de la Fiscalía Especializada en Delitos Electorales, la gobernadora Evelyn Salgado Pineda confió que con ello se permitirá a las y los guerrerenses ejercer sus derechos con libertad, con tranquilidad, con certeza y con respeto a la voluntad ciudadana.
10: Con ese propósito se pone en marcha el programa de blindaje electoral. Esta es una estrategia que, pues ya lo comentaban, busca fortalecer la prevención, promover una actuación responsable de todas las instituciones y garantizar que el próximo proceso electoral se desarrolle con igualdad y con un absoluto y estricto apego a la ley.
9: Ante el fiscal general del estado, Cipagná Torres Ojeda, de representantes del Poder Legislativo y Judicial, así como altos mandos de Sedena, Marina y Guardia Nacional, la mandataria estatal destacó que en la entidad, su gobierno y las autoridades electorales visualizarán que haya piso parejo para quienes contiendan en este proceso electoral.
10: Queremos que en Guerrero exista piso parejo para todas y para todos, que las distintas expresiones políticas puedan participar en condiciones de igualdad y que sea únicamente el pueblo y solo el pueblo, mediante su voto libre, quien decida quiénes serán sus representantes y el rumbo de nuestro estado.
9: En el proceso electoral concurrente 2026-2027, que inició este 7 de septiembre, se elegirán en Guerrero la gubernatura, 46 diputaciones locales, 83 ayuntamientos, 83 síndicos y 593 regidurías. Mar Horacio Ramos, en la información.
8: Gracias, gracias Mar. Bueno, pues estamos ya todos metidos en este tema, en este proceso que ya está en la puerta, ya estamos tocando la puerta, ya se abrió y esperemos que sea un proceso de lo más limpio, de lo más transparente y que no haya esas cosas desagradables, insisto, y que pues digo, qué bueno que haya quien demuestra su verdadera cara y que no respeta absolutamente nada. Esos hay que temerles, ¿no? Pero también hay que exigirles honestidad y transparencia a todos y cada uno de los actores políticos que participan en busca de un cargo de elección popular, porque, pues nos guste o no, ellos se enfrentan este proceso. Hoy, en la conferencia mañanera, también se habló de la que continúa esta reducción de homicidios dolosos. Guerrero también avanza en la construcción de condiciones de paz y seguridad al registrar una disminución del 33.44% en el promedio diario de homicidios dolosos de enero a agosto de este año en comparación con el mismo periodo del 2025. Bueno, pues ahí va, hoy se dio a conocer esta tendencia que se mantiene para el país y para Guerrero, afortunadamente. Pues hay que, ojalá y así sigan las cosas. Vámonos a otro tema. Hoy saludo con mucho gusto al Coordinador General de Protección Civil y Bomberos de Acapulco, Raúl Noyola Rocha. Mi querido coordinador, ¿cómo estamos? Buena tarde.
11: Buenas tardes, Enrique, con el gusto de saludarte.
8: Nos da mucho gusto saludarte, como siempre. Viene el segundo informe de la presidenta municipal el día sábado, y en materia de protección civil hay avances importantes en el fortalecimiento de la Coordinación General de Protección Civil y Bomberos, ¿no?
11: Sí, es correcto. De hecho, desde la primera administración se ha estado reforzando, pero ahorita, en lo que respecta a esta nueva administración, sí se ha reforzado bastante, sobre todo lo que es el tema de infraestructura, equipamiento preventivo, como lo que son los sistemas de alertamiento, las boyas, lo que son las bocinas, y para bomberos también, que es 100% reactivo y operativo, también se ha reforzado en parte vehicular, instalaciones y sobre todo el equipamiento de protección personal para las personas.
8: Ha sido bien importante, y también el ir vinculando, ir relacionando cada vez más a las personas con una cultura de protección civil. Se han dado pasos importantes, ¿no?
11: Sí, afortunadamente, hace 3 años se notificaron 5,000 familias en lo que son las zonas de alto riesgo. Este año cerramos con 4,200 notificando hogar por hogar, dando las recomendaciones, disminuyeron 800 viviendas, y eso habla muy bien de la población que está ya emitiendo lo que son las recomendaciones y evitando instalarse en zonas de alto riesgo.
8: Así es, hay que seguir trabajando en ese sentido, y bueno, listos para este informe del día sábado, y pues vamos a seguirnos involucrando en acciones. Viene pues ya la parte álgida de la temporada de lluvias y huracanes, y esperemos que estemos de la mejor forma preparadas, coordinador.
11: Sí, claro, es aquí lo importante, como tanto como gobierno y como ciudadanos, no bajar la guardia. Sabemos que octubre y finales de a mediados de noviembre también vamos a tener gran incremento de lluvias, sobre todo pues hay que mantenernos informados. Tenemos todavía tiempo para que en nuestros hogares tengamos el plan familiar, la mochila de emergencia, lo que es también quitarle peso a nuestros árboles, quitar nuestros estantes, ventanas, y pues estar preparados sobre todo.
8: Así es, sin duda alguna. Pues mi querido coordinador, si quieres agregar algo más.
11: Nada más agradecer el medio y el espacio, y si me permites lanzar rápido una invitación para el 19 de septiembre, sí. A las 12 del día, que las personas se registren sus domicilios, sus negocios, establecimientos para el macro simulacro que tendremos este año.
8: Así es, hay que participar todos. Cayó ahora en sábado. Yo digo que está bien, porque siempre lo hemos hecho entre semana, ahora cae en sábado, y cambian un poco los escenarios, por las actividades de las personas. Ayuda a ver otros escenarios, ¿no?
11: Sobre todo es importante que caiga en un sábado, en un día donde todos estemos en casa. Así porque es. Puedo poner el ejemplo de Venezuela. En Venezuela cayó en un día feriado, todos estaban en casa, entonces no supieron cómo reaccionar, y para nosotros esto nos sirve como ensayo, estar en nuestro hogar y sobre todo pues tener el plan familiar, un punto de reunión, una ubicación segura, y pues participar. Se puede registrar en el link que aparece en nuestra página oficial de la Dirección General de Protección Civil y Bomberos.
8: Pues ahí está la invitación para que todos participemos. Coordinador, un abrazo, un saludo.
11: Igualmente, abrazos, hasta luego.
8: Gracias, es Raúl Noyola Rocha, de los funcionarios también que hacen un muy buen trabajo y dan resultados en la administración municipal. Recordar que el próximo sábado es el informe de la presidenta municipal, Leticia Lozano. El día viernes es el informe de la gobernadora Evelyn Salgado. Viene el mensaje con motivo del quinto informe de la gobernadora. Bueno, nuestro estado de Guerrero es un estado con eminente vocación turística, y bueno, está presentando la nueva oferta turística a profesionales del sector en la Ciudad de México. Participan, además de los tradicionales, Chilpancingo, Iguala, La Unión, Copala, Markelia y Taxco. Omar Horacio Ramos, platícanos.
9: Con una amplia convocatoria del sector turístico, arrancó el Roadshow Guerrero, el Hogar del Sol 2026, nuevos destinos, nuevas experiencias. Estrategia de promoción que reúne a 258 agentes de viajes, tour operadores y profesionales de la industria para conocer de primera mano la renovada oferta turística de Guerrero. En representación del gobierno del estado, que encabeza la gobernadora Evelyn Salgado Pineda, la Secretaría de Turismo de Guerrero, dirigida por Simón Quiñones Orozco, encabeza este encuentro junto con autoridades y representantes turísticos de Chilpancingo, Iguala, La Unión, Copala, Marquelia y Taxco. Durante la presentación se destacaron las cifras que respaldan el dinamismo de la actividad turística en la entidad, señalando que en el primer semestre de 2026, Guerrero recibió a más de 5.5 millones de visitantes, lo que representa un crecimiento del 14.5% respecto al año anterior y una derrama económica superior a los 45 mil millones de pesos. Estas cifras fortalecen la estrategia de evolucionar del tradicional Triángulo del Sol, conformado por Acapulco, Ixtapas, Zihuatanejo y Taxco, hacia el Hogar del Sol, diseñado para integrar y descentralizar la riqueza turística en más regiones del estado.
12: Guerrero tiene mucho que ofrecer y hoy venimos a demostrarlo. Estamos saliendo a buscar al turista, pero también a fortalecer la relación con quienes hacen posible que los viajeros lleguen a nuestros destinos, y esa es parte de la estrategia de promoción turística que impulsa nuestra gobernadora, la maestra Evelyn Salgado Pineda. Y en este roadshow que vinimos a la Ciudad de México, nos acompañaron de Taxco, de Iguala, de Chilpancingo, La Unión, Copala y Marquelia, así como algunos de sus presidentes municipales, y tenemos frente a nosotros a 258 agentes de viajes, turoperadores y profesionales de la industria.
9: Con esta estrategia, el gobierno de Guerrero fortalece la promoción directa con los principales actores de la industria turística nacional, impulsando alianzas comerciales y viajes de familiarización para que los agentes integren estos productos en sus catálogos y se proyecte al Hogar del Sol como un destino diverso, renovado y lleno de nuevas experiencias con calidad y calidez para los visitantes. Mar Horacio Ramos en información.
8: Gracias, Mar. Bueno, pues qué bueno, hay que recordar que el gobierno que encabeza Evelyn Salgado Pineda ha con éxito no solo buscado, sino logrado ampliar la oferta turística más allá del tradicional Triángulo del Sol, que antes era lo único prácticamente que se fomentaba. Hoy día se tiene esta idea de los otros, de los nuevos polos turísticos, La Unión, hacia acá el tema de la Costa Chica. Poco a poco se va ampliando y se van obteniendo resultados positivos. Se va haciendo que cada vez la gente descubra más de Guerrero y que se quede con ganas de cada vez descubrir más y venir más seguido. Hace rato hablábamos de la estrategia de seguridad, de los resultados, de la tendencia que se mantiene de manera positiva, precisamente para en la reducción de homicidios dolosos, por ejemplo. Bueno, al respecto, una de las aspirantes a la coordinación, Estela Damián, pues refrendó su respaldo y su reconocimiento a la estrategia de seguridad de la presidenta Claudia Sheinbaum Pardo, porque pues se trata de la atención a las causas y la soberanía nacional como camino a la paz. Y bueno, subrayó que datos que han dado autoridades pues se reconocen el trabajo que se está haciendo desde nuestro país en temas como la estrategia contra las drogas. Hay que reconocer que recientemente se hizo pues un trabajo de reconocimiento por parte de funcionarios norteamericanos a las acciones que lleva a cabo el gobierno de México. Estela Damián destacó también pues otros programas que buscan alejar a los jóvenes de los malos pasos con estrategias como México Canta, las dinámicas comunitarias de Vox por la Paz, que han demostrado ser una herramienta transformadora para alejar a los jóvenes pues de las manos del crimen organizado. Y bueno, pues poco a poco se van dando resultados. La senadora de la República con licencia Beatriz Mojica Morga afirmó que la presidenta Claudia Sheinbaum y la gobernadora Evelyn Salgado están sentando las bases de una nueva etapa de transformación para Guerrero. Beatriz Mojica sostuvo que por primera vez dos mujeres encabezan desde la presidencia de la República y el gobierno del estado de Guerrero una agenda común que coloca en el centro

0: que Acapulco constituye uno de los ejemplos más importantes de este esfuerzo entre ambos órdenes de gobierno, sobre todo después de los daños ocasionados por los huracanes Otis y John, y consideró que la recuperación del puerto requiere mantener la inversión y coordinación entre los tres órdenes de gobierno para recuperar plenamente su fortaleza económica, turística y social. Habló también de los avances alcanzados durante la administración de Evelyn Salgado Pineda en rubros como combate a la pobreza, educación, infraestructura, turismo y atención social, así como los esfuerzos realizados para llevar inversión pública a las distintas regiones de Guerrero. Y bueno, pues ahí poco a poco dejando en claro que pues las mujeres pues con decisión pueden alcanzar grandes resultados, como se está viendo y como se está trabajando. En eso que le hemos dicho, tiene que llevarse la realidad el tema de la transformación y no quedarse únicamente como un discurso. Bueno, hablamos de este proceso electoral que ha arrancado y los distintos partidos políticos esperan que la autoridad electoral aplique de manera correcta la ley, que sea un proceso con piso parejo para todos. Paco Nava, platícanos.
1: Al arrancar oficialmente el proceso electoral 2027 en el estado de Guerrero, los partidos políticos como Morena, PRD y PAN esperan que la autoridad electoral aplique desde el principio hasta el final correctamente la ley. Silvestre Arizmendi Torres, fundador del partido político Movimiento de Regeneración Nacional en el estado, confió en el buen desarrollo del proceso electoral.
2: Desde luego que ya arrancó el proceso electoral 2027, y claro que Morena cree que el INE, el IPC aplicarán la ley como debe de ser. Es nuestra opinión y nosotros, pues, como siempre, el partido respetando los términos que indica la ley electoral.
1: Mientras que el delegado del PRD en Acapulco, Fabio Olea Pátiga, indicó lo siguiente.
3: Yo creo que hoy en día el árbitro electoral, en este caso el Instituto Electoral del Estado de Guerrero, debe de garantizar un piso parejo. Debe garantizar que el proceso electoral se va a vigilar y va a ser garante de que todos los partidos cumplan con la ley, ¿no? Porque es importante que hoy en día limpiemos la imagen en el aspecto electoral aquí en Guerrero, ¿no?
1: Y Luis Ángel Reyes, quien es el secretario general del Partido Acción Nacional en Guerrero, puntualizó lo siguiente.
4: Lo que Acción Nacional siempre ha pedido es piso parejo, reglas claras y que la autoridad haga su chamba. Porque hasta ahorita hemos visto que se han hecho de oídos sordos y de vista ciega. No han querido ver, no han querido oír los anticipos de campaña que han hecho los otros partidos, principalmente los de Morena.
1: Enrique, seguiremos informando.
0: Gracias, Paco. Me preguntan que si ya va a llover, pues no. Dice Protección Civil, la Secretaría General, de Gestión Integral de Riesgos y Protección Civil Guerrero, que para este día hay probabilidad de lluvia ligera, moderada y ocasionalmente fuerte en las regiones Sierra, Costa Grande, Acapulco, Centro, Costa Chica y Montaña. Esto debido a una circulación ciclónica a niveles altos, sumado a un canal de baja presión. Se localizan esto al noreste de Guerrero. Se monitorea un sistema de baja presión localizado a 1.200 kilómetros al oeste-suroeste de Acapulco. Y bueno, esta mañana presentó ya un 70% de probabilidad de desarrollo ciclónico a 7 días, pero no va a representar riesgo alguno para nuestra entidad. Sin embargo, pues hay que estar siempre informados sobre la evolución de los sistemas. La naturaleza es cambiante, pero siempre apegarnos a la información que den las autoridades, no creerle a charlatanes. Se monitorea también una zona que podría generar un sistema de baja presión, que actualmente presenta el 20% de probabilidad de desarrollo ciclónico a 7 días y tampoco representa riesgo para Guerrero. Así que, pues hoy será un día escasamente nublado y pues parcialmente nublado por la tarde-noche. Eso sí, la radiación del UV, los rayos solares sí son fuertes y hay que tener mucha precaución, no exponerlos de manera directa al sol. Vámonos ya, gracias, buena tarde, muy buen provecho. Lo invito para que siga aquí a través de La Bestia Grupera, bien informado en la página de Facebook de Informe 24 Guerrero. Y mañana, Dios mediante, en punto a las 8 de la mañana, nos escuchamos en lo que será la primera emisión de Informe 24 Guerrero. Gracias. Hasta mañana.
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0: Son las 2:16. 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

0: 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Son las 2:33.
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1: 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Son las 2:48. 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

Son las 3 con 16 minutos. 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
1: Esta canción va con mucho cariño y con mucho respeto hasta el cielo para nuestro aventurero, Jason Jiménez.

0: 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Son las 3:33.
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0: Señoras y señores, arrancamos el Convento Radio.
1: Recuerde donde llegamos, los amamos forever.
0: ¿Y usted, mundita?
2: No sé, que me dio el olor como ajo.
0: ¿Ajoto?
2: ¿Se bañó, madre Jota? Yo no dije nada.
0: ¿Qué vamos a tener en esa primera hora, mundita?
2: Ah, viene la, acá la feyota. La feyota, no sé ni cómo decirle. Ahora.
1: ¿Cuál feyota, Jota? Ya habla de noche suyo.
2: No.
0: A ver.
2: Es el hocico.
0: No produzcas, espérate.
2: Sí. Voy yo. Les traigo algo muy chido. Si la raza, obviamente, comúnmente utilizamos, compramos vehículos para moverse, pero les traigo los más perrones de la historia.
0: Ok, mudita, usted es santa de diabla o no sé cómo se llama eso.
2: Simón, ahorita les traigo un caso macabroso.
0: ¿Macabrón?
2: Macabroso. Y ahorita vamos a hablar de lo que pasó en una tienda de autoservicio.
0: Ok, señores, búsquenos en las redes sociales como El Convento.
3: ¡Chao!

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0: Dijo mundita la bellota.
1: Ya no sabemos ni cómo, güey.
0: Es que de todo se ofende, ¿no? Madreada, nos vas a hablar de las 10 camionetas más perronas de la historia.
1: Les traigo 15, pero si alcanzamos 10, pues las que se alcanzamos.
0: Ahora.
1: Pues sí, efectivamente, desde el año 1950 hasta el 2025. Obviamente sabemos que las pickups se utilizan para el tema de la chamba, tanto en el ¿cómo se llaman? Las ganaderas, ¿cómo le podemos decir? En el rancho.
0: En el campo.
1: En el campo. Exactamente, para cargar todo el rollo. Pues bueno, les traigo las 15 pickups. Sabemos que mucha raza los utiliza para la chamba y obviamente no solamente para la chamba, sino también ahorita pues para el diario. Hay raza que tiene camionetas bien perronas. Ustedes digo camionetas perronas.
0: Fíjese que yo tuve una Silverado negra.
1: Ajá.
0: Con unos rinesotes como 28, ¿sabe qué eran? Pero tiro por viaje. Yo me salía y me paraba la patrulla.
1: Oye, también parece malandro, ¿eh? Causando carambas. ¿Usted le quiere madre Jota?
2: Ay, no, yo la más que tuve, me la prestaba mi mamá. A veces era una F-150 de Ford 1972.
0: Así nada, perro.
1: Esas son de las perronas, güey, ¿eh?
2: Pues me aguantaron a mí. No, me cayó un perro y no me pasó nada.
1: Era un carro de lotes, güey.
2: No, el barranco estaba chiquito. No creo usted que tampoco a las barrancas del cobre. Pues, o sea.
3: Ya llegaron, qué rico.
1: Así, güey.
0: ¡Quizás!
1: Usted, mi queridísima. No, yo soy pobre, de familia numerosa. Solamente carro, ¿verdad? No. Sí, no, cabrón, casi no me gustan porque son como para.
0: Pero fíjese, humildemente no va a decir, pero es el único que ha tenido carros desde que lo conozco, a todos, ¿eh?
1: Sí.
0: Es el único que traía
1: pero
0: carro
1: fregaos,
0: desde que.
1: Este como que aguanta, pero nosotros.
0: No, cuando yo conocí a Mundita hace como 20 años, traía, es un jetita bonito.
1: Sí,
0: salió,
1: esos jetitas son muy buenos, eran aguantadores.
4: Salió robado, mano.
0: Salió robado.
1: Ahorita les cuento la historia. Fíjate, la neta, y es uno de los jetas del 2000 al 2006, como el que tenía acá.
0: La generación 4.
1: Ajá, exactamente, esos salieron muy, muy, muy buenos, la neta, ni para qué, y todavía la historia, pues, siguen siendo de los perrones, se me aguantan.
0: Yo pocas veces recuerdo comerciales, pero tenían tan buena mercadotecnia que decían, todo mundo tenemos un Jetta, al menos en la cabeza.
1: Es que sí eran buenos.
0: Y estaban bien bonitos. Nunca tuve un fíjese, me quedó el trauma.
1: ¿Ese Jetta? Ese Jetta está mucho. Yo tuve uno ahí,
4: ¿Robado?
1: No. Era chocolate.
0: Gabacho.
1: Era gabacho, exactamente. Pues estaba bien perro. 15 mil baros me costó, mexicano. Para que no más se vea cuánto es. Pero estaba bueno, pero no tenía placas, güey. La bronca era.
0: Motor, ni llantas,
1: no, ni nada. Estaba perro. Estaba rojito.
0: ¡Échale, pues!
1: Ahora, si la número 15 fue la famosa Isuzu Pickup, que fue diseñada especialmente para el trabajo, pero la marca Isuzu era nada más y nada menos.
0: Isuzu.
1: Isuzu, perdón. ¿Cuál es esa? La Isuzu, yo acá vivía machín. La Isuzu, pues obviamente era de las más perronas acá. La número 14 fue la Nissan Frontier del año 2000 hasta el 2012, carnal. Esta Frontier, que fue una de las primeras que salieron con doble cabina, carnal, en el tema de las pick-up pequeñitas. Estamos hablando de una pick-up pequeñita que venía con un motor 3.6 de la Nissan, carnal. Y era 6 cilindros, ¿verdad?
0: Ok.
1: Vámonos con la siguiente, que es la famosa Nissan Hard Body. Esta Nissancita de focos cuadraditos que todos conocimos, pues obviamente es buena para el trabajo. Algunas salieron en versión doble cabina, otras salieron la famosa Estaquitas, que todo el mundo la conoce
0: chida.
1: Como la Estaquita.
0: Ahorita que vengamos a ir contando y usted ya no le agarre la shishi a la madrejota.
1: La tiene bien grande.

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0: Son las 4 con 15 minutos. 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
4: Seguimos avanzando con las camionetas más chidas, por así decirlo, ¿no?
5: Más duraderas de la chamba.
4: A ver, ¿cuál, con cuál sigue?
5: Oye, pues sigue nada más es que la GMC Sierra del modelo 2000 hasta la actualidad. Es una de las camionetas que obviamente son resistentes, pero últimamente las láminas han sido muy delgaditas y ya no aguantan tanto trancazo como las anteriores, que ahorita vienen más adelante. También, por ejemplo, la Dodge Ram, las versiones robustas, estamos hablando desde el modelo 80 hasta el modelo 91, que son una de las perronas, las famosas cuadraditas, y después de ahí ya vino la renovación a la redonda. La Chevrolet Silverado, como la que usted tenía, pues
4: estaba bien perra.
5: Esas también, por supuesto, salieron bastante, bastante buenos. Esa está en la posición número 9. La número 8 es la Chevrolet C, la famosa C10, pero del modelo 80-70. Esas también, por supuesto, fueron bastante. La número 7, la Ford F350. Esta camioneta
4: es de carga, totalmente.
5: Esas son de carga, exactamente, para el tema de los ranchos. Hay diferentes modelos, que la King Ranch, todo ese pedo.
4: Ahí se vean muchos bueyes sin agraviar allá los ranchos.
5: Exactamente. Ah, sí. La Ford 350, obviamente, algunas vienen en su versión gasolina y otras el famoso motor diésel.
4: Simón.
5: Que son de los perrones. Después, en la número 6 viene la Ford F250, diseñada para cargas y trabajos de mayor exigencia. Obviamente, las hemos visto mucho en el tema de los rodeos, que las han hecho muy famoso, como en México el famoso cuero chuecos. O acá en Estados Unidos, ay, el tema de las Bull Ready. Ok, ahí está. Y obviamente, de las famosas.
4: No, y no salió la. ¿Se acuerdan de esa Suburban de malandro de las viejitas?
6: ¿Como la Suburban Dorada?
5: Como la Suburban Dorada. No, pues obviamente, esas no están como. Porque
4: no
5: es
4: pick-up.
5: Sí, exactamente. Por eso es que no sale. La famosa F-150, orientadas totalmente al trabajo, ya la durabilidad. Cualquier modelo de la F-150, salvo buenos, probablemente las modelos desde el 2000 para abajo, salieron muy resistentes el tema de las láminas, porque era fierro, no lámina.
7: Y lo podemos comprobar, porque si vamos a un rancho, sin importar la profundidad o distancia, siempre hay una camioneta de esas en cualquier rancho que trabaje en cualquier tipo de ganadería.
4: Sobre todo en el campo, ¿verdad?
7: Exactamente.
5: Esas famosas Ford viejitas. Vámonos ahora sí, y todo lo domina nada más y menos que los primeros lugares, la marca Toyota. La número 4, la Toyota Tundra, que obviamente es de alta capacidad y pues con un motor grande. Lo único que tiene es que gasta gasolina como si cooperara la güey. Es la neta, la Tundra. Después, la número 3, la famosa Toyota Tacoma, indestructible. La famosa Tacoma, chasis resistente y buena reputación para el uso prolongado. Estamos hablando que la Tacoma viene siendo de los años 2000 hasta la actualidad. Y obviamente ya ahorita ya es que la TRD, que es la 4X. Bueno, finalidad bastante. La número 2 es la Toyota Land Cruiser Pickup. De las viejitas, estamos hablando del modelo 70, 80, carnal, hasta los modelos 90, la Toyota Land Cruiser, estas que son realmente resistentes y buenas y aguantan. Y la número 1 la domina la famosa Toyota Hilux.
4: La Hilux.
5: La Hilux, todo
4: el
5: mundo.
4: A mí no me gustan las Toyotas están ni los carros.
5: Te voy a decir algo, están muy sencillos, güey.
4: Están Toyotas como tú.
5: Pero aguantan, güey. Aguantan la carrera.
4: Como tú.
5: Indestructibles, güey. Obviamente las Hilux son talladas como indestructibles desde el motor. Les las han inundado, las voltean y todo el rollo y siguen chambeando. Es más, hay una prueba donde la partieron a la mitad totalmente la Hilux. Y siguió caminando y
4: pues
5: siguió
4: caminando. Sí, güey, el motor lo traía, fue por delante, güey.
5: Lo inundaron, güey, la metieron a un lago, como el famoso buchito, ¿te acuerdas que ahí en Guadalajara atravesó el lago de Chapala?
4: Simón.
5: Pues todavía es más perro, todavía la Hilux.
4: Pues ahí está, sea cual sea el vehículo que traiga, si le gustan las pickups, ahí hay muchas opciones y muchos modelos.
5: Simón.
4: Patrocínenos una agencia de coches.
5: Ay, por favor.
6: La Cheyenne, papá.

se vale andar bien cuete. Total, las campanas de Dolores sonaron por todos nosotros. ¡Viva México! ¡En la Bestia Grupera!

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2: Y bueno, vámonos con la inteligencia del Vigío Gediondo.
3: Bueno, sí, ¿tienes inteligencia o no tienes?
2: No, sí tienes estudiado, güey.
3: ¿De dónde?
4: Tengo algo más que nada viejo, ¿no? Dicen que más sabe el diablo por viejo que por diablo.
2: Siempre
4: he platicado que creo que las palabras tienen mucha importancia. Una palabra bien dicha puede ser muy contundente, pero...
2: A ver, tú que todo lo sabes, ¿qué significa para parangatrunimico el huícaro? Parangarangutirimícuaro, perro. Eso, ¿qué significa, güey? A ver.
4: Es en lenguaje de Michoacán, quiere decir árbol que crece torcido, sus ramas nunca...
2: ¡Ah, qué mentiroso, güey! Lo dice bien serio, güey, con
4: lo investigo y te lo paso. Okay. Fíjate, por ejemplo, hay una palabra que usamos mucho, sarcasmo.
2: Ok,
4: el humor sarcasmo es algo que hiere, ¿no?
2: Que duele.
4: Ah, bueno, viene del griego sarcasmo, que quiere decir carne, y la parte final, iem, quiere decir como morder. Entonces quiere decir que estamos mordiendo directamente la carne. Cuando haces una herida, etimológicamente, hieres. Es muy fuerte el sarcasmo. Fíjate, yo incluso tuve una relación donde mi ex me odiaba porque era muy sarcástico.
5: Yo no puedo hacer coraje.
2: ¿Por qué no te odia, güey? Sin ser sarcástico, güey. Tiene sangre de marrano.
4: ¿A poco no les ha pasado que hay personas, por ejemplo, muy fácil? Por ejemplo, tú estás con tu esposa y tu esposa. Ah, fíjate que el otro día fuimos al cine, ¿verdad, mi amor? Que fuimos al cine. No, no es cierto. ¡Pum! Golpeas muy fuerte y llega a doler más que una agresión a veces.
2: Pues sí, güey, pero pues está hablando bien, tú también, ¿para qué le pones en contra?
4: No, hay veces que por una forma de lastimar a una persona es usar el sarcasmo, ¿no? Es como una herida muy fuerte. Bueno, hay otra palabra, candidato, la usamos muy
2: común. Que es una persona que puede ser... ¿Si es elegida?
4: Sí, exactamente, un candidato político o un candidato a un puesto importante. Ajá. Pero fíjate, viene de, en la Roma, los senadores se vestían con una toga de un color blanco brillante, que es el candidus.
2: ¿Color candidus, man?
4: Y esas personas eran como que se distinguían de todos los senadores. Entonces decían, ese que trae la toga, el vestido largo, brillante, limpio, es el futuro más importante.
2: Ah, por eso candidato.
4: Ahí viene.
2: Pero bueno, va, guache, señores, no le cambie. Esto es el Convento Radio. ¡Chao!

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0: 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Son las 4:33.
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7: ¿O no dicen nada?
8: Pueden dejar de tocarse. Ay, ustedes, perdón. Y ponerse a trabajar.
9: O sea, al aire, güey, y fuera del aire, estaban entre agarres y agarres. Se parece una ubre.
8: Déjenle.
9: Cállate los hocico.
8: Es que déjenle, digo a la gente. La mundita. Ay, le perdón. Está tocando el seno, perdón, a la madre Jota. Desde que empezó el programa, incluso los cortes comerciales.
9: Sí, es que está. No sé, puede ser una boligoma, güey. No sé cómo. ¿Por qué no se curpeña usted, oiga?
10: No, porque no pensé que estuviera enferma la zona. El mundo, pero ya voy a tener que.
9: Pues esos globos con harina, güey. Para el estrés.
10: Pues ahí llegué, pues.
9: Oiga, ¿usted por qué tiene tan pronunciado su seno, oiga?
10: Ah, porque una vez me puse microgindón y gravidinona.
9: No me dijo que se había echado aceite del 1-2-3.
10: Me lo pensaba echar, pero vi que no era necesario.
9: No, así ya te la aceito. De W50, ok,
8: alto. Oiga, mundita, ¿de qué nos va a hablar?
9: Ah, no. Lo que pasó en una tienda de autoservicio, mi compa. ¿Qué pasó? Fíjate. Redes sociales, güey. ¿Arma de doble filo, sí o no?
8: Totalmente.
9: ¿Sí o no, cara de perro? Pues que te puede ir bien, te puede ir mal, güey. No, pues sí. Es que va dependiendo también que publique, porque arrasa que va a publicar de que, ay, me fue mal en la vida y cuando menos acuerdas ya la están tundiendo porque, ah, descarado o algo.
8: No puede pasar.
9: Exactamente. Redes sociales, ¿qué opina usted, madre Jota?
10: Es terrible, es el peor mal, es la nueva Santa Inquisición y deberíamos eliminarla de nuestra vida, güey.
9: No, es que tiene razón, güey. Recordemos que siempre son dos lados, güey, normalmente, ¿no?
8: ¿Sí?
9: Bueno, ¿qué es lo que pasó, güey, con esta situación y con esta familia en esta tienda de conveniencia?
10: ¡Diga la tienda! ¡No tengo miedo!
9: ¿Ah, sí?
10: ¡Sí!
9: ¡Ah, bueno, pues fue en Costco! Ok, bueno. Esta familia.
8: Le va a romper el corazón a nuestro productor, es Costco Lover.
9: ¿No sería usted, más que fue ese pedo? Bueno, una familia, güey, pues estaba. Llegó ahí al refil, güey, del refresco.
8: Ajá. Simón.
9: Y de repente estaba grabando un vato, güey. Pero no fue fuera del normal hasta que llegaron con sus carritos, güey, y sacaron unos garrafones de agua.
8: No.
9: Y dijeron, no. Pues de aquí somos perros.
8: ¿Y el refil fue para el garrafón completo?
9: Fue en el Costco de Aguascalientes, güey.
11: ¡Ah, la madre!
9: En redes sociales, güey, pues, dijeron, no manches, güey. O sea, está bien que sea refil,
8: sí,
9: pero no te le hagas al pedo, güey. Pues bueno.
11: Hasta manguera llevaba como chupón, como si fuera de trailero, güey.
9: Sí, güey, cállate, güey. Pues empezaron a sacar un garrafón de esos de agua, esos de, no sé cuántos son, 25 20, litros.
11: 20
9: litros. Pues agarran y que lo ponen, mi compa.
11: ¡A la madre!
9: Y todos, ¡ah, carajo! ¿Por qué pedo, güey? ¿No?
8: Sí.
9: Imagínate, para llenar uno de 20 litros.
8: No.
9: Cállate, güey. Pues de repente, güey, que saca otro, güey.
8: ¡No!
9: ¡No, pues ahora de qué quieres! ¡No, pues era que era una fanta, güey! ¡Órale, pues llénate de fanta, güey!
8: ¡De todos los sabores iba llevando!
9: Espérate, llevaba dos, güey. Y dijeron, ay, se me hace que traigo tres. Se me hace que traigo otro, güey.
11: No manches.
9: Y entonces toda la raza. No, pues cómo, güey. O sea, eso es un abuso, güey. Mira lo que está haciendo, güey.
8: Claro.
9: Pero ahora.
8: ¡Espérese!
9: No, cállate.
8: Regresemos cuando nos termina de contar la historia.

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1: Oiga, estamos platicando de que allá en Aguascalientes, México, en el Costco, llegó un vato al refil del refresco, pero sí, llegó con tres garrafones, ¿verdad?
2: Efectivamente, güey. Y de paso, les echó hielo para que no se embriague, mi compa. Y todo, no, ¿cómo no? Ya sabe las redes sociales.
1: Iba en el tercer garrafón.
2: Iba en el tercer garrafón. No. Ya sabe las redes sociales. No, pues, ¿cómo? Eso no se hace. Está bueno, lo tú... O sea, le hicieron lo que le hicieron en las redes sociales.
3: Güey, pues también se pasa de lanza.
2: Fíjate, ahí está, por ejemplo, güey. Le estoy platicando y luego dice, oye, no, ese vato, güey.
1: Yo tengo una pregunta que a lo mejor va a responder más adelante. Los del Costco, ¿qué decían?
2: Ahí te va, mi compa.
3: No, es güey, no dice nada, güey. Después de volver un año después, lo que hace un micro que usaste, güey, no te lo dan de pedo.
2: Ahí te va la explicación, güey.
3: Haz una colcha que, está manchada, tenga, güey. Pues lávela, perro.
2: ¿Atleta? Ok. Bueno. Es que necesito dejar que hable. Gracias. Bueno, dice la versión, güey, que... explicó que este vato, güey, compró 100 hot dogs para un evento, güey. Entonces fue con el vato, con el gerente, y dijo, oye, güey, quiero 100 hot dogs porque voy a tener este pedo. Y así, ¿qué onda? Porque obviamente te dan un refresco. Exactamente. Entonces dijo, oye, güey, pues, ¿en qué me los llevo, güey? ¿Sabes qué? Pues entonces llévate un garrafonzote y le llenas ahí, güey. Obviamente, 100 hot dogs con su respectiva bebida. Según eso, güey.
3: Pues uno de al litro por hot dog, más o menos, ¿no?
2: Más o menos, güey, más o menos. Entonces, pues se llevó estos garrafones, güey. Pero pues obviamente en el video se está viendo que inclusive las empleadas ahí están dando alrededor. Nadie les dijo absolutamente nada.
1: Ya
2: todavía.
1: Sabía.
2: Exactamente. Con las que están ahí trabajando, el vato estaba conversando, estaba platicando, y no, que esto, que el otro, que fue, que vino. O sea, absolutamente le dijeron nada. Hasta ahorita la tienda no ha dicho absolutamente nada, porque en las redes sociales ya circulan diferentes cosas, ¿no? Ya sabes, de que esta familia, gandalle, que no sé qué, que fue, que vino. Y también está surgiendo esta nueva explicación. Total, de que no se sabe a ciencia cierta qué fue lo que pasó, pero eso que les estoy explicando es como que lo más cercano a lo que sucedió, güey. Nah. Esta versión no está todavía confirmada, güey, pero dicen que eso es
1: mentira.
2: Exactamente.
3: Ahí viene el tema de que juzgamos antes sin saber, güey, ¿no?
1: Exacto. Bueno, pero yo también creo que ahí los empleados de la tienda debieron de arrimarse a donde se expiden las bebidas y decirle a la gente, oigan, este es un pedido especial, va a usar la oportunidad de este hombre que va a llenar tres garrafones, ¿no?
3: Oye, o sea, que también los güeyes de atrás del barril, tenga, güey, lléveselo, güey.
1: No, porque si lo mandas así... Pues sí, sí se malinterpreta.
2: Ah, claro.
1: Y abusivo.
2: Exactamente, güey.
3: ¿Ah? Entonces, va a tener fiesta, va a tener el bautismo,
1: no,
3: ¿qué
1: pues
3: rollo?
1: Sí tenía fiesta, güey, era el pedo, pero había pagado por los refrescos.
2: Exactamente,
1: güey.
2: Porque en cada hot dog era un refresco. Entonces compró 100, güey, pues dijo, ah, pues llénate el garrafoncito, mi compa. Y por eso se fue.
4: Y de hecho no era una fiesta como tal, ellos lo iban a llevar a lugares como un hospital para dárselo a los niños, o sea, era una buena obra la que estaban haciendo,
1: sí, pero
4: para abrir el hocico estamos pero buenos.
2: Se enojó la gorda.
3: Pero no se enoje.
2: Se enojó la gorda, pues ahí está, mi compa.
1: Bueno, caras vemos.
2: Compras no sabemos.
1: Correcto.
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0: llegó. Y hasta aquí el... ¿Qué eres, güey? ¿Eres humano? ¿Estás muerto? ¿Eres un ánima en pena?
1: Soy un difusor de cultura.
2: Ya le dicen la semilla, ya la clama la tierra, güey.
0: Yo pensé, ¿qué vas a decir? Soy una deidad. Calma,
1: perro. Por cierto, voy a platicar de una semilla precisamente. ¿Ah, mira, sí? Iba a platicar de una historia de terror, pero empecé a ver que había puntos en común con los frijolitos rojos. Conocemos este frijolito rojo que es muy típico de las zonas calientes en México. Es un exactamente un frijol rojo con un puntito negro.
2: Lo. Sí, es de esa casa, ¿no?
3: ¿El flor de mayo, no?
2: No, ese te lo tallas.
1: Lo tallas y se calienta. Sí, es para jugar. No es comestible.
0: Ah, incluso, no es comestible, no, incluso, yo no los conozco.
1: Incluso es de venenoso. Pero vi que había relación con varias cosas. Dije, bueno, voy a platicar de varios detallitos que tienen relación con este frijolito, incluyendo una leyenda de terror que existe en la zona sur de México, que se llama La Descarnada. ¿Han oído La Descarnada?
2: No.
1: Que es como la prima segunda de La Llorona.
2: Me dejas pensando.
1: Mira, esta
2: historia, entierren con música.
1: Esta historia tiene mucho en común en esa zona porque dicen que durante la época de los mayas.
2: ¿Cuál zona?
1: Lo que es Yucatán, Tabasco, toda esa zona.
0: Quintana Roo. Todo el sureste del país.
1: Cuando existían los mayas, cuenta una leyenda que uno de los...
2: ¿De su guerreros... club? Me dio usted madre jota, de los mayates.
1: Espérame, de los guerreros más...
2: El micrófono,
1: de los guerreros más importantes, tenían la tradición de que tenía que tener un hijo para que trascendiera, ¿no? Entonces se casa este cuate con una de las mujeres más bellas y resulta que no puede tener hijos.
0: ¿Pero él era el problema o ella?
1: Bueno, en aquel entonces no se sabía, ya sabes, conteo de espermas y esas cosas, no. Entonces resulta que durante mucho tiempo pues intentan y en la tribu empiezan a hablar, sobre todo las mujeres, de que pues esta mujer era de mala suerte porque no podía concebir. Y entonces... En una de las revueltas más importantes, este era de los generales. Entonces se va a la batalla y en el momento que se está yendo con sus tropas, se da cuenta la mujer que ya está fértil, que ya está a punto de tener y sale corriendo a buscarlo.
0: Espérate, ya no te entendí. Ah, ¿ya estaba embarazada o estaba
1: ya
0: fértil?
1: Se estaba dado cuenta que ya estaba embarazada.
0: Ah, okay.
1: Entonces dice, ya estoy embarazada, voy a avisarle a mi esposo, pero ya había partido. Y entonces las mujeres piensan que como no es fértil, aprovechan para matarla, para pedrarla, para darle de pedradas, pero queda tan herida que le suplica a los dioses que todavía le conceda vida para seguir viviendo. Entonces le dice, okay, pero la única condición es que vas a tener que cambiar de piel, por eso La Descarnada, cada luna llena. Y entonces aprovecha ella cada luna llena y se quita la piel y la deja colgada.
0: Y queda como tú así.
1: Sí, no, no.
2: Transparente.

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2: La manoseada.
3: La descarnada.
2: Oh, perdón.
4: Oye, bueno, pero deja de decirte, entonces, la leyenda dice que las personas de esa región empezaron a ver que esta mujer tenía mucha obsesión por contar los minutos, porque cada noche de luna llena mataba a alguna de las mujeres que la habían apedrado.
2: Venganza.
4: Para llevar el control, decidieron guardar en algún, no eran frascos, pero eran vasijas,
3: recipientes,
4: guardar los frijolitos. Y supuestamente la manera que podían evitar que las atacara es tener siempre frijolitos cerca de su cama, porque la descarnada se ponía a contar los frijolitos, porque tenía tenía la obsesión de contar el tiempo que pasaba.
2: ¿Qué historia diría tan estúpida?
4: Pero
2: güey,
4: bueno, es una tradición allá, la descarnada. Pero
2: deja de un costal aquí para que se entretenga toda la noche.
4: Y de contar, ajá, se ponía a contar uno, dos. Y que podían huir. Y la única manera de evitar era echándole cal. Ya ves que pues estaba descarnada, le ardía. Entonces, bueno, ya esa es la leyenda relacionada con los frijolitos. Otra de estas leyendas, el frijolito tiene, está prohibido entre los niños que se los coma porque es muy venenosa. Uh-huh. Pero durante la época la época de la conquista, las mujeres sabían dar la porción exacta para que los niños pequeños se durmieran. Entonces hacían un té con el frijolito rojo, se la daban a los niños y dormían muy plácidamente. Y aquí la relación
2: está dando mucha guerra. Dale un biberón de frijolitos.
4: Ahí te va la relación de algo muy importante. Todos los cuentos que les platicamos a los niños pequeños, ¿cómo termina uno contando el cuento? ¿Qué dice al final?
2: Duérmete, güey.
4: No, ya que. Bueno, y esto fue todo el cuento. Y decimos una frase.

0: Sí. Colorín colorado.
1: Exactamente, colorín colorado, este cuento se ha acabado. Y es por el colorín, el frijolito rojo, que se hacía un té, se le daba al niño, se le platicaba el cuento. Entonces ya para que se durmieran, el colorín colorado, este cuento se ha acabado.
0: Envenenado, ¡vámonos, muérete!
1: Las relaciones que tienen con este frijolito. Y sí, todavía se ve mucho, por ejemplo, en las zonas del Pacífico, Colima, Jalisco, Michoacán, estos frijolitos.
2: Pues que yo nunca los he visto.
1: Exactamente.
0: Sí, no, sí, pero rojo es, güey.
1: Exactamente igual que el frijol, pero rojo.
0: Y tiene un punto negro.
3: Salen desde chicos de los llaveros de todas las playas. Ahí siempre traen un frijolito de eso.
1: Y normalmente a los niños pequeños, por el mal de ojo, les hacen un llaverito con tres frijolitos, o se los ponen en la frente, o se los ponen con un con un listón rojo en el ombligo para el mal de ojo.
0: Ay, chirrón.
2: ¿Sí? Eso no sabía. ¿Por qué pone cara a usted, mundas?
0: Porque es mentiroso, güey. Para el mal de ojo es un ojo de venado.
1: El ojo de venado, pero el ojo de venado es más que en la zona de Sonora, Sinaloa. Pero para acá, para Michoacán y Jalisco, es el frijolito rojo.
0: ¿Qué crees, güey?
1: Ya, llégale a tu sarco, por favor. Colorín colorado, te cuento, Santa Luis.
4: Adiós. Una perra blanca, pinta y orejona, se mancha la cola y le quedó rabona.
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6: ¿Qué tal? ¿Cómo estás? Soy Enrique Silva y esta es la información.
7: El estado de Guerrero fortalece su política turística y apuesta por el turismo deportivo.
8: Guerrero fortalece su política turística con estándares internacionales y nuevas estrategias para consolidar al estado como destino competitivo, destacó el secretario de Turismo Simón Quiñones Orozco durante su participación en la 71ª Asamblea Ordinaria de ACETUR. En este marco, Quiñones Orozco planteó a la secretaria general de la ONU Turismo, Shaija Al-Nowais, establecer un esquema de colaboración para incorporar progresivamente protocolos alineados con el Código Internacional para la Protección de los Turistas, con el propósito de elevar la calidad, atención y asistencia a los visitantes de Guerrero.
9: Pues una reunión muy importante con la secretaria general de ONU Turismo, también vino la secretaria de Turismo del Gobierno de México, y con quien platicamos acerca de los del futuro del turismo a nivel mundial, pero sobre todo del futuro del turismo en México. Fue una reunión bastante interesante en la que se compartió pues la visión. Hay que recordar que México es el sexto país más visitado del mundo, es una potencia turística mundial, y se compartieron los puntos de vista de la agenda que hay que trabajar con la secretaria general de la ONU Turismo. Y nosotros hicimos un planteamiento también para poder establecer el Código Internacional para Protección de los Turistas.
8: El secretario de Turismo también participa en el Fort Worth Sport Tourism Congress, que se realiza del 7 al 9 de septiembre en el Autódromo Hermanos Rodríguez, en la Ciudad de México, organizado por la Organización de las Naciones Unidas en Turismo. El encuentro, que por primera vez se realiza fuera de Europa, reúne a especialistas y representantes del sector para analizar el impacto del turismo deportivo en la llegada de visitantes, la generación de derrama económica, inversión y desarrollo de las comunidades. Para el estado de Guerrero, este espacio representa una oportunidad para fortalecer la estrategia de atracción de eventos deportivos, segmento que ha cobrado relevancia en destinos como Acapulco. Bajo la visión de la gobernadora Evelyn Salgado Pineda, Guerrero mantiene una agenda activa de colaboración nacional e internacional para elevar la calidad de sus servicios, fortalecer su competitividad y consolidar sus destinos como referentes turísticos.
7: Con el propósito de preservar las tradiciones, saberes y expresiones que forman parte de la identidad cultural de Guerrero, la gobernadora Evelyn Salgado Pineda reconoció a mujeres y hombres que con su talento, dedicación y amor por su tierra mantienen viva la riqueza cultural de los pueblos guerrerenses. La gobernadora, junto a la secretaria de Cultura Estatal Aida Melina Martínez Rebolledo, realizó la entrega de reconocimientos del programa Baluartes del Patrimonio Inmaterial Guerrerense 2026. Ahí destacó la importancia de respaldar a quienes han dedicado su vida a transmitir de generación en generación las expresiones que dan identidad y sentido de pertenencia a las comunidades. Este año fueron reconocidas 5 personas: Filogonio Carranza del Pilar, Reyes Baltasar Román Cano, Teodulo Rómulo García Pastrana, Ana Luisa Eulalia Barreto Sánchez, Ana Barreto y Antonia Hernández Sandoval, representantes de distintas expresiones culturales de Guerrero. Evelyn Salgado resaltó que preservar el patrimonio inmaterial significa mantener vigente la memoria colectiva de los pueblos y garantizar que sus conocimientos, música, danzas, artes y tradiciones continúen siendo transmitidos a las nuevas generaciones. Y para la reflexión, hablando de turismo deportivo, ¿se acuerda de aquellos proyectos de un estadio de fútbol y de una pista de carreras?
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0: Continuamos en el Cometo Radio Show. Y bueno, vámonos con el hereje que nos sigue contando nada más y nada menos que el significado de algunas palabras que desconocemos totalmente.
1: Sí, y que las usamos diario, pero no sabemos qué significan. Y algunas palabras, por ejemplo, ojalá. Es una palabra que ojalá, ojalá nos vaya bien, ojalá. Ojalá, ojalá Dios me ayude, ojalá. Ay. ¿De dónde viene esta palabra?
0: Pues sabe, güey. Dinos, güey.
1: Es árabe. Y quiere decir precisamente si Dios quiere. En árabe se diría Inha Hala.
0: Entonces sería pleonasmo si digo ojalá Dios quiera.
1: Exactamente, fíjate, curiosamente, el ojalá es una palabra musulmán más que árabe, cargada y quiere decir Alá quiera. Entonces cuando dices ojalá Dios me ayude, estás diciendo.
0: Está haciendo pleonasmo.
1: Sí, el dios de los musulmanes, Alá, me ayude.
0: Sí.
1: Entonces, fíjate cómo curiosamente tenemos este tipo de palabras.
0: A ver, ¿qué significa reburujado, güey?
1: Que le das muchas vueltas.
0: No, reburujado quiere decir que está revuelto.
1: Ah, ok. Ah. Qué profundo.
0: Es una palabra típica de Durango, güey.
2: No,
0: reburujado es una...
1: Bueno, ya, es que sabes que terminamos echando a perder las palabras, dándole vueltas y vueltas.
0: Sí.
1: Y no son...
0: Pero, por ejemplo, esa palabra, la palabra, digo, la gente que se escucha en otro y la gente que se escucha en Durango sabe reburujado qué significa. Pero, por ejemplo, el duranguense siempre dice, ah, está todo reburujado, o sea, está todo revuelto, está todo, que no se sabe.
1: Y fíjate...
0: Yo no.
2: Estúpido este.
1: Hay una palabra...
0: ¡Moyote!
1: Hay una palabra que yo creo que solamente muy poquitas personas saben y no lo voy a poder decir al aire porque no se puede decir. Pero no, Dios... ¿Dios qué quiere decir? O sea, es una palabra tan complicada.
0: No. O sea, no hay un día que no puedes echar pleito con alguien.
1: Yo nada más digo la palabra, no estoy hablando del simbolismo, pero muy pocas personas saben lo que significa Dios.
0: ¿Qué significa?
1: No sé, pero muy pocas. Yo no sé.
0: Dilo.
1: No puedo.
0: ¿Cómo es que estupidez? Maldita sea, no le cambies el Cometo Radio.
2: ¡Show!
0: Apostamos solo.

0: ¿Ahora de qué? ¿Usted qué dice que es bien mentiroso el hereje? Vamos sí, a ver wey. Con qué mentiras me sale usted.
1: No, no, vamos a hablar.
2: Voy a ver si es cierto, te voy a hacer caso.
1: De las caricaturas. ¿Alguna caricatura usted que se acuerde de su infancia, güey?
0: Oh, muchas. Yo veía a He-Man, veía a los Thundercats.
1: Ay,
0: a Don Gato y su pandilla.
1: Es muy buena también.
0: Sí, muchas.
2: Oye, había uno muy bueno, Meteoro.
1: Meteoro, sí, también.
2: Y también una de Astroboy.
0: Astroboy.
1: Esas eran como de más de para allá.
3: Era más de para tus tiempos.
1: Sí, güey.
3: Fíjate, los picapiedras empezaron en 1960, güey.
0: Fíjate. ¿Quién le preguntó?
3: Bueno, yo estoy diciendo, va, pues, pero...
1: ¿Dónde te sacaste esos datos, güey?
3: Para que guaches.
1: A mí se me está viendo la nota, güey.
3: No, güey, neta.
1: Bueno, ¿y tú, madre? ¿Qué aparte?
4: Yo veía los Thundercats, Halcones Galácticos y...
0: Y te creías Chitara.
4: Yo estaba enamorada de Tigro. Me encantaba, papá.
3: Oiga, ¿y nunca vio algo así como de niñas? Usted que medio se le va la cuchara.
4: Eran como unas rockstars y se convertían en super... superhéroe.
3: ¿El Sailor Moon o cuál es?
4: No, eran más viejas.
0: Él veía Ranma y medio.
1: Sí.
4: Esa ya estaba grande cuando salió Ranma
1: y medio. Pues no, Ranma y medio se le echa hueco y se convierte, pero este nunca echa agua, güey.
0: No se baña.
1: Pero se llamaba Jam, güey, la que tú estás diciendo.
4: Ah,
1: se
4: llamaba, era buenísima.
1: Claro, bueno. Vamos a hablar precisamente.
3: ¿Y a mí por qué no me pregunta, hijo de su Pink Floyd?
4: Porque no tenías tele, güey. No hay luz todavía.

0: Güey.
1: Respuesta correcta.
0: Me regresó lo de la cucha, hijo de su pinche. Bueno, güey, pero. Hijo de
2: tu... ¿A qué no discriminamos? Somos todos friendly.
0: Friendly.
2: ¿Qué caricaturas veías tú, madre?
0: Dice yo, güey, chaval, Dragon Ball Z, Los Simpson, carnal. También, ¿cuál estaba chido? Ah, pues, por ejemplo, Dexter, era el de las de Cartoon Network.
2: Ah, es que tú eres de más. Lo que dice la mayoría es cierto. Vamos a hablar de la historia no contada.
1: Si quitas el micrófono, hereje, porque no me dejas ver a la mundita.
2: La historia no contada.
1: Para el otro lado.
0: Para el otro lado. Bájate el cable, güey.
1: Ay, señor.
2: Es el artritis. La historia no contada de los Picapiedra, güey.
1: Okay.
2: Voy con el primer punto.
1: Primer punto.
2: Bueno, esta no era una caricatura infantil, güey. Al inicio era para adultos, güey.
1: ¿Por?
2: Nah. Ahí les va, güey.
1: ¿Por?
2: Se estrenó por ahí en los 60s, como bien dijo acá el cara de Pinacate, güey. En un horario estelar, güey. No estaba pensada originalmente para los niños, güey, porque era una comedia muy satírica, digámoslo así, para adultos, que estaba enfocada a problemas cotidianos de familia, güey, y además adultos, güey, de la clase trabajadora estadounidense. O sea, estaba pensado para eso. Nunca fue para los niños, güey.
1: ¡Simón!
2: Pero ahorita vengo y les cuento otras cosas más raras.
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1: Segundo informe de gobierno. Son las 5:17. 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

0: Entonces, estábamos hablando de datos curiosos de los picapiedra.
1: Si montas en un camello y te caes, ahí les va el punto número dos, güey. Muchas gracias, güey. Bueno, en las temporadas de... En las primeras, güey, los picapiedras y la producción, güey, estaba financiada por una marca de cigarro llamada Winston, güey.
2: Ah.
1: Y ustedes se van a esos primeros episodios, güey. Pedro y Pablo eran hermanos, güey.
0: Y amigos inseparables.
1: Sí, y aparecían en varios comerciales animados fumando los cigarros y promocionando esos cigarros en la televisión, güey. Pues quién iba a pensarlo, güey, si era para los niños. Bueno, en el otro punto, güey, había una situación en aquellos tiempos, güey, y esta fue la primera serie animada de la historia de la televisión en mostrar una pareja casada. Pedro y Vilma, güey, porque dormían juntos, güey, en la misma cama. Algo que para aquel tiempo estaba prohibido para aquella época, güey. Y nos mostraban, ahora perro. Ese era un tabú. Bueno, en el siguiente punto, mis queridos educandos, la idea era, pues, sacar la caricatura, pero en realidad fue una copia, güey. Había en aquel tiempo una comedia que se llama Honeymooners, donde obviamente se trataba de la misma historia y lo agarraron los de las caricaturas, güey. O sea que dicen que es un plagio, güey. ¿Ok? En el último punto, güey, el vato que hacía el doble de Pablo tuvo
2: el
1: un
2: doble,
1: accidente,
2: el doblaje, güey.
1: Perdóname, sí, cierto. Tuvo un accidente, güey, y grabó más de 60 episodios, güey. Le llevaron ahí al hospital el micrófono, güey. Le llevaron la consola y desde ahí grabó desde su cama, güey.
0: No,
1: exactamente.
2: Perro.
1: A eso se le llama profesionalismo. Duró más de 3 décadas, récord mundial como la caricatura más rentable y de mayor duración es en un horario estelar y fue superada en cierto tiempo por los Simpson, güey. Que los Simpson también fue una caricatura.
0: ¿Usted sabe quién era la voz en Latinoamérica de Pedro Picapiedra?
1: Me suena, recuerda. ¿Cómo se llama este?
0: ¿Usted sabe?
3: Sí, claro, un maestro de doblaje, el Tata Arbizu.
1: Jorge Arbizu, sí.
0: El Tata.
1: Que exactamente,
3: él hacía casi todas las voces, o sea, una sola persona.
1: ¡El Ejero Micocol!
0: Sí, güey, ese. Él era la voz también de Benito Bodoque y de muchos de ahí de los
1: Simón.
0: De
2: Lugar, o sea, las caricaturas de los 80s, él era muchas de las voces.
0: Sí, él prácticamente doblaba una caricatura completa, él solo, todos los personajes, tenía habilidad.
1: No como ahora que quieren hacer varios personajes y suena igual.
3: Otra cosa que también promovieron mucho fueron las tarjetas de crédito con esta caricatura, porque hay unos episodios donde les daban una tarjeta a Vilma y a la otra esposa y la agarraron y dices, a comprar. Se volvió como una moda entre las mujeres de adquirir su tarjeta de crédito para gastar.
2: Ahora, otra cosa, ¿cómo era posible de que celebraran la Navidad, güey, si se supone que en los cavernícolas pues todavía
0: pues
2: no
0: sí, tenían?
2: Todavía no existía
1: Santa Claus. ¿Tú qué vas a ver si no tenías teléfono?
0: Ya cállate el rico, vámonos.

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2: Ah, caray. Ahora salió un motociclista.
3: Muy bien.
2: Oye, qué rolón.
3: Qué bárbaro, güey.
2: Con eso hay un churro y dos caguamas.
3: No, cállese, güey.
2: ¿De qué nos va a hablar,
4: güey? ¡Brujo, brujo! ¡Lo adivinaste!
3: Esta. Ahorita voy a decir esto y luego vamos a indagar.
2: Ok.
3: Imagínese esta escena como de cine, güey. Un vato en su moto creyéndose el mismísimo Mad Max, mi compa.
5: Ah, ok.
3: Haciéndose la de pex a un conductor de un auto, güey, ¿no? Que sí, que sé qué, ya, güey, que no sé qué. Que
2: un incidente vial, pues.
3: A ver si muy gallo, bájate, que no sé qué. Puro romance vial, güey. Hasta que el de la moto aplica la vieja confiable, mijo. Le acomoda un fregazazazo en el espejo del carro, güey.
5: Clásica.
3: Y le arranca, güey. Pues es la que clásico. Pésima idea, mi compa. Pésima idea.
5: ¿Por qué?
3: El del carro, con una vena del cuello a punto de reventarse, güey. Desde acá, güey.
2: Con
3: justa razón, güey.
5: Con azúcar a 300.
3: Simón, le pisa el acelerador, mi compa, a fondo, güey. Empieza una persecución a lo rápido y furioso, güey. El alucín de la moto, güey, no supo ni de dónde le llovió, mi compa. El del carro, güey, lo acorrala, güey, sin miedo alguno. Y sopas, güey, lo manda a tragar chapopote, güey, como si fueran palomitas de maíz fierro,
5: madre,
3: compa.
5: Wey.
3: O lo dejó embarrado como estampa coleccionable, güey. Fierro, güey.
5: Eso no se hace.
3: Te apuesto lo que quieras, güey, que ese güey lo pensó dos veces antes de volver a sentirse intocable, mi compa. Antes, en la calle te cuidabas de los malos conductores. Ahora escuchas un motorcito de licuadora, güey, y ya saben que te van a saltar, güey. Así son esos hijos de Sweet Floyds, güey.
5: Sí, sí, sí. Más respeto, más respeto.
3: O te rayan el carro, güey, o te rompen un espejo, güey.
2: Sí.
3: Bueno, la cuestión aquí, güey, es que si existe el karma, güey, porque lo atropelló, güey, huesos fracturados, güey, y lo embarró por el pavimento. Ahora viene la policía, güey, agarra al conductor y dice, intento de homicidio, güey. Y el vato escudándose diciendo, güey, pues es que nada más fue un altercado, pero me rompió el vidrio. No importa, güey. Tú lo quisiste asesinar, güey, porque sí le raspó bien gacho, güey.
2: Sí, pues sí.
3: Y este hueso es fracturados, güey.
2: Cállate, Lucico, tú eres igual que el motociclista.
3: Exactamente.
5: Pero es que, a ver, espérense, ¿por qué crucifican al pobre motociclista, se la neta? A una acción, una reacción, güey. La
2: ahorita
5: neta.
2: Que vengamos te voy a debatir eso, pero termine la historia, porque el debate era en la que sigue,
3: pues,
2: güey.
3: Pues exactamente, pero bueno, al final se llevan al conductor, obviamente en calidad de detenido, no preso, pero se lo llevan y ahorita pues está enfrentando, güey, que lo van a meter a la cárcel, güey, por ese intento de homicidio, güey. Y nomás por una pelea tan estúpida, güey. Hágame pues usted el favor. Ahí está.
2: Ahí venimos a platicar qué piensa cada uno de esto.
0: 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Son las 5:31.
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0: Ahora sí, dense grasa.
1: Pues ahí está. Bueno, aquel que es un motosimio, güey. Se cruza los semáforos en rojo, güey.
2: Espérate.
1: ¿Sí o no, güey? No más. Miénteme.
2: Yo te voy a decir algo, y es una ley entre los motociclistas que sí, siempre la reacción de un motociclista es quebrar un espejo. Pero ahí te va por qué. Porque la persona tuvo que hacerle algo. No se fijó, no algo. O simplemente entró en discusión contra el motociclista. La reacción, siempre la reacción de un motociclista es quebrar el espejo. Es como una forma de decirle, güey, bájale de canijos y zas. Eso es la ley de los motociclistas.
0: Tampoco tienen derecho, ¿ah?
2: No. No digo que esté bien. No te estoy diciendo que está bien. Es simplemente una reacción. Ahora, la reacción también del conductor a base al romper el espejo, pues también está justificada. Pero, pues también tienes que ver el tema hasta dónde lo sobrellevas con el tema de eso. Ahora, ¿qué le hizo el vato del automóvil al motociclista, güey? Para que el vato reaccionara así, güey.
1: ¿Qué tal si fue al revés, güey?
2: No.
0: Yo te voy a dar mi punto de vista. Son imprudentes, muchas veces, no todos. Pero la mayoría de motociclistas cree que cabe por cualquier espacio, que se puede meter donde sea o que puede hacer su santa voluntad en la vía pública.
1: Cierto.
0: Entonces, muchas veces a mí me ha tocado, hay puntos ciegos en los cristales donde no los ves. Entonces tú traes un vehículo más grande, te cierras porque vas a cambiar un carril o algo, pero muchas veces no los ves. Sí, y eso cierto. Ellos lo toman como la agresión y van y te mentan la madre y te avientan el espejo. Pero las imprudencias normalmente sí son más de ellos.
1: Exacto.
0: Por andar a altas velocidades y por quererse meter en lugares donde no. Es una motocicleta y tiene que ir por un carril.
2: Sí.
0: Nada les da el derecho de ir rebasándose y metiéndose por todos lados, y es donde vienen los accidentes.
2: La ley de, bueno, no sé en qué, pero la ley te dice que ante vehículo detenido, la motocicleta puede circular entre los vehículos.
0: No,
2: obviamente van avanzando y muchas veces el motociclista va rebasando y se va metiendo hasta inclusive por la derecha, güey. O sea,
0: y tú eres así,
2: desgraciado. No, yo te digo algo, y la neta, yo sí he tenido un par de accidentes en ese tema de que si me han aventado.
0: Caíste de cara.
2: No, güey, o sea, era guapo. Ahí te va una, o sea, una de las veces yo me estaba rebasando por la derecha, güey, y a mí sí me empujó un carro y me caí todo el rollo, y la neta, güey, fue mi culpa no ir por la derecha.
1: Exacto.
2: Y se me tocó pagarle el arreglo del carro, porque pues la moto no le pasó nada. Pero otra vez me pasó de que una morra, güey, ni siquiera puso direccional, ni siquiera espejeó, ni siquiera nada, güey, y se dio un cerrón y la neta casi me rompo mi jeta, güey. ¿Qué fue? Fue y le reclamé a la morra, mija, oiga, y me insultó, no, que tú por fuera. No, dije, pues valiste gorro, mija, sale, quebré el espejo.
0: Ni placas traía.
2: Fíjate, para que no me ubicaran. Y ahorita las que traigo, las traigo tapadas.
1: Bueno, ahí está.
0: Ahí está el ejemplo que está dando.
2: Donde lo vea, aviéntelo.
0: Eso
2: precisamente.
0: Espérense. Aviéntelo donde lo vea.
2: Gracias, señora.
1: Un placer.
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2: Oiga, madre Jota.
3: Tell me.
2: ¿De dónde saca usted esas recetas que hace tan raras?
3: Con la vida las he aprendido. Por ejemplo, cuando viví en Cuernavaca, en México, era tan pobre. A mí no me gustaban las de Texas, pues les agarré un gusto, oiga. Y ya las hacía con todo porque era por lo más barato.
2: Pero era pobre por sus cholos, no porque no ganara bien.
3: En Cuernavaca no ganaba bien, era muy pobre.
2: No, usted, es que ustedes siempre han mantenido manadas.
3: Pero en Cuerna no había mucho para mantener, usted conoce.
2: Bueno, sí, la población. Está el presupuesto ahí recortado.
3: Sí, está el presupuesto recortado y no desquitaba el caballero.
2: Bueno, ¿y qué nos va a preparar? ¿Qué consejo nos va a dar culinario el día de hoy?
3: En esta ocasión vamos a hacer las deliciosas arroz con habichuelas. Y fíjate que yo siempre lo hice mal. Primero, porque lo hacía con lentejas. Y dos, porque yo los ponía a cocer los dos juntos. Y no es así, no, adoradas. Pues no. O sea,
4: quedan
3: pues
4: si muy no bien. Es caldo de res, güey, también tú.
3: Bueno, ahí tengo pruébalos para que vean que quedan muy bien. Pues bendito sea el apetito, hermanas y hermanos. Bienvenidos a su sección favorita, en modo convento. Hoy no venimos a pedir perdón, venimos a pedir doble porción. Les traigo un clásico que nunca falla. Llena el estómago, cuida mucho el bolsillo, adoradirris, el arroz con habichuelas. Un platillo rico de familias, adoradirris. Sencillo pero con un sazón que parece milagro divino y más. Si le pones un plot wing, como podría ser chorizo español, puedes ponerle carnita también.
2: Una pata de pollo.
4: Pata de marrano, güey.
3: Tampoco, ¿quién le pone pata a algo, güey?
4: Bueno, de perro.
3: Menos. Bueno, ¿qué vamos a necesitar, mis vidas preciosas? Tome nota en su servilleta, mandil o en su memoria. Mejor es del mandil porque no creo que la memoria les deje. ¿Qué vamos a utilizar? Pues bueno, una taza de arroz blanco bien lavado, no sean huevonas. Bien lavados es 3 veces hasta que el agua salga clara. No importa qué marca sea el arroz, siempre hay que lavarlo.
4: O sea, si sale blanco es que está sucio.
3: Está sucio. Tiene que no tener nada para que no se pegue y para que se esponje bien precioso. Ok. También vamos a necesitar una taza de habichuelas o frijoles. De habichuelas o frijoles, usted puede usar lentejas, frijoles, habas. Es lo que usted guste. Aquí el punto es que debe ser una gramínea. ¿Por qué? Porque la combinación de la gramínea o del frijol, habas y eso, combinado con el arroz, rompe los inconvenientes del arroz y viceversa. O sea que los dos se unen y nos proveen más vitaminas y evitan el gluten y evitan las consecuencias de cualquiera de los dos en exceso. Okay. O sea, la naturaleza no se equivoca.
2: Y cualquier habichuela. Aceite, seguramente.
3: Sí, vamos a ocupar también media cebolla, un diente de ajo bien picado. Yo le pongo 2 adorados para que huela toda la cocina. Una hojita de laurel, yo también le pongo, le agarro el montonón con la manona de adobera y también se lo atarrasgo. Una cucharada de manteca o aceite y su respectiva sal y pimienta. Ya traje la pimienta negra.
4: Ok.
3: 2 tazas de agua o caldo, adoradirris.
4: ¿Caldo de qué? ¿De frijoles?
3: De lo que quieras, bien amigo.
2: Bueno, ahorita que vengamos nos explica la

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0: Son las 5 con 49 minutos. 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
1: ¡Cállate, asqueroso!
2: Oiga, Padre J, esto en Cuba se llama moros con cristianos.
1: Moros con cristianos. Fíjate que yo a mí lo había oído y decía, ay, ¿quién comerá ese cochinero? Y de broma, yo ya ahora es mi dieta habitual. Ay, perdón, sí, güey.
2: A ver, ¿cómo es la preparación entonces?
1: Como decía usted, Madre Sota, que es tan sabia, primero la base del sazón, calentar la manteca o el aceite en la cazuela. Y luego le vamos a poner la cebolla con el ajo. Hay que dejarlo de un instante, hay que, bueno, a mí porque se me pasa y siempre se me queman. Pero a mí los queman, los echan, güey, y luego ya les echan lo otro. Pues se tiene que agediondar el aceite, estupidez.
3: No, güey.
1: ¿Por qué no?
3: Sí, güey, se agarra sabor, güey.
1: Pues sí, por eso es lo que digo.
2: Ok.
1: Segundo, ya lavamos el arroz. ¿Están seguras o les dio flojera, asquerosos? ¿Qué asco me da? Si ya lo limpiaron, se lo aventamos y lo removemos con un par de
3: agua
1: minutos.
3: Para que le salte, hijo de la...
1: Un par de minutos nada más según la estufa. Pues si tiene estufa de inducción, pues va a tardar como unos 20 minutos de que agarre el color el arroz, ¿verdad?
3: ¿Qué color tiene que agarrar el arroz?
1: El arroz debe tener un... un dore parejito, así como doradito, pero muy, muy tenue, como beige. Ok. Vamos a, y luego vamos a dejar que las habichuelas. Ahorita les decía yo que siempre lo había hecho mal, porque yo los echaba los dos crudos. Pero, güey, si le ponemos las habichuelas cocidas, bueno, me pregunto yo, ¿verdad? No se van a recocer y van a quedar bien pasmoso el arroz, güey. Va a parecer como... soquete, güey.
3: No, porque pues lo calés como los frijoles, ¿a poco los vuelves a calentar, güey, nomás y no les pasa nada?
1: ¿Pero de acá se qué hace cosa el arroz?
3: Pues sí, güey, pero te está diciendo que está, no se lo eches hasta que esté el arroz. Ay, ¿cómo pero, estás, güey?
1: Pero Mauri, asqueroso reptil.
3: Okay,
1: bueno, dejan caer las habichuelas costidas, ya sea que quieran usar su caldo o caldo de otra cosa que les guste, pero qué asco, mejor el caldo de frijoles. Sí. Laurel, sal, doradirris, y una buena mecida para integrar. Así es que aquí el secreto, doradirris, es que no lo vuelvan a tocar, así como cuando preparan el arroz. Ay, yo lo había hecho todo mal, güey. Yo la cada
3: lo rato batido,
1: le daba su jurguriada.
2: Y así te lo comías.
1: Le quedó con familia. El sartén limpísimo y ya tenía, ya había echado a remojar más a este habichuelas. Este es un platillo burka porque, por ejemplo, en este caso que dicen que no lo remuevan, pero yo quiero echarle, por ejemplo, chorizo español, que da increíble. Si le echas chorizo español, ya no lo muevas. Pero si le echas carne, aunque corras el riesgo de batirlo, si le tienes que dar su juruneada, güey, porque imagínate, la carne se va a cocer la de arriba y la de abajo, no, güey. Digo, al revés.
3: Pues lo tapas, güey.
1: ¿Y qué?
3: O sea, es muy fácil
1: que estuviera haciendo un kitchen fair sartén. Usa sartén de pendre, güey.
3: Pero es comida pa' marranos, güey, también usted.
1: No, pa' marranos, está bien rico, para que te lo fijes.
3: Vámonos ya, perros.
1: Pues si quieren hacerle caso a la madreada, hay ustedes. Con permiso. Y si quieren, no se hacen, dijo.
3: Si traguen, ¿cómo es esa?
1: Si quieren, no traguen. Y pues, si quieren que traguen y si no, no.

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1: Muchísimas gracias, llegó el momento de despedirnos. Pues nomás te y yo, güey.
2: ¿A poco ya nos vamos?
1: Ya nos vamos, ya estamos como Zacatecas, amanecemos -2, -1. Pero bueno, llegó el momento de decirle gracias.
2: Oiga, a toda la bandera, ojalá.